clásicos y también lado B. Yo soy Hernán Díaz en la locución del señor Fabián Serfoglio, en la puesta en el aire Axel, como siempre, para Radio Creativa en la producción Sara Viegas y Azul, contestando todos los mensajes que nos llegan a través de las redes sociales. A mí me encuentran como DJ Hernán Díaz y si no, la fanpage que es Pop Invaders Oficial. Abrimos con el dúo Pet Shop Boys y Loves Come Quickly.

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1: 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Sonido inconfundible, la banda creada y producida por Thomas De Quincey. Estamos hablando de Technotronic y Rocking Over the Bed.

0: Seguimos en Pop Invaders, esta invasión de hits, esta lluvia y catarata de éxitos que se acerca a tu radio a través de esta tan querida frecuencia. Soy Hernán Díaz. Recién en la música era Part-Time Lover, un single, un sencillo, escrito por Stevie Wonder de su álbum In Square Cycle. La canción alcanzó la posición número uno en las listas Billboard, Hot 100, The Rhythm and Blues, Dance y Album Contemporary. Mira cuántas subcategorías tenía la revista Billboard. Los éxitos simultáneos en la lista hicieron que Wonder sea el primer artista en alcanzar la posición número uno en cuatro diferentes listas Billboard. Fue un número uno indiscutido por cuatro semanas desde enero a febrero de 1986.
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0: Prácticamente no necesita presentación. I Want to Break Free, en español traducido como Quiero Liberarme, Quiero Ser Libre, una canción de la banda de rock británica Queen, incluida en su disco The Works, publicado en el año 1984. Subimos el volumen, la compartimos, la disfrutamos y prestamos atención a ese bajo tan impresionante del señor John Deacon.

0: Popping Brothers.
1: La banda alemana Cetulla Bu, liderada por Javier Revilla Díez, un músico y cantante español que hoy en día trabaja como profesor universitario. Aquí un gran éxito, Heaven Mind, ¿lo recuerdan? Claro que sí, por eso lo traemos a la memoria colectiva de todos ustedes. Año 1989 sonaban las rocolas de todo el mundo este gran éxito. Lo compartimos.
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0: Seguimos en Pop Invaders. Soy DJ Hernán Díaz, un DJ fanático de estos sonidos, acompañándolos aquí en Pop Invaders. Esta invasión de éxitos, esta invasión de hits, con excelsas canciones que han marcado nuestra historia. Recién sonaba Las Chicas de Bananarama, este grupo británico de música pop creado en el año 1979 por Sarah Darling, Karen Woodward y Siobhan Fahey, siendo esta última allí en el año 1988 sustituida por Jackie O'Sullivan, aquí con Cruel Summer, Verano Cruel.
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0: Gracias a Daniel Osvaldo Piña, Silvina, Fabricio, a Graciela y a Javier que nos están escuchando del otro lado. Un abrazo gigantesco para ustedes. De verdad, gracias por comunicarse a través de la fanpage que es Pop Invaders Oficial. Nos trasladamos hacia Noruega. Nos encontramos con Aha y Take On Me.

0: 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Un clásico con una base bastante similar a lo que era la producción de Technotronic, ¿no? Un sonido hip house, un sonido marchoso, como le decíamos en aquellos años, era Plaza con Yo-Yo. Señoras, señores, soy Hernán Díaz, esto es Pop Invaders. Estamos transcurriendo esta primera hora de programa. Aún nos queda una hora y media más por delante, gracias a toda la red de emisoras que se preocupan en difundirnos y en atendernos también cada vez que entramos a sus hogares, a sus dispositivos móviles, a sus computadoras, a sus tablets, a sus radios, a sus Walkman. ¿Se sigue diciendo Walkman? Claro, yo porque siempre tengo la lapicera Bic en el bolsillo, porque cuando se me engancha la cinta de lo que estoy escuchando, lo acomodo así, lo rebobino con la mano y bueno, mientras tanto pongo un poco de radio AM porque la onda corta ya no la capto con mucha frecuencia. Y ahora que está esto de las FM, creo que se llama así, ¿no, Axel? Bueno, vamos a dejarnos de hacernos los tontis, ¿eh? La tecnología avanza y nosotros junto con ellos, pero la música sigue intacta como en los 80s y en los 90s. Ahora, más éxito.
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0: Sandra, Everlasting Love.

0: 46 minutos desde que hemos comenzado el programa de hoy. Esto era Imprivate, un tercer single, un tercer sencillo de forma consecutiva que lanzó desde Gran Bretaña Dusty Springfield. Luego de una ausencia de casi dos décadas en las listas de éxitos, tanto Imprivate como el single anterior que había sido Nothing Has Was Provided fueron producidos por Pet Shop Boys, quienes ayudaron a que Springfield volviera a la fama en su exitosa colaboración de 1987 con That Have Done Two Mere Deaths. Ambos singles de Springfield fueron incluidos en su álbum británico de 1990 titulado Reputation.
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En el año 2019 se hizo una película, Rocketman, basada en la vida de este gran artista inglés, el señor Sir Elton John. Y bueno, recién lo estábamos escuchando con I Don't Wanna Go On With You Like That. Vaya nombre largo, si lo hay. A mí me encanta Elton John, me encanta. Cuando estuvo en Argentina no lo pude ir a ver. Cantó en la cancha de Vélez Sarsfield, a pocos metros de mi casa, donde lo escuchábamos desde la terraza con una nitidez increíble. Estamos llegando al final de esta primera hora. Soy Hernán Díaz, en la puesta en el aire, Axel en la producción, Sara Viegas en las vías de comunicación azul. Ya saben que nos encuentran en la red social Facebook como Pop Invaders Oficial o Pop Invaders Official, como le gusta a la gente de la productora Radio Creativa que lo diga. Fabián Sarfoglio en la locución, como siempre, majestuoso su trabajo y su labor. Nos vamos a cerrar esta hora con Cher y One by One.

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1: Muy bien, qué buen clásico. Si bien nuestro programa está basado en lo que es la música pop, un buen tema de música disco no puede faltar. Esto era los hermanos Gibb, los Bee Gees con More Than a Woman. Y ya lo veo entrar por la puerta del estudio al amigo Alejandro Bufa con unos pantalones de pata de elefante o palazzo, una camisa brillosa. ¿Qué pasó? ¿Se cambió el corte de pelo? ¿Y una peluca afro? ¡Ah, Alejandro Bufa, bienvenido al programa! ¿Por qué se viene luqueado así?
2: Buenas, buenas, buenas. Buenos días, buenas tardes, buenas noches. Venimos de un baile.
1: Sí.
2: Donde...
1: ¿Sabes que lo vi entrar y combinaba? Me imaginaba la música que, bueno, todavía sigue sonando de fondo, Bee Gees, y me lo vi entrar a usted así. Digo, qué raro, en un programa de música pop suena música disco y Bufa se viene con este look.
2: Se venía
1: luqueado. Claro,
2: usted no prestó atención, tengo una bola giradiscos en mi cabeza que me viene siguiendo a medida que voy caminando.
1: Sí, sí,
2: sabíamos que hoy estábamos con los pantalones off-for, las camisas bien brillantes para hacer un programa de pura música disco.
1: Hoy tenemos en el especial música disco.
2: Así es.
1: ¿Y a cuál de tantos grupos y artistas va a evocar en el día de hoy en Pop Invaders?
2: Hoy vamos a hablar de una banda británica formada por los hermanos Gibb. ¿Quiénes son?
1: Los Bee Gees, que acabamos de escuchar recién.
2: Así es, Barney, Robin y Maurice, tres hermanos que saltaron a la fama también como los reyes de la música disco.
1: ¿Usted sabe? Bueno, sí, lo debe saber. Pero
2: no lo sé.
1: Andy Gibb, que tuvo hits en solitario, uno de los hermanos Gibb, que murió a causa de las drogas, también en su pre-intento de Bee Gees participó en la previa, digamos, como en los ensayos, dentro del grupo que luego fue el trío Bee Gees.
2: Mírelo usted.
1: No figura en muchos lugares eso.
2: Eso no lo sabía.
1: Bueno,
2: usted
1: lo
2: siempre
1: sabe.
2: Tiene una data mejor.
1: No, nunca mejor que usted.
2: Sí, algo me ha comentado de cuando grabaron Staying Alive, del loop que se repetía,
1: bueno,
2: pero más adelante lo vamos
1: sí,
2: a nombrar.
1: Sí, yo después se lo voy a comentar, pero seguramente usted lo debe saber, por eso me está chicaneando, amigo mío.
2: Estamos arrancando una noche, un día o una tarde, según la hora que vos escuches el programa, a pura música disco de la mano de los Bee Gees. Vamos a seguir porque hoy hay que ponerle música, hay que ponerle ritmo. A ver si te acordás de esto, está sonando ya en las bandejas a cargo de Axel, ¿sigue ahí?
1: Sí, bueno. Escuchen un poquito. ¿Se escucha la fritura? Hoy trajo vinilo, Bufa, usted.
2: Sí, sí, obvio. Ustedes saben que los Bee Gees formaron parte de la banda de sonido más vendida en la historia de la música.
1: Los Cazafantasmas.
2: No, exactamente.
1: Volver al futuro.
2: El guardaespaldas, tampoco. De Saturday Night Fever, Fiebre de Sábado por la Noche, peliculón. John Travolta, usted lo ha visto caminar. Los
1: muy
2: videos,
1: compadrito.
2: Sí, haciendo ese look con su pelo todo tirado para atrás. Bueno, ellos como otras tantas bandas fueron incluidos en ese disco que vendió más de 45 millones de copias.
1: ¿Pensás que sin esa película los Bee Gees hubieran sido los famosos Bee Gees que conocemos hoy en día?
2: Yo creo que junto con esa película había en el mundo una movida con la música disco muy grande. Yo no sé si la música disco fue impulsada por esa película o si la película a su vez ayudó a la música disco. Creo que todo ese movimiento hubiese surgido de una manera o de otra.
1: ¿Qué escuchamos? ¿O vamos a hablar un poquito ahora?
2: No, vamos a escuchar un poquito de música.
1: Sí.
2: Tragedy.
1: Tragedia.
2: ¿Cómo? Tragedia.
1: Tragedy.
2: Ahí va a sonar hoy, acá, esta noche, este día, o en el momento que lo quieras escuchar, los Bee Gees, con más de 45 millones de copias vendidas, convirtiéndose en uno de los éxitos de la música disco.
1: En Pop Invaders, Bee Gees Tragedy.

0: Excelente tema y excelente agrupación trajo hoy Alejandro Bufa aquí a Pop Invaders. En realidad, se considera que la agrupación ABBA, el cuarteto ABBA, fueron los padres de la música pop. Pero el pop también viene devenido de estos sonidos discos que estamos escuchando. Por eso muy bien Alejandro Bufa eligiendo a Bee Gees para hacerle un tributo y un homenaje dentro de nuestro programa.
1: Así es. Fue, a ver, para muchos un grupo de los más exitosos en la historia de la música. 120 millones de copias entre EP y LP, entre sencillos y LP. Algo que nadie se lo esperaba. Fue una banda que sonó y suena sonando hoy todavía en cualquier disco o en cualquier fiesta. Podemos seguir escuchando a esta gran banda de música disco.
0: Terrible que a pesar de haber fallecido prácticamente todos sus miembros, siga, digamos, despertando pasiones cuando se presenta el único miembro vivo del grupo. Despierta pasiones y trae a la memoria la evocación de sus hermanos como grupo, ¿no?
1: Sí, la verdad que fue algo increíble. Vamos a seguir con un poquito de música.
0: Sí.
1: How Deep Is Your Love sonando. Éxito tras éxito esta noche, esta tarde, este día aquí en
0: Pop Invaders. ¿Cómo diría usted, señor locutor Fabián Serfoglio?
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1: La verdad, los Bee Gees abarcaron gran parte de la escena musical, en especial lo que fue la fiebre de la música disco. Año 1960, año 1970, se ubicaron entre los más importantes del género musical, con más de 40 años hoy de música ininterrumpida, produciendo y tocando arriba de los escenarios.
2: Bee Gees, qué agrupación hoy rememorada aquí en Pop Invaders, ha surgido dentro del género de música disco. Se disparó la rama de música pop, ¿o no?
1: Se disparó y ellos hicieron algo de pop. Acordate que ellos se separan o cesan la actividad a la muerte de su hermano Maurice en el año 2003. Uh-huh. Ya en ese momento estaban con una influencia pop bastante grande.
2: Bien, ¿qué más tenemos para hablar de esta banda británica, no?
1: Volvemos a lo que dijimos en un principio. Hay un tema que sonó mucho, que tenía un loop, que usted puede explicar qué fue lo que pasó.
2: ¿Por qué no lo explica usted?
1: Porque usted lo sabe mejor.
2: Bueno, el tema es
1: Stayin' Alive.
2: Muy bien. Que tiene dos historias Stayin' Alive.
1: A ver.
2: ¿Cuál quiere? ¿La 1 o la 2?
1: La 1.
2: Y si total no sabe usted cuál es la 2, no le puedo mentir. Bueno, la 1 usted se debe referir a lo que es la base del
1: Así
2: tema.
1: Así es. Tuf, tac, tuf, tuf,
2: tac, tuf, tuf, tac. ¿Qué es lo que pasa? En plena grabación a la agrupación Bee Gees, cuando tienen que entregar el material para la banda de sonido de Fiebre de Sábado por la noche, los apuran para que terminen la grabación del disco, de los temas.
1: Y no terminaban.
2: No terminaban. Estaban en plena grabación de Stayin' Alive cuando el baterista tiene un inconveniente, le fallece un familiar y tiene que viajar a otro país, tiene que dejar donde estaban grabando y viaja a otro país. ¿Qué es lo que pasa? No conseguían reemplazo, no conseguían un baterista que interpretara el verdadero sentido de la agrupación. Entonces, había muy pocos compases grabados del solo, en realidad, de la base de batería. Y al ingeniero de sonido, junto con los Bee Gees y el productor, deciden cortar un trozo de esa base y pegarla en el viejo y querido cinta abierta, haciendo una base totalmente continua. Si usted le presta atención, en ningún momento cambia el ritmo, no tiene bajada, no
1: siempre
2: tiene subidas,
1: es lo mismo.
2: No tiene redobles, es exactamente la misma base de principio al fin.
1: ¿Y por qué es eso?
2: Porque no tenían baterista que supiera interpretar el alma del grupo. Entonces dijeron, bueno, tenemos este solo, este pedazo, vamos a cortar, pegar, y todo el tema fue una especie de loop. De hecho, a modo de broma, si usted observa
1: el nombre
2: en los catálogos, exactamente, dicen que el baterista dice Bernard Loupé, Bernard Loop. No escriben loop como loop, como rulo, sino Bernard Loupé, como si fuera francés. Bernard era porque había un baterista muy famoso, no recuerdo el apellido.
1: Como un chascarrillo.
2: Claro, y había un baterista muy famoso que se llamaba Bernard y no me puedo acordar el apellido. Pero loop lo disfrazan un poco el nombre, haciendo un chascarrillo y era un chiste interno entre ellos. ¿Qué es lo que pasa? Luego de Fiebre de Sábado por la Noche, millones de productores se pelean buscando dónde está el
1: ese
2: señor loop.
1: Claro.
2: Hasta que, bueno, se descubre que en realidad era una especie de acrónimo, el loopé, por loop, por rulo, por el bucle, que siempre se repetía, era un sinfín de cuatro tiempos de batería.
1: Y yo le voy a contar algo que me parece que usted no lo sabe. En el año 1975, por un artista del cual también tenemos que hacer un programa, son sugeridos a que vayan a la Florida, a la ciudad de Miami, a grabar y hacer sus producciones musicales. ¿Qué músico es el que lo lleva?
2: Michael Jackson.
1: Guitarrista.
2: Slash, no, me fui muy acá en el tiempo.
1: 1975, todavía yo no había nacido.
2: Yo tampoco, yo nací en 76.
1: Y yo también.
2: 15 de enero yo.
1: Yo el 10 de enero, tenemos 5 días de diferencia.
2: Muy bien, lo tengo que respetar porque es más grande que
1: Fue yo. Por una gran sugerencia del guitarrista Eric Clapton.
2: ¡Eric Clapton!
1: El señor Eric Clapton lo llevó por sugerencia a la Florida para que puedan hacer sus grabaciones y seguir ahí con su carrera artística.
2: No me dejó terminar que no le conté el punto número 2 de Stayin' Alive.
1: Dígamelo.
2: En la década de los 80s, la Cruz Roja Internacional daba sus charlas.
1: Eso no lo sé, ¿eh?
2: ¿Lo sabe?
1: No, no lo sé.
2: Las charlas de reanimación o resucitación, o como hoy en día le dicen RCP o masaje cardiopulmonar, se hacían al ritmo de Stayin' Alive. Valga el doble sentido, Stayin' Alive es manteniéndose vivo.
1: Mire usted.
2: El nombre es manteniéndose vivo.
1: Exactamente.
2: ¿Y por qué usaban esa canción? porque está en los BPMs o en los beats exactos en los que late el corazón humano. Entonces les enseñaban a hacer el masaje cardiorrespiratorio, arriba, abajo, y ahí se iban masajeando el pecho. Y con Staying Alive usted lo pone en la cabeza o lo pone en su viejo Winco, y Staying Alive es el ritmo y la velocidad exacta del masaje cardiopulmonar. Mire qué cosa, ¿no?
1: Eso suena medio a historia de bruja. A comentario de bar.
2: No sé si. ¿Entrado en copas?
1: Sí. Comentario de muchachada.
2: Pero está en los registros que Staying Alive precisamente tiene el ritmo correcto para hacer el masaje cardiopulmonar y, valga la redundancia, traer a la vida a esa persona que quizás estaba falleciendo en un momento por un paro cardíaco.
1: El 14 de abril del año 2012, el periódico The Sun informa que Robin había ingresado a una clínica privada donde se encontraba acompañado de su familia, su hermano, su esposa y sus hijos, y que temían que Robin le quedaban pocos días de vida. Ese mismo día también se informó que estaba en estado de coma, del cual nunca volvió, y falleció a sus 62 años.
2: Estaba muy delgado, la verdad que en las últimas apariciones públicas estaba muy demacrado.
1: Sí, tuvo la enfermedad maligna que no hay que nombrarla en el hígado, y falleció el 20 de mayo del año 2012. Batalló, como toda la gente, pero bueno, hasta ese momento lo tuvimos acá, entre los seres vivos.
2: Se adelantó quizás en el tiempo a otros artistas, pero el cielo está colmado de buena música.
1: Así es, el 27 de junio del 2016, Coldplay, ¿conoce?
2: Sí, ¿escucha? Coldplay, claro, sí, obvio.
1: Cerró un festival con un número muy especial que se llevó la noche. Toda la gente quedó comentando, escuchando, viendo las filmaciones de lo que había pasado. Ese mismo grupo dio la sorpresa al hacer dueto con Barry Gibb, quienes para esa ocasión cantaron dos temas conocidos de los Bee Gees. Uno,
2: obviamente, uno fue Staying Alive. Dejémoslo ahí, Bufa, y lo escuchamos. Después me cuenta cuál fue el otro.
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0: Ya casi estamos cerrando el bloque, Bufa, ¿eh? ¿Con qué seguimos?
1: Para cerrar, To Love Somebody.
2: To Love Somebody.
1: ¿Usted canta también?
0: No, solo cuando me baño.
1: Viene ahí, ¿con ropa o sin ropa se baña?
0: No, no, me baño, depende si es invierno o verano.
1: ¿Recomienda para no enfermarse en verano bañarse sin ropa, en invierno vestido?
0: ¿En serio? Bueno, lo vamos a poner en práctica.
1: Suena aquí, To Love Somebody, VG's, de la mano de
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0: Así pasaban Bee Gees, To Love Somebody. Una agrupación que, si bien todos la conocen por música disco, ha pasado por baladas, ha pasado por música pop, y bien ha sido evocada hoy por el señor Alejandro Bufa.
1: Vamos a seguir con mucha más música disco. Vamos a tener pop, y en algún momento vamos a tener un programa de los One Hit Wonder, que mucha gente habla.
0: Lo viene prometiendo hace tanto, Bufa.
1: Es verdad, hace mucho que no hacemos un programa de eso.
0: Porque usted no viene nunca a la radio.
1: Y cobro el sueldo.
0: Y cobra el sueldo, sí, señor.
1: Nos vemos en la próxima.
0: Es radio, no nos vemos.
1: Nos escuchamos.
0: Ahí va, gracias, Ale, de verdad.
1: Nos vemos, abrazo para toda la gente que está escuchando del otro lado.
0: Así pasaba Alejandro Bufa con este especial hoy de Bee Gees. ¿Con qué seguimos, Axel? Ok, vamos.
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0: El indiscutido rey del pop llega a Michael Jackson. El séptimo sencillo del álbum Bad de 1987, Smooth Criminal. Luego llega Tina Turner con What You Get, What You See.

Musicalmente nos trasladamos hacia Inglaterra, el Reino Unido, para encontrarnos con el señor Richard Paul Astley, más conocido como Rick Astley, nacido el 6 de febrero de 1966. Obviamente, trae uno de sus grandes éxitos, Take Me To Your Heart. Esto es Pop Invaders, subí el volumen. 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

0: En Pop Invaders sonaba Depeche Mode con Policy of Truth.
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0: Banda icónica de los sonidos jóvenes de los 80s. Estamos hablando de los NKOTB, más conocidos como los New Kids on the Block, originario de Boston, Massachusetts, en los Estados Unidos, aquí con uno de sus primeros éxitos, más allá de Step by Step, Tonight.

amigas y amigos, seguidores del programa Retromaníacos de Alma, con Sometimes de Erasure estamos casi despidiéndonos. Los estuvimos acompañando durante 2 horas con grandes éxitos y canciones que nos han remontado a aquellos años excelentes de la buena música, los 80s, algo de los 90 también, y algo obviamente hoy traído por Alejandro Bufa de los 70s junto al especial de Bee Gees. En la puesta en el aire, como siempre, Axel, en la producción Sara Viegas para Radio Creativa, en las vías de comunicación. Ya saben que la fanpage es Pop Invaders Oficial, ahí estuvo Azul contestando todos los mensajes. En la locución, la excelencia, nuestro querido y admirado Fabián Serfoglio, Alejandro Bufa colaborando como siempre, y mi nombre es Hernán Díaz. Nosotros nos reencontramos, Dios mediante, en el próximo Pop Invaders. Nos vamos con Hit House, I've Been Waiting For Your Love. Un beso gigante, esta versión 12 pulgadas mix, increíble para bailarla. Que Dios los bendiga mucho. Chau, hasta el próximo programa.

0: Hasta aquí
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0: Así estamos ya en el segundo bloque.
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0: Se cree ya muy listo con su modo de ser. Saludos para Adrián Altamirano, que nos escucha desde Bobril. Se comunicó también. Saludos, Adrián.
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0: Gente que por ahí nos encuentra en distintos lugarcitos de internet. También, no solamente en las radios convencionales, sino en las páginas, en podcast, qué sé yo, andamos en tantos lados rodando. ¿Me viste? Uno nunca sabe en qué lugar puede estar girando. Tal vez, no sé, en un momento estás por planchar la camisa, prendés la plancha y sale la puerta abajo. Puede llegar a pasar también, ¿eh? Aparte, todo tiene música. No sé si vienen planchas con MP3, vienen planchas con Bluetooth, vienen planchas con pendrive. Pueden venir. Ya viene todo musiquero. Hablando de Planchame la Camisa, había una canción justamente de esta banda que se llama así, Mamá Planchame la Camisa. Bueno, es un gran gusto presentar a este señor. Se llama Miguel Zavaleta, que junto también al maestro Andrés Calamaro grabaron esta hermosa versión de su canción, que fue popularizada antes por Man Ray, Suéter, Extraño Ser.

Bueno, un saludo para La Puerta de Al Lado, un programa de rock que se las trae acá en María Grande. Bueno, un gran saludo y pronto voy a ir ahí con, no sé, con una novia. Hasta luego.

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sonando en esta puerta al lado canciones. Saludamos a la gente de Ombú, que también nos sintoniza. Así que saludos, ¿eh? Ombú es una localidad que queda cerca de La Paz, acá en Entre Ríos. Te cuento una cosa. Saludamos también a Juanito, que desde Paraná, ¿eh?, también está en el backstage de la puerta al lado, porque nosotros, mientras estamos armando el programa, salimos por las redes y eso da como una dinámica de radio, ¿eh? ¿Viste? Es otra cosa. Y la gente no escucha por ahí la música por problemas, a ver, no por problemas, por cuestiones de copyright y eso, ¿eh? Simplemente escucha mi voz. Y hay gente que se queda enganchada ahí, pasan el rato con el backstage del programa. Te cuento una cosa, si querés estudiar guitarra, doy clases de guitarra en María Grande y Cerrito. Pero también doy clases online. 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Claro, así tiene que ser, ¿no? Con música y canciones. Con lo que suena. Con los auténticos decadentes. Distrito Federal.

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Los y las quiero.

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0: 23 horas, 27 minutos.
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sonando en tu radio, esto es Perra, música de viejas locas en esta puerta de al lado. 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Y estamos grabando, y estamos escribiendo. Y sí, siempre hacemos eso. Eso no para. No para. Uy, uy, uy, uy, uy. Rodando en tu radio estamos en esta puerta al lado. Lo que presentamos ahora, señoras y señores, para todos ustedes, es León Gieco con la banda de Carlitón.

0: Muy bien, un saludo para Diego y para todos los oyentes de La Puerta de Al Lado. Soy Claudio Gavis y bueno, mis más cariñosos abrazos y besos para todos ustedes.
1: Gracias, maestro.

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Una de las primeras canciones que se conoció de Viejas Locas, ¿no? Eva. Fernando Carla, por Carla. Con rock argentino sonamos.

0: Dale, con canciones estamos, rodando en tu radio, presentados también por Faifa Distribuciones, la distribuidora de masadín particulares, de energizer, de caramelos, de, bueno, todo para tu kiosco, lo tiene Faifa Distribuciones y es recomendado por esta puerta al lado hoy. 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

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Viene una canción que ahora popularizada por el Eternauta. ¿No? Sí, vamos, Colmanal, jugo de tomate.

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1: Y así, amigos, nos vamos de la puerta al lado. Les agradecemos muchísimo haber estado compartiendo canciones con nosotros. Nos vamos. Les agradecemos mucho, pero mucho, haber estado en sintonía. La última canción que gira a ver, una de las mías, se llama Las Piedras Preciosas. Será hasta nuestro próximo episodio, nuestra próxima edición, acá en esta estación, la semana que viene, ¿eh? Así que así no se la aguante. Gracias por todo, saludo, amor y mucho rock and roll. Chau.
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0: 23 horas, 53 minutos.
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Amigos conocidos y desconocidos, sean todos ustedes bienvenidos a esta puerta de al lado de hoy. Estamos ingresando en otra edición más, en el aire de tu radio. Comunicate, estamos en Facebook, estamos en Instagram, estamos en SoundCloud, estamos en Mixcloud, porque por todos lados aparece el programa. También si te querés comunicar, estamos para en el más 549-3435-030303. Todas esas líneas están habilitadas para tu contacto. Con la mejor música del mundo. Hoy a full, a pleno, en tu fin de semana. Arrancamos con algo copado, ¿eh? Sí, viene la banda del Piti. Y ya sabemos, el Piti está que se vuelve. Está que vuelve. O está volviendo. O lo van a hacer volver. No sé, algo parecido. Dale, y esto se llama Todo Sigue Igual, Viejas Locas. Así, ¿eh? Arrancamos, dale.

0: Diego, soy Calamaro, Andrés Calamaro, y también a todos los, la buena gente que escucha tu programa, que ya lleva como 2000...
1: 850 ediciones.
0: Epa, superaste mi récord en el SoundCloud. La puerta al lado, ¿no? Como la canción de, que hicimos con Ariel de los Rodríguez, una de las buenas.

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0: Gracias, Cucho. Fuerte aplauso para el número uno.
1: Y ahora a los amigos de la puerta del lado, yo soy Marcelo, me dicen el Cuino Skornik, que tengan una vida muy feliz. Gracias a vos, Diego Maid, y a toda tu gente.

Ok, el 543210 Ferreira con Y, Juan Antonio Jaffa, para la puerta del lado, sí, la puerta del lado. Un beso muy grande, felicidades y muchas gracias.

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0: 0 hora, 19 minutos.
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0: 0:46.
1: Silvestre II dominaba todas las ciencias, entonces tenía fama de ser brujo, y por lo tanto soy brujo del demonio, y la tumba de él exuda agua cuando se va a morir un papa. Ahora, con la muerte del Papa Francisco, se dio el fenómeno. Esteban, una vez elegido, hizo sacar de la sepultura a Formoso, le hizo un juicio y le hizo cortar

0: el rostro de Jesús. Entonces, ese Mandilión, aunque le dio a ella el nombre de Vera Icona, Verónica, sería de hecho ese nombre el que se aplicaría a este paño, y entonces no sería ya ella, sino Verónica, Vera Icona. Ya no sería ella la que se llamaría Verónica, sino el paño, ¿cierto? Pero la historia la asocia y la conocen como la Verónica.
1: Y de ahí salió el nombre Verónica, que sería el verdadero ícono, el verdadero sí. rostro, la verdadera imagen. Y también allá lo que le quería preguntar. Aparte, muchos autores del misterio dicen que Jesús de alguna manera podía proyectar una especie de energía que dejaba su rostro, su cuerpo marcado, por eso el sudario de Turín.
0: Hay creo que un Mandilión en Oviedo, en España, hay como dos o tres, creo que en Odessa también hay otro. Los de Odessa dicen que es el genuino y los de allí también dicen que es el genuino. No sé qué tantos exámenes les hayan hecho, pero hay una característica que también tiene que ver con la sábana santa de Turín, la Sindone, y es que, al parecer, al ser examinados, no encuentran ninguna huella o ningún vestigio, ninguna sustancia química que pueda decir que fue impreso. Tanto el rostro o el cuerpo en la sábana santa de Turín como en este Mandilión, en la Verónica, sino que pudo haber sido una proyección, digámoslo, una estampación a distancia, como una proyección de láser o algo así por el estilo, porque no tiene ninguna sustancia química, no aparece ningún vestigio de nada químico, de tintes, de tinturas, de nada, sino que... ¿Hasta qué punto? Yo no sé si tanto la Verónica de Odessa como la de Oviedo las hayan procesado con carbono 14 o con alguna otra sustancia que pueda identificar el tiempo y lo genuina que pueda ser esa imagen. No sé si haya sido así, pero afirman que en efecto es una proyección, no es una impresión. Que la impresión se da por contacto, y aquí no hubo ningún contacto. Lo mismo que sucede con la sábana santa de Turín. Entonces, se pierde en la bruma la historicidad de Verónica, pero ahí está el Mandilión. ¿Quién lo pintó? No se sabe. Lo examinaron ya con carbono 14 o con otras sustancias que determinen su textura y la forma como fue impreso. Si se comprueba que fue una proyección, ay, no hay nada más que decir. JJ Benítez inclusive afirma que sí es cierto. Él lo dice, que sí es cierto, y como proyección a distancia, como sucede con las diapositivas. Hey, tú tienes allá el tablero y desde aquí enviar la imagen. Ahí no hay ningún contacto, es una proyección. Lo mismo podría parecer que fue esto, la Vera Icona, Verónica.
1: Y hablando también de este momento que es como el calvario, el martirio, también de una historia que usted ha investigado mucho y que usted dice haber presenciado tal vez uno de esos fenómenos, que es la historia del judío errante. Que a propósito, usted tiene un video increíble que lo pueden buscar en el canal de Néstor Armando Alzate y Lógico. Y también les quería decir antes del judío errante, que es una historia increíble que tiene que ver con Jesús y que es una manifestación espiritual o una aparición que muchas personas ven alrededor del mundo. A propósito, quería decirles que nosotros queremos ir de viaje a Egipto, queremos ir a Egipto, queremos ir a ver las pirámides, la Esfinge. Aquí abajo en la descripción también hay un enlace de WhatsApp. Usted escribe, yo mismo le respondo y nos vamos todos a conocer los misterios. Van conmigo.
0: ¿Cuándo nos vamos?
1: Nos vamos con usted también, maestro, cuando quiera. Ahí en el WhatsApp está la información, maestro. Y ahí ustedes, yo mismo le respondo. Pero volviendo al tema, ¿qué es la idea del judío errante? ¿Qué es esta entidad? ¿Por qué se asocia también con ese momento de Cristo de que también estaba la Verónica y otros más?
0: Lo que sucede es que en la Edad Media, que fue una época fascinante, se supone que muy oscura, pero yo creo que fue demasiado rica en cuanto a la concepción del hombre frente al mundo. Porque era una época en la que todo estaba mediado o por Dios o por el demonio. Y por lo tanto la superstición estaba al orden del día. durante la

0: Edad Media surgieron muchos santos espontáneamente, santos que fueron, después fueron expurgados del santoral. Pablo VI sacó más de 3.000, pero lo sacó, pero no podía hacer nada con la devoción popular. Autorizó devoción popular, pero lo sacó del santoral. Y todo con base en un estudio que comenzó un jesuita francés, Jean Bollard, entonces llaman los bolandistas. Y resulta que ellos se agarraron a esculcar las vidas de muchos santos y encontraron que había un patrón, más o menos, entre particularmente los mártires de la Edad Media. Resulta que a todos los subían sobre el potro o los metían en una olla de aceite hirviendo. Es decir, casi que todos los eran martirizados con lo mismo. Y un momentico, ¿esto por qué? Entonces, a partir de ahí sacaron muchísimos. Y por eso surgieron muchas leyendas, entre ellas la del judío errante. Ahasverus Lekeden. Tenía cuatro nombres, pero me acuerdo de esos dos. Se supone que cuando Jesús iba subiendo hacia el Gólgota, lo mismo que pasó con la Vera icónica, Vera icona, o sea, la Verónica, dicen los evangelios apócrifos que Jesús como que al pasar le pidió agua. Y él dijo, oiga, este agua. Bueno, en fin, no le quiso dar agua. Jesús le dijo, vagarás eternamente. Desde ese momento se supone que ese judío, que supuestamente era un zapatero, dejó todo tirado, dejó su mujer y sus hijos y se agarró a caminar por el resto de la eternidad. Siendo yo muy niño, tenía 4 o 5 años, y lo cuento en ese contenido. Vivíamos en un pueblito muy pequeñito en Antioquia. Mi madre era maestra allá y mi abuela era la que nos cuidaba. Entonces, un día cualquiera vi a un sujeto en una esquina con una especie de túnica hecha jirones, desvaída. Se identifica por las sandalias vueltas nada. Y supuestamente de tanto caminar debe tener unos callos impresionantes y los pies deformes. Yo no sabía eso, pero sí vi un individuo que correspondía con esas características que después las asocié. Y entonces estaba más o menos a una distancia de unos 20, 30 metros. Mi abuela salió inmediatamente. Yo le dije, abuelita, mira ese señor tan raro. Ya me cogió y me entró, me dijo, ese es el judío errante. Y me guardó. ¿Y por qué? Porque se lo lleva. Cuando yo hice este contenido, recibí de muchas partes del mundo testimonios de muchas personas que supuestamente vieron el judío errante o por interpuesta persona, fue su papá, un abuelo, la abuela. Alguien lo ha visto y en todas partes. La característica es que nunca se detiene. Recibe agua o algo que le den de comer, pero sigue caminando. Barba hirsuta, enmarañada, lo mismo el pelo, sucio, desaliñado, de una mirada muy extraña, y que esa sería la característica. Si fue producto o un invento de la Edad Media, pues ha funcionado. Si no, puede ser un loquito cualquiera, pero no cualquiera tiene, porque este señor que yo vi sí tenía unas características muy especiales, que yo no había visto antes. Y todos coinciden en afirmar eso, unas características muy especiales. Ahasverus Lekeden, el judío errante. Pero mira que hay una cosa bien interesante. Lo que hace que se inventó la luz eléctrica. O sea, que se venció a la oscuridad. Desaparecieron los espantos. Y desaparecieron esos personajes míticos. Pero también hasta qué punto ese judío errante es una traspolación de aquella figura de Caín matando a Abel. Que cuando Dios le dice, llega Caín era más agricultor. Y llegó y le ofreció los frutos. Y parece que al Señor no le gustó. El otro le ofreció el fruto de los animales. Y parece que sí le gustó. Entonces, él bendijo a Abel, más no a Caín. Caín le dio envidia y con una quijada de un burro lo mató. Es lo que supuestamente sabemos. Cuando yo le pregunté, ahí, ¿dónde está Abel? Y yo, ¿acaso soy guardián de mi hermano? Dijo, tú mataste a Abel, en fin. Y le dijo, estás condenado a vagar eternamente. Señor, pero me van a matar. Nadie te hará nada, porque te voy a poner una marca en la frente. Lo marcó en la frente Y desde entonces se supone que Caín sigue andando por sécula seculorum. ¿Hasta qué punto la historia del judío errante puede ser una traspolación? Es decir, se toma este personaje, se acomoda aquí y el mismo judío errante sería aquel Caín. Yo no he visto a Caín, pero creo haber visto al judío errante. Que pudo ser o no pudo ser. Pero ¿qué tan cierto puede ser que el uno simplemente se asimile al otro? Es perfectamente posible.
1: Maestro, y lo interesante es que el judío errante sería alguien que despreció a Jesús, no le quiso dar agua, quedó marcado y todavía aparece y es visto desde hace milenios en momentos específicos. Aparece en pueblos, aparece en campos, pero siempre ligado a veces a las pestes, a las tragedias.
0: Eso es muy característico de la Edad Media, porque cuando estábamos hablando de todo mediado por Dios o por el demonio, o premio o castigo, está la superstición. Y resulta que en medio de todo eso, por razones lógicas, hubo demasiadas epidemias y pestes. Recordemos la famosa peste negra de 1347, mató a más de la mitad de la población del mundo conocido en aquella época. Dijeron que la mitad de la población mundial, no, del mundo conocido de ellos allá. Y entonces decían, esto es un castigo de Dios. ¿O es el demonio? Pero aquí tiene que haber un pecado y ese pecado hay que redimirlo, hay que expiarlo. Pero ¿quiénes son los culpables de ese pecado? En aquella época era muy fácil. Bueno, ha sido el chivo expiatorio por antonomasia a lo largo de la historia, los judíos. Porque se supone que los judíos son los responsables de la muerte de Jesús. Y se creó a lo largo de la historia del cristianismo, esa idea. Y se satanizaron a los judíos. Todo lo que ocurría, culpa de los judíos. Y de hecho, desde la diáspora, desde que comenzó esa diáspora en el año 70, los judíos han sido los culpables de todo, en todas las sociedades, porque siempre ha sido un pueblo retraído, aparte, que además tienen una enorme capacidad para comerciar, para producir plata. Y entonces es muy fácil echarle la culpa. Como ellos fueron los que mataron a Jesús, entonces ellos están malditos. Y si son malditos, cuando tienen dinero es producto del demonio. Y todos los males que puedan ocurrir es culpa de ellos. Pero en la Edad Media también hubo una figura, que esa tal vez nunca se ha hablado, la de los, particularmente funcionaba con la lepra, la de los untores. Que de pronto alguien de pura maldad o alguien que eran segregados de la sociedad se untaban de la pus de las lepras y la iban repartiendo entre la gente o en sitios que fueran a tocar otras personas. Se llamaban los untores, pero eso era muy difícil de identificar. Cuando identificaban a uno, bueno, la muerte que le esperaba era terrible. Pero particularmente en la Edad Media entonces los judíos eran los culpables de todo. Había que buscar un chivo expiatorio y como decía, por antonomasia, siempre fueron los judíos. Eso fue lo que ocurrió. Y probablemente la figura del judío errante es también una forma alegórica de seguir satanizando a los judíos. Por eso se llama judío errante.
1: Maestro, y otra pregunta que le iba a hacer. Ya que estamos en la Edad Media, hay uno de los grandes misterios de la Iglesia. Y es el de la papisa Juana. Se dice que en algún momento hubo un papa que era mujer, que incluso, ya nos va a contar usted, tuvo un hijo frente al público, en medio de una procesión, que era una mujer y que incluso aparece en la carta del tarot, hay una carta que se llama la papisa. ¿Nos puede contar algo sobre la historia de la papisa Juana?
0: Históricamente hubo una papisa. Pero no que ella hubiese pues portado la tiara ni nada de esas cosas, sino una figura que manejó el papado y puso papas y quitó papas. Eso fue en la segunda mitad del primer milenio. Lo que pasa es que a la caída del Imperio Romano, oficialmente, en el 470, Roma se volvió un hervidero de pequeños poderes, de condotieros, que cada uno quería hacerse con el dominio de Roma. Roma era un botín demasiado preciado. Primero, era el centro de la cristiandad. Y por lo tanto, siendo el centro, de ahí se derivaban todas las ganancias que se quieran. Los peregrinos dejaban toda la plata del mundo y era un centro de poder, porque ya para entonces el Papa venía a ser como una especie de árbitro del mundo y era el que quitaba y ponía reyes, porque se partía de aquella premisa de que todo poder viene de Dios. Entonces los reyes todos supuestamente eran designados por Dios, pero había que legitimarlos de alguna manera. Entonces el Papa parecía como esa figura que legitimaba en nombre de Dios el poder temporal de este. Sin la bendición del Papa y sin la coronación del Papa o un delegado suyo, no era rey legítimo. Entonces, siendo un botín tan apreciado Roma por todas estas cosas, se peleaban a Roma como ese botín y particularmente el trono de San Pedro, que era donde estaba concentrado el poder. En la segunda mitad del primer milenio, yo creo que ha sido la parte más aterradora de la Iglesia. Lo que hubo fue algo terrible, terrible. Los papas que hubo, cosa tan impresionante. Hubo unos muy buenos, pero con esto te cuento todo. Hubo un papa que se llamaba Formoso en el año 896. Y como había dos facciones peleando, en aquella época no había cónclave, no había un cuerpo cardenalicio establecido, había un cuerpo cardenalicio, pero no había establecido un colegio cardenalicio para elegir papa, sino que el papa lo elegían en los primeros siglos el pueblo por aclamación. De hecho, hay una historia, voy contando así cositas. En el año 236, un campesino vino a vender sus cosas a Roma, sus productos. En ese momento había muerto el papa San Antero. Murió martirizado. Entonces se reunió el pueblo para elegir su sucesor. El clero y el pueblo. En una asamblea, tal candidato, sí, este no nos gusta, aquel sí nos gusta. Y llegó este campesino y pasaba por ahí de curioso y se puso a observar lo que estaba ocurriendo ahí. Y era un católico convencido, claro. Y al cabo de un rato, estando él ahí parado, llegó y vino una paloma y se posó sobre la cabeza de él. Y ahí mismo todo el mundo lo miró y dijo, este es el Papa, San Fabián, el Papa Fabián. Entonces, ya puedes ver que cualquiera metía la mano para elegir al Papa. Cuando llegaron todos estos a pelear por eso en la segunda mitad del primer milenio, ponían y quitaban papas. Y llegó en el 896, una facción puso a Formoso. La otra facción tenía a Esteban. Enemigos irreconciliables, eligieron a Formoso. Formoso gobernó y a los 9 meses murió misteriosamente. Dicen envenenado. ¿Y eligieron a quién? A Esteban. Esteban, una vez elegido, hizo sacar de la sepultura a Formoso. Lo vistió con los arreos papales. Le hizo un juicio y lo condenó de nuevo a muerte. Y le hizo cortar estos 3 dedos. Porque acuérdate que el Papa bendice de esta manera. ¿Cierto? Porque esas bendiciones, supuestamente entonces no eran legítimas, le hizo cortar estos 3 dedos. Lo condenó a muerte y lo tiró al río Tíber. De ese talante eran las cosas en esa época. Y entonces decía que había una mujer que manejó, fue amante de Papa Marozia, que era hija de Teodora. Teodora también, pero no Teodora de Bizancio, la esposa de Justiniano, no otra Teodora, descendiente de ella. Entonces, Marozia fue amante de Papa, mamá de Papa y abuela de Papa. Juan XII, el más joven de todos los papas elegido antes de los 18 años, jovencito, era nieto de ella. Y era una podredumbre, la cosa más impresionante en ese momento. Pues en el 855 había una muchacha que se llamaba Inés de Maguncia y que al parecer, siendo muy niña, fue educada en un convento o que sus maestros eran unos monjes. Uno de ellos la puso a que la educara un tipo que era un orador muy elocuente. Ella viendo esto, quiso seguir sus pasos, se cortó el pelo, se vistió de monje, se volvió monje. Y se fue detrás de su predicador. Era brillante, supremamente brillante. Y terminó en Roma, llegó a Roma. Como Juan de Anglois, Juan el inglés. Y llegó allá. Y en muy poco tiempo, por su capacidad oratoria y la profundidad de lo que ella exponía, porque era teóloga, filósofa y todas esas cosas, se convirtió en el predicador de moda. Cuando murió el Papa, se asume que lo eligieron a él, Juan de Anglois, que era la misma Inés de Maguncia. Se cree que fue en el 855. Fue, a decir de sus biógrafos, entre ellos Emmanuel Royadis, que fue un papa competente, hizo buenas cosas en la iglesia. Se asume que gobernó 3 años y 5 meses. Pero ella se enamoró de su chambelán, de su ayuda de cámara, que era un monje joven llamado Floro. Y después, socarronamente, decían que ella, cuando rezaba el Padre Nuestro, decía: danos el Floro nuestro de cada día. Y entonces, en esos escarceos amorosos, ella quedó embarazada. En aquella época, y eso fue una idea que subsistió siempre, se asociaba prosperidad con obesidad. Nunca viste un cardenal flaco. Todos los de aquella época eran bastantes. Por lo tanto, un papa que fuera barrigón, pues, nos llamaba la atención. Pero se afirma que a los 9 meses iba por la vía Apia, si no estoy mal, montada a caballo presidiendo una procesión. Por X o Y circunstancia, el caballo se encabritó y la tiró al piso. Y en ese momento se le vino la criatura. Lógicamente que a ella la arrastraron por toda Roma y la tiraron al río Tíber. Se dice que el niño sobrevivió, pero se perdió también en la bruma del tiempo. Como era apenas comprensible, ella fue borrada de la lista de los papas. Era Juan VIII. Y después apareció otro Juan VIII. Ahí es donde dicen, no existió, porque mire que aquí está Juan VIII. Y lo registran entre el 355 y 358, supuestamente en el periodo en el que estuvo este Juan el inglés o Juan VIII. Muchos afirman que en efecto sí hubo una mujer papa. A mí, en lo personal, no me diría nada. Es decir, a mí no me haría mella eso de que hubiese una mujer papa, porque no, perfectamente podía ser. Independientemente de que tuviera un hijo, no. Si era lo suficientemente brillante, gran teóloga, gran orador, ¿qué importaría eso a la hora de la verdad? Pero obviamente entendiendo que durante muchísimo tiempo la iglesia fue misógina y sigue siéndolo. Eso no lo podemos negar. Es algo imperdonable que haya existido una mujer papa. Pero resulta que en la Catedral de Siena hay una tumba en donde supuestamente ella está enterrada y aparece como Juan VIII. Juan el inglés, o Inés de Maguncia. Ahí está la tumba, en la Catedral de Siena.
1: Maestro, y una pregunta sobre eso. O sea, hay una cosa muy interesante, porque también hay una carta del tarot que se llama La Papisa. Y muchos dicen que también hay, incluso ahora hay películas, hay historias sobre la papisa, pero también muchos de los hagiógrafos y los cronistas del Vaticano dicen efectivamente que ahí hay un vacío, que realmente, como que se hubiera querido borrar, como que hubieran querido ocultar lo que, claro, pasó en ese momento. Y, pero sí hay otros documentos y otros objetos, tumbas, la carta del tarot, muchos más, que dice que sí existió. Pero el Vaticano, como si hubiera querido borrar y acabarla y sacarla de la historia.
0: Por una razón muy elemental. Si se supone que la iglesia debe ser manejada por hombres, aceptar que una mujer llegó a ser papa sería prácticamente sacudir todos los cimientos de la Iglesia. Mira que ahora se sigue discutiendo por qué no ordenar a mujeres sacerdotes. Si los anglicanos tienen mujeres obispas u obispos, pues yo no estoy de acuerdo con ese lenguaje de género, pues que no, obispo, una mujer obispo. Si los tienen y son excelentes, ¿por qué no podría haber? Pero es muy complicado que eso sea aceptado por esa visión misógina que todavía existe, aunque trató de quebrarla el Papa Francisco al poner inclusive mujeres en posiciones muy elevadas, manejando un dicasterio, que es como una especie de ministerio, y las puso en distintas posiciones, dándoles una preeminencia que nunca antes la Iglesia se las dio, porque siempre las confinaron en los conventos de monjas y de sirvientas de los sacerdotes o de los papas.
1: Y le quería hacer una pregunta sobre eso. Existe una historia también sobre una silla, que era la silla del pálpito papal, para confirmar que fueran hombres, y se dice que fue después de la existencia de la papisa, que esa es otra prueba.
0: Claro, o sea, se llamaba la sedia estercoraria. Lo que pasa es que hubo una silla, inclusive creo que Juan Pablo I fue el último en sentarse en ella, que era la silla gestatoria. La gestatoria era un trono que ponían sobre unas andas que iban cargadas por los guardas suizos, y sobre ese trono paseaban al Papa por la plaza de San Pedro para ir a saludar a los peregrinos. Esa silla fue reemplazada por el Papa Móvil. Juan Pablo I fue el último en sentarse en esa silla gestatoria. Entonces siempre se confundió esa con la otra. Todos los reyes, Luis XIV, por ejemplo, tenía un trono que era un inodoro. Y entonces él se sentaba, estaba en una audiencia, y de pronto lo veían pujando, y era que estaba literalmente poposeando. Aquí debajo tenía un recipiente y ahí recibían sus heces. Y todos los reyes tenían uno así parecido, porque en aquella época los inodoros no existían. Pues una vez, nacido tal vez al influjo de la leyenda de la papisa, se idearon la sedia estercoraria. Entonces tenía un hueco en la mitad. Cuando elegían al papa, un diácono metía la mano, le cogía los testículos y decían, tiene dos y cuelgan. Era la fórmula ritual. Y eso fue cierto. Luego se eliminó, no recuerdo en qué época, pero la sedia estercoraria, hasta tiempo relativamente reciente, yo creo que eso cambió, debió ser por ahí en el siglo XIX, siglo XVIII a lo sumo. Pero durante todo ese lapso, desde el 855 en adelante, siempre uno de los rituales básicos en la elección de un papa era palparle los testículos. Y ritualmente el tipo de con voz estentórea decía, son dos y cuelgan.
1: Maestro, y sobre la papisa, se dice que el final de la papisa fue atroz, que ella estaba, como usted nos dijo, en esa procesión, y el pueblo entero se lanzó sobre ella y la linchó, dice una leyenda.
0: La arrastraron por toda Roma y la tiraron al río Tíber. Ya la rescataron.
1: Como usted nos contó.
0: La criatura sí, al parecer, se salvó, pero no se sabe. Algunos dicen que terminó siendo un monje, pero pues no existe un acervo histórico que pueda ratificar esto. Lo cierto es que ella, primero la tiraron, después le dieron cristiana sepultura. Lo mismo que aquel Formoso, al que el Papa Esteban lo enjuició después de muerto, también lo tiraron al Tíber, lo rescataron y le dieron cristiana sepultura. A esta también, ya es cuando se supone que aparece en la Catedral de Siena, como Juan el Inglés.
1: Y aquí otro misterio quería preguntarle, maestro, y es que hay muchos papas que se llaman Juan, como sería ella, y otros papas que tienen nombres distintos, Benedicto, hay muchos, e incluso hay unos nombres como Urbano y demás, pero hay unos nombres de los apóstoles que nunca han tenido los papas. ¿Por qué no les ponen esos nombres a los papas?
0: Lo que pasa es que cuando comenzó esa misión evangélica, ellos se repartieron los territorios. Entonces, Pablo se fue para el Asia Menor y fundó las siete iglesias del Asia Menor. Éfeso, Esmirna, creo que Pérgamo, Bueno, las siete iglesias. Y por allá se fueron todos estos apóstoles. Pero en el Oriente, el encargado del Oriente fue Andrés. Entonces, para los ortodoxos y la Iglesia Oriental, Andrés es el equivalente de Pedro en la Iglesia Católica Occidental, en la Iglesia Romana. Este Andrés es la figura más importante. Entonces, si observas, aquí no has visto nunca un Papa Felipe, pero sí hay Felipes allá. Entonces son Felipe, Bartolomé, Andrés, Tadeo. Resulta que ellos tienen unos nombres que son básicamente Cirilo o Kiril, que los usan es la Iglesia Oriental. Y que algunas iglesias orientales que pertenecen al rito católico, o sea, reconocen al Papa, utilizan sus metropolitanos o archimandritas, o como se llaman ellos, utilizan algunos de estos nombres, pero nunca las cabezas visibles, sino que todos son Bartolomé, Tadeo, Lucas, Andrés, pero no Pedro, Pablo. Lo que pasa es que estos nombres son muchos más, porque los papas, hay unos papas con unos nombres, la cosa más impresionante, Cirímaco, Ormisdas, que fue papa y el hijo de él también fue papa. Pero bueno, porque él quedó viudo, ¿cierto? Y se metió, pues, se consagró. Y luego, cuando él murió, su hijo subió al trono, pero el que había dejado hijos, pero no fue nada raro, pues no es que fuera papa casado, no. Enviudó a Ormisdas. Por ejemplo, en el orden de los papas católicos están, el primero es Pedro, el segundo Lino, el tercero Anacleto y el cuarto Clemente. Entonces, encontrás Clementes, Ormisdas, Cirímaco, unos nombres supremamente extraños en los primeros siglos y conservaban sus nombres de pila. Pero en el 532 o 535 nombraron papa a un obispo que se llamaba Mercurio. Entonces Dios vio, Mercurio es un dios pagano, yo cómo voy a ser papa con el nombre de Mercurio. Entonces se cambió el nombre. Fue Juan II. Y de ahí se entronizó entonces la costumbre o la tradición de que los papas se cambiaran el nombre, lo cual no es obligación. Ellos pueden conservar su nombre. Pero de ahí en adelante prácticamente a todos cambiaron el nombre, ya fuera porque eran devotos de un determinado papa anterior que fue santo, o de un santo que por sus atribuciones o por sus milagros fueran de su predilección, se ponían el nombre del papa. El último que conservó su nombre fue Adriano de Utrecht en 1522. Este Adriano de Utrecht tiene además la particularidad de Adriano VI, que fue el último papa no italiano hasta Juan Pablo II.
1: Y ahí era cuando quería preguntarle sobre algo que me parece interesante, maestro, de la historia de la Iglesia Católica, y es que es algo que usted también ha investigado mucho, la vida de los santos, los milagros, y hay muchas historias paranormales de papas, y algunos papas se decían que tenían el don de la bilocación, y algunos santos como el Padre Pío, y eso significa que pueden estar en dos lugares al mismo tiempo. ¿Nos puede explicar qué es la bilocación y por qué muchos papas se decía que podían estar, incluso hubo santas que decían que podían estar en América una mañana, en Estados Unidos, en los desiertos, y por la tarde almorzando en un monasterio en Italia?
0: Sí, la madre María de Ágreda, que desde su convento catequizaba en México, tenía el don de la ubicuidad, la veían en dos partes al mismo tiempo. Y lo más interesante es que después, a ella inclusive la intentaron llevar a la Inquisición, pero después comprobaron que los nativos la habían visto llegar con un cáliz y entregarles un cáliz, repartir rosarios, y allá en su convento en España. Los otros eran los voladores. San José de Cupertino, había que enlazarlo para que aterrizara. Llegaban al convento y decían, ¿dónde está San José? Mire para arriba, debe estar allá en el campanario. No podía ver una cruz porque ahí mismo se elevaba. Una vez llegó a visitar al Papa, y el Papa tenía aquí un cuadro muy hermoso de la Santa Cruz. Y de pronto él se fue elevando delante del Papa y se puso a orar y se quedó una hora ahí orando, suspendido en el aire. Como dice el Padre Pío, que además lo detectaban también por el aroma. Por donde pasaba el Padre Pío quedaba un aroma. Decían, búsquelo por el olor. No lo encontraban, búsquelo. ¿Dónde está el Padre Pío? Los llevaba el olor. Son cosas muy, muy extraordinarias que tienen que ser consecuentes con personajes extraordinarios. En este caso, por ejemplo, el Padre Pío, San José de Cupertino, San Pascual Bailón, Santa Rosa de Lima. Cuando la Segunda Guerra Mundial vino un bombardeo sobre Filipinas, la gente se metió a un templo. Y vieron cómo una monja cerraba la puerta y les decía, tranquilos, que no les va a pasar nada. Cuando se dieron cuenta, era la parroquia de Santa Rosa de Lima, y los que la vieron decían, era Santa Rosa de Lima que fue a salvarlos. Como el Padre Pío, que salvó a una parte de Italia, porque venía un bombardeo sobre Italia donde había unos arsenales, y los pilotos vieron a un monje volando, que les decía, ¡hey, para el otro lado! Esos mismos pilotos, uno o dos, después de terminada la guerra, les dio disque por ir a San Rotondo, donde estaba el Padre Pío. Cuando yo gané, este fue el que lo vimos en el aire que nos dijo que no disparáramos allá, que nos desvió, el Padre Pío. Y así como esos, pues, hay muchos otros, pues, que el fenómeno de la incorruptibilidad, como este monje que se puso de moda ahora, que es un monje copto, San Charbel, que es el que está de moda ahora, también incorrupto y que produce aroma, su tumba en ella permanece incorrupto, pero aparte de eso, emite un aroma increíble.
1: Maestro, y dentro de los papas también hay unas historias alucinantes de lo que usted decía, de la alquimia, de la magia, y hay unos libros que son prohibidos, proscritos, que la Inquisición, el que lo tenía, estaban en un índice, se llamaba el índice.
0: El índex, sí.
1: Lo podían a usted torturar, lo podían quemar vivo, si tenía una biblioteca con estos libros, o si tenía uno solo, se lo quitaban y quemaban el libro y lo hacían hacer penitencias. Y hay uno de esos grimorios, o libros malditos, o libros de hechicería, que dicen que lo escribió un mismo papa, el Papa Honorio. Hay historias de papas que incluso dicen eran brujos o eran papas que llegaron allá, pero les decían, este papa llegó ahí porque está llevado por el mismo Lucifer. La misma historia del Papa Borgia, por ejemplo. Hay muchas historias de estos papas. ¿Qué podemos hablar de esos papas que supuestamente eran brujos? Está la Clavícula de Salomón, también un libro muy famoso, que dicen que los tenían los mismos sacerdotes, que los sacerdotes y los monjes fueron los que escribieron los libros de brujería.
0: Vuelvo con el cuento de unas épocas muy oscuras. Y entonces cualquier persona que se saliera del canon establecido necesariamente era brujo. Hay un papa muy particular, Silvestre II, que fue el papa del milenio. A él le tocó, él murió en el 1003 y había subido en el 999. Ese papa era polímata, es decir, dominaba todas las ciencias. Era astrólogo, era matemático, era músico, era filósofo, era teólogo, era alquimista. Se dice que tenía que construyó un robot que era el que lo atendía en sus necesidades permanentes. Entonces tenía fama de ser brujo. Un sector de la iglesia lo atacaba porque decían que tenía que ser brujo, que no podía ser. Y por lo tanto soy brujo del demonio. De hecho, su memoria perdura porque él se encuentra en la Basílica de San Juan de Letrán. Allá está su tumba. Y la tumba de él exuda agua o rocío cuando se va a morir un papa o alguien muy importante de la iglesia. Inclusive, aunque eso, pues obviamente que no lo cuentan, ahora con la muerte del Papa Francisco se dio el fenómeno. De ahí sale agua. Y ha habido épocas en las que casi que es un surtidor desde abajo, que emana agua. Silvestre II, un portento. Otro que no fue papa, pero también tiene fama de brujo fue San Alberto Magno. Alberto Magno se dice que quienes estudiaron su obra, él tiene una historia muy interesante, porque resulta que cuando él estaba niño, lo consigno en mi obra El Santo del Día, que son 4 tomos, yo escribí la vida de 365 santos, uno por día del año. Y me tocó escribir la vida de San Alberto Magno. Entonces, que cuando él estaba pequeño, lo metieron a un convento porque él quería ser religioso. Él tenía un hermano que ya era párroco u obispo, un hombre importante. Y era muy, muy inteligente, muy vivaz el hermano. Pero resulta que este, al parecer, tenía una memoria o una atención muy volátil y parece que no aprendía nada. Y entonces un día dijo, no, esto no es para mí. Y una noche se escurrió del dormitorio y se metió por una claraboya, llegó al techo y se iba a volar. Y se le apareció la Virgen y le dijo, no, señor, vuelva. Vuelva que usted va a ser el más erudito de la Edad Media. Todo se lo va a aprender y todo lo va a memorizar. Y se va a dar cuenta cuándo se va a morir. Que va a empezar a olvidársele todo. Y en efecto así ocurrió. Y dicen los estudiosos de él que ni en 150 años podrían terminar de analizar toda la obra de San Alberto Magno. Un hombre impresionante, San Alberto Magno. Fue otro de esos que se salen del estereotipo de los papas y los sacerdotes santos. Aquel Juan XXI del que te hablé, de 1371, que se le cayó el techo encima, que también era alquimista, y otros tantos, inclusive Juan XXIII. De Juan XXIII se dice que era masón. Y de hecho existen unas profecías, las profecías de Juan XXIII.
1: Maestro, hablemos ya, estamos llegando al final, pero hablemos un poco de Juan XXIII, porque yo creo que es el papa más misterioso del siglo XX, por 3 cosas. Se dice que él incluso tuvo, y se publicó, contacto con seres de otro mundo, no humanos. Hablaríamos de encuentros con extraterrestres. Dicen que hubo un encuentro en los jardines del Vaticano. Fue una leyenda, ¿no? También se dice que durante...
0: En los jardines vaticanos.
1: Sí, durante su papado, también se dice que apareció esta famosa historia del cronovisor, del aparato con el cual el Vaticano podía ver el pasado, que tenía una máquina que podía tomar fotografías y que esas fotografías eran no de hoy, sino de hace 400, 500 años. Que incluso hay un monje y varios monjes que fueron los que dijeron que la tenían. Y también durante Juan XXIII, que es llamado también el Papa Bueno, se hizo un concilio que fue el Vaticano II que cambió la historia porque él fue el que produjo con otros más, ¿no?, sus asesores, que nunca más se volviera a hacer la misa en latín y de espaldas a la gente. O sea, Juan XXIII es un papa muy, muy importante, tanto que estamos hablando de él, pero también ligado al misterio, ¿no? Y además el mismo papa Juan XXIII se dice que dejó profecías, que él mismo dejó una serie de profecías. O sea, un papa profeta, un papa que supuestamente tuvo contacto con seres extraterrestres, un papa que supuestamente conoció una máquina que se podía de alguna manera, mediante ella, contactar o fotografiar el pasado.
0: Ahí nos remitimos a algo. ¿Qué tal si aquella famosa, la mesa del pan de la presencia o la mesa de Salomón, está en el Vaticano? Y ahí pudo haberse tomado ese cronovisor del que estamos hablando, de Juan XXIII. Está dentro de lo posible.
1: Maestro, antes de seguir, por favor, díganos qué es la mesa de Salomón.
0: Que la mesa de Salomón era una mesa hecha de acacia. Algunos dicen que era una mesa de oro sólido, la mesa completa. Sin embargo, se confunde con la piscina de Salomón en cuanto a eso, que una piscina que mandó a hacer él, que se lo hizo Hiram, que era una alberca, como una piscina, hecha de metal, que estaba parada sobre unos toros muy macizos y que se supone que él lo utilizaba. Y ahí podía adivinar al ver el agua. Bueno, un montón de cosas que, bueno, forman parte también del mito de Salomón. Pero la mesa de Salomón, al parecer era el mueble, pero arriba del mueble, en el centro, tenía un espejo. En ese espejo se podía ver el presente, el pasado, el presente y el futuro de una manera lineal, es decir, no como secuencial, sino al mismo tiempo. Se podía ver los climas de todo el planeta, se podían ver todos los puntos geográficos del planeta, se podían ver las estrellas. Se dice que a través de él se podía comunicar con una instancia superior, pongámoslo en esos términos. Se dice de la mesa de Salomón que la mesa, a través de la mesa, Dios, o a través de ese espejo, que ni más ni menos era como una especie de pantalla, pongámoslo de un televisor o de un computador, Dios le hablaba a él directamente, la mesa de Salomón. Entonces, por eso digo yo, ¿hasta qué punto esa mesa que se supone se perdió cuando ya la llevaban camino de Cádiz y que pudo estar en Jaén, en Toledo, en fin, podría estar en el Vaticano? Es perfectamente probable. Y Juan 23 sí es un personaje maravilloso. Primero, un hombre revestido de bondad. Un hombre que era la esencia de lo que esperaríamos de un papa, que dejó, que de él se decía que era masón, que dejó unas profecías y que particularmente en él se cumple a rajatabla el lema de Malaquías de los papas, la profecía de Malaquías, porque Malaquías designa a ese Juan 23 como pastor et nauta. Resulta que él nunca dejó de ser un cura de pueblo. Él se ponía su sombrerito, como te acuerdas de Don Keomel, esa serie de televisión que hizo en el Gordo Benjumea, ¿cómo era?
1: Don Camilo.
0: Don Camilo. Que a los curas todos les decían Don. Por eso es Don Bosco, Don Camilo, ya. Entonces que él era Don Giuseppe, que se llamaba Giuseppe Roncalli. Entonces que salía por las noches con su sombrerito a visitar las parroquias y la gente. Se iba de incógnito. Y dice que por eso sería pastor, porque era verdaderamente un pastor. Y etnauta, porque era el patriarca de Venecia, la ciudad lacustre. Entonces, pastor etnauta. Y casa perfectamente él, su personalidad, con ese lema que le adjudicó Malaquías. Y en cuanto a lo otro, fue el que convocó el Concilio Vaticano II, porque del año 1544 a 1563, en distintas etapas, se celebró el Concilio de Trento. En el Concilio de Trento hubo cosas muy importantes. Una, que se le dio cuerpo y estructura a los procesos de canonización. Hasta ese momento, a los santos los proclamaban por aclamación. Si uno mira los santos de los tres primeros siglos, el 90% fueron declarados mártires. Y si mártires, por derecho propio, santos. 32. Porque murieron mártires. Y hubo casos, creo que fue San Roberto Belarmino, un santo que estaba agonizando. Y el alcalde de la ciudad fue y le pidió que si quería ser el santo patrono del pueblo. Pues hombre, yo estoy vivo, hombre, todavía. Pues queremos que usted sea el santo patrono. Pues murió y lo declararon, creo que de leche, en Italia. Porque la gente se fijaba, era en sus virtudes, en la forma de ser, de su vida ejemplar, y los declaraban santos en vida. Entonces el Concilio de Trento lo que hizo fue regularizar el proceso de canonización, empezando porque a partir de ahí nadie podía ser canonizado, subir a los altares antes de 50 años después de su muerte. Antes había ocurrido, el santo más precoz fue San Francisco de Asís. Murió y a los 2 años ya era santo. San Ignacio de Loyola tampoco cumplió esa norma, aunque San Ignacio No, San Ignacio murió antes del Concilio de Trento, pero igual lo declararon santo muy pronto. Pero a partir de ese momento ya hubo ese proceso. Y el segundo es varios más. Pero quizás el que más, con el que más familiarizados estamos, es que en el Concilio de Trento se determinaba que la misa debía ser, por eso se llama misa tridentina, porque debía ser de espaldas al pueblo y en latín. Y en, es decir, no en lengua vernácula, no en la lengua de cada pueblo. De ahí, a partir de ese momento, se suprimió prácticamente la sotana. Hasta ese momento todos los curas tenían que usar sotana. Sotana, como la usa el Papa diariamente. Tenían que tener sotana negra, a excepción de en climas muy cálidos que les permitían usar sotanas blancas. Ahí se impuso el clerigban. Entonces, en el Concilio Vaticano II lo que se hizo fue actualizar la iglesia, que fue el ayornamiento, y eso lo convocó el Papa Juan XXIII. A partir de ese momento, entonces, la misa de cara a la asamblea, de frente a la asamblea y en lengua vernácula, en la lengua de cada país. Esa es fuente de disensión en este momento en el Vaticano. Y lo más lindo de todo esto es que cuando Juan XXIII convocó el concilio, tenía un cáncer de estómago. Y se aguantó los 4 años con ese cáncer, con esos dolores, en silencio, para que no se le dañara el concilio. Porque él sentía que si se moría, ahí moriría el concilio. Afortunadamente, su alumno predilecto, digámoslo de esa manera, Pablo VI, aunque con muchas dudas, continuó ese camino y logró que se llevara a feliz término el Concilio Vaticano II, que terminó en 965, y Juan había muerto en 1963. Papas extraordinarios.
1: Maestro, y antes de terminar, sobre las profecías de Juan XXIII, ¿qué dicen? ¿Qué es lo que de dónde surgieron?
0: No sé, yo siento que también hay un poquito de especulación. Yo honestamente no he profundizado en las profecías de Juan XXIII, porque yo creo que son más como un invento. Yo lo siento así, no lo veo mucho. Tengo que sentarme a leer muy bien las profecías de Juan XXIII. Pero regularmente las profecías siempre, si hablas de profecías, siempre se centran como un denominador común, como un patrón. Todas hablan del fin del mundo, hablan de las vicisitudes, hablan de la tribulación, hablan de las plagas. Es decir, no hay nada nuevo bajo el sol. Porque con lo que está ocurriendo en el mundo, es previsible, así lo diga el Apocalipsis, o lo digan muchos, Parravicini, Edgar Cayce, Jane Dixon, todos coinciden en el fin del mundo. Todos hablan del fin del mundo. Entendido el fin del mundo como el fin de esta humanidad, de esta. No que el planeta se extinga. El planeta volaría en 1000 pedazos en el evento de que un asteroide de proporciones mayores se estrellara y partiera el planeta. Puede caer un asteroide y puede acabar con la civilización y la extinción masiva, por los efectos que causaría la liberación de material particulado, que entonces va a oscurecer el sol, entonces se acaba la vegetación, pues se acaba la vida. Hasta ahí está bien. Pero el planeta como planeta no se va. El planeta se supone que se acaba dentro de 5.000 millones de años, cuando el sol también explote y se convierta realmente en una enana roja después de pasar por otros procesos y queme el planeta. Pero mientras tanto, se acabarán civilizaciones. Ahora se habla de que el último papa era Francisco y ahora aparece otro papa. Pero este sí fue el último papa, como lo conocemos. Eso es cierto. No porque se extinga la iglesia, sino porque cambia su orientación. Hasta este momento siempre el Papa ha sido considerado un soberano, omnímodo, Es la última palabra en la iglesia, es la que pronuncia cualquier teoría ex cátedra, entonces es dogma, ¿cierto? Ya no. Y el camino lo comenzó Francisco. El camino es sinodal. Ya en adelante son las asambleas de sacerdotes, obispos, arzobispos, cardenales, la comunidad en general, la que va a decir cuál es la doctrina de la iglesia. Él seguirá siendo el emblema. Y de pronto pasará a desempeñar un papel parecido al rey de Inglaterra, al rey de España, que son reyes parlamentarios, por decirlo de alguna manera. Es decir, que tienen que contar con un órgano que es el que realmente ejecuta. Él tiene el poder del veto, de decir, no lo apruebo, sí lo apruebo. Y con seguridad va a decir la última palabra. Pero tendrá que tener en cuenta a los demás, ya no podrá hacerlo de manera omnímoda, que es lo que ha ocurrido hasta ahora. Por lo tanto, la iglesia como la conocemos, sí está llegando a su final. En ese sentido, no que desaparezca la iglesia, sino la forma de gobernar la iglesia.
1: Maestro Néstor Armando Alzate, muchas gracias por estar en Historias Paranormales. Me gustaría que nos contara a todos en dónde pueden buscarlo, dónde están sus contenidos. Yo les digo antes que aquí abajo en la descripción está el link del canal de YouTube que se llama Néstor Armando Alzate. Ilógico. ¿Dónde más lo pueden buscar?
0: Estoy en Instagram también como Néstor Armando Alzate Ilógico y allí publicamos on shorts, las historias corticas de menos de 2 minutos. Básicamente eso, todavía no estoy en otras plataformas. Necesito tu asesoría para saber por dónde más, pero por ahora son esas dos.
1: Muchas gracias, maestro. Para mí ha sido un honor estar con usted. De verdad, gracias de corazón. Gracias por acompañarnos, por venir aquí al programa. Me siento muy, muy bien, me siento honrado. Solo quería decirle eso para terminar. Gracias por estar en Historias Paranormales.
0: A mi vez, te devuelvo eso, te digo, me siento muy honrado y muy privilegiado de estar aquí. Soñé que alguna vez quería estar aquí y se me ha cumplido. Para mí es una fuente de enriquecimiento tus contenidos. Como te digo, yo no veo mucho porque me da escozor ver lo que yo hago. De pronto miro lo que hacen los demás y pondero tu trabajo, tu investigación, la rigurosidad con que lo haces, el carisma, y siento que este es un canal muy, no solamente importante, sino supremamente enriquecedor. Muchas gracias a ti por la invitación, lo mismo que a Joana, tu fórmula, tu coequipera, Joana Arenas, a Valentina también, muchas gracias a todos ustedes. Gracias. Y a ti particularmente, con mayor razón.
1: Maestro, muchas gracias. A ustedes allá, gracias por acompañarnos y por dejarnos acompañarles. Nosotros queremos, con estas charlas como la que tuvimos hoy con el maestro Néstor Armando, acompañarlos donde estén, mientras trabajan, mientras conducen, mientras están en el gimnasio, mientras están haciendo cualquier cosa. Tal vez usted nos deja allí hablar por medio de su celular, de su televisor, no solo para conocer, porque el misterio es cultura, el misterio es conocimiento, sino también para que juntos hagamos una comunidad de personas que les gustan estos temas. Tenemos muchos otros videos y para mí este ha sido realmente increíble. Así que gracias por dejarnos acompañarlos. Y a ustedes, estén donde estén, les quiero decir de todo corazón, estén en Australia, en Perú, en Ecuador, en Costa Rica, pura
2: aquí
1: vida.
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0: Es la 1:00 a.m, 58 minutos.
1: Que hubiera muy, muy, muy, muy antiguo una tecnología que sí sea de origen extraterrestre, esa sí yo no lo descarto. No lo descarto porque luego nos quedaron obras de ingeniería que son una auténtica maravilla y que no hemos sabido capaces de replicar. Si yo cojo la Gran Pirámide y la desmonto, le hago una muralla a Francia de 2 metros por todo el país. Para que te hagas una idea de la barbaridad que estoy diciendo. Y esos moai, que hay más de 1000, todos miran al exterior de la isla y todos miran a las estrellas. ¿Qué significaban, qué simbolizaban? No lo sabemos. Pero están hechos con una tecnología que a día de hoy no hemos sido capaces de replicar. Tenemos un OPAR, por ejemplo, del siglo XX, de hace 3 días, el Starlight. No entregó el secreto del Starlight, se lo llevó a la tumba.
2: Viajaron en el tiempo, vinieron del futuro. Personas que hablaron con nuestros antepasados, dejaron objetos o existió otra humanidad, tal vez más avanzada. Tal vez en el pasado hubo tecnología que no conocemos. Le llamamos OPAR, objetos perdidos entre el tiempo, objetos que no tienen ninguna relación con esas civilizaciones del pasado y que parecen ser de otro mundo. Y para hablar de esos objetos estamos con un invitado muy especial, que es Juan Jesús Vallejo. Juan Jesús, gracias por estar aquí en Videos Paranormales, en Historias Paranormales con Esteban Cruz.
1: Muchísimas gracias, amigo. Yo pensé ya que no me invitabas. Dije, no sé si le debo dinero, aquí pasa algo, y entonces por eso no me invita. Tremendamente feliz de estar aquí, tremendamente feliz de ver que este canal de YouTube te va genial. A ti, a Joan Arenas, que está aquí detrás de las cámaras, sois mis amigos, mis hermanos, y sabéis que me tenéis aquí para cualquier cosa que necesitéis.
2: Juan Jesús, de verdad, para mí es un honor. Gracias, quisiera decirlo antes de comenzar, porque van a ver cosas increíbles, van a conocer objetos que podrían ser fácilmente del futuro, ni siquiera de nuestra época, y encontrados en yacimientos arqueológicos del pasado o de otros mundos. Pero antes de hablar, quiero contarles que Juan Jesús es prácticamente la persona que me llevó al mundo del misterio a un nivel mucho más alto. Le digo aquí en vivo gracias. Y Juanje, de verdad, gracias, gracias por todo.
1: Muchísimas gracias a ti, muchísimas gracias a Joan Arena, a Joan Arenas. Tuvimos una época brillante en Blue Radio, me echaron, a mí me echaron, y también obvio a vosotros por hablar las cosas que no debía según la directiva de Blue Radio. Me alegro un montón de haberlo hecho, estoy tremendamente feliz. Es una etapa en Caracol, dirijo un programa que se llama Noche de Misterio, que es el podcast más escuchado en Colombia, y hay años que pasa los 35 millones de reproducciones. Bueno, tengo también un canal de YouTube, Oculto tras la sombra, mis viajes de autor, otra vez soy ciudadano del mundo, que es lo que fui antes cuando era reportero de televisión, y eso me hace tremendamente feliz. Y soy feliz de que en un momento de mi vida, pues dije, oye, metamos al loco este antropólogo a ver si cuaja aquí en la radio. Y Joan Arenas, y igual, ¿no? Pues dije, venga, pues no sabes de periodismo de misterio, pero esto se aprende. Si sabes de periodismo, se aprende. Y mira, os ha ido genial también. Habéis hecho proyectos súper exitosos como es Más Allá en Red Más. Este os va a ir súper bien. Sabéis que tenéis mi apoyo y mi colaboración. Y yo feliz de que el periodismo de misterio subiera en todo lo que es Hispanoamérica, ¿no? En mi caso creo que contribuí aquí en Colombia, aunque tú, igual que tú, colaboras también con History Channel. Y bueno, pues muy feliz de que este tipo de periodismo no pare de crecer. Es mi vida, le dedico mi vida a esto. Llevo en esto ya casi 30 años y me moriré haciendo esto. Entonces, tremendamente feliz de que me invites, Esteban.
2: Bueno, Juanje, vamos ahora sí a este que es uno de los temas para mí más asombrosos. Hemos hecho programas con personas que dicen que se han encontrado con seres que no deberían ser de este mundo, objetos que vuelan en el cielo, que nadie puede identificar, los ovni. Hay gente que dice, por ejemplo, que hay grandes conspiraciones, pero esto realmente es algo que se puede tocar. Esto es algo que es real. Son objetos extraños, objetos que aparecen en antiguas ruinas, en yacimientos.

0: De aviones, muy interesada, porque claro, un aislante de tal capacidad, pues es una barbaridad. Y le hicieron pruebas hasta 10.000 grados centígrados. 10.000 grados centígrados. Y pasó las pruebas. Y detrás no se calentaba. Y el tipo, para darle la fórmula del Starlight, el peluquero, le dijo a los de Boeing, muy sencillo, tú me das el 51% de los beneficios industriales del Starlight y te lo queda. Y le dijeron, el 51% no, toma usted X millones de dólares y listo. Y se negó. El señor se murió y se llevó el secreto a la tumba. No le dejó Starlight ni a la mujer ni a la hija. Se
1: No.
0: quedaron pobres. Sí, es una cosa absurda, ridícula. No entregó el secreto del Starlight. Se lo llevó a la tumba después de haberlo probado con Boeing y después de haberlo probado en un programa de televisión y en varios sitios. No dio el secreto del Starlight.
1: Pero es que es demencial, Juan
0: Me
1: Jesús.
0: acordé del nombre del
1: Sí,
0: tipo,
1: sí,
0: perdón, Maurice Ward.
1: sí. Maurice Ward.
0: Maurice Ward, que era este peluquero. Repito, fue a la BBC en 1993, esto se monta tal revuelo que es Boeing, cualquier compañía, la que va y verás un artículo de la BBC, pon por aquí el recorte, que dice el secreto que aguantaba, no sé, como 10 veces el calor de Hiroshima, de la bomba atómica de Hiroshima. Lo vas a ver en un artículo de la BBC, que es el medio oficial del gobierno británico,
1: O sea,
0: ¿vale? O
1: estoy
0: sea, está
1: realmente.
0: súper, hiper demostrado. Es una historia real. Puedes ver las fotos del tipo, lo puedes ver en vídeo, lo puedes ver hablando del Starlight, lo que cuentan los de Boeing, lo puedes ver todo. Un peluquero aficionado a la química, en
1: Pero
0: su
1: eso
0: taller de su casa.
1: es realmente demencial, Juan. O sea, un tipo hace esto, tiene la fórmula, la guarda.
0: Sí.
1: Y ni por el dinero del mundo,
0: No.
1: ni por amor a la humanidad, ni por su familia. O sea,
0: Dicen
1: en el fondo es
0: que.
1: un desgraciado. Bueno, qué pena.
0: A ver, hubiera pedido 100 millones de dólares y lo dan. Con 100 millones de dólares yo vivo como un rey toda mi vida. No, él quería miles de millones de dólares. Dicen que el Starlight hubiera cambiado, por ejemplo, la velocidad a la que está avanzando la carrera espacial. Por eso Boeing lo quería. A toda costa. Boeing hubiera pagado muchísimo dinero. No solo Boeing, dicen que incluso la industria militar británica hubiese pagado auténticas barbaridades. Porque, por ejemplo, como era un polímero, era una pasta, si tú fijabas la pasta, por ejemplo, a un tanque, el tanque se hacía completo y absolutamente imposible de calentar. El tanque es ignífugo, o sea, no va a arder, ¿vale? Porque tú lo calientes. Bueno, si lo calientas en la parte del motor, sí, pero bueno, es difícil que arde un tanque salvo que le metas un bombazo muy grande. Ahora, si le ponías Starlight, podía aguantar una serie de temperaturas absurdas, de mayores de 10.000 grados. Por eso también estuvo interesado el ejército británico. Y no le dio la fórmula del Starlight. Se murió a principios de este siglo, el señor ya viejito, no le dejó ni a la mujer ni a la hija ni la fórmula ni una muestra. Nada, chao.
1: Deben
0: Nada.
1: odiar.
0: Que lo tienen que odiar bastante. Yo hubiera pedido, no sé, 100 millones, 200 millones, pero hay tiempo de bajar negociando. Pero no, no, se negó. Se negó. O sea, para que vean. El tema de los conocimientos, no solamente en la antigüedad, de quien menos te lo espera. Puede llegar a hacer una genialidad, solo una en su vida, y que eso quede entre muy poca gente, efectivamente, y ya.
1: Bueno, eso ha pasado muchas veces en la historia, ¿no? Alguien que hace un invento y funciona y nadie le va a dar a veces el crédito, pero nos ayuda a todos, todos lo tenemos con nosotros. Y en algún momento otros historiadores dicen que hay grandes genios de la humanidad, Edison, Graham Bell, que realmente lo que hicieron fue quedarse con los inventos de otros, ¿no?
0: Bueno, sí,
1: Sí.
0: Edison sí, Edison además se llevó a Nikola Tesla, el mejor del mundo. Y Edison realmente no inventaba nada. Edison hacía lo más importante, comercializar.
1: El marketing.
0: Y no, y comercializar. Tenía los contactos para hacer que una patente fuese a la industria y ganar mucho dinero con las patentes. Y era un conocimiento y unos contactos que no tenía, por ejemplo, Nikola Tesla.
1: Que terminó casi loco en una
0: En una
1: isla.
0: habitación de hotel, él solo y dándole de comer todas las tardes a las palomas, él solo. Y bueno, para la gente que no lo sepa, Nikola Tesla era un señor de origen croata que llega a Estados Unidos de la mano de Edison. Y si usted está viendo esto a través de un celular, es gracias a Nikola Tesla.

0: Nikola Tesla es el que inventa realmente los teletipos, la forma de enviar por el aire la información, que le roban al pobre hasta el invento de la radio. El invento de la radio se lo dan a Marconi y lo hizo con 12 patentes de Nikola Tesla.
1: Y
0: O
1: además,
0: sea, le robaron la radio. O sea, la radio realmente es de Tesla, es más. Luego también le otorgaron el Nobel a él y tal. Sí, claro, porque era un escándalo. O sea, Marconi lo que hizo fue juntar 12 patentes de Tesla. Tesla inventa el mundo de hoy día. Tesla hablaba de que veía un mundo donde la robótica haría las cosas por nosotros, donde el hombre ya no trabajaría. Él odiaba la guerra porque de niño se crió entre guerras y entonces, pues uno de los grandes misterios que rodean a Tesla, porque cuando Tesla muere, quien entra a la habitación de Tesla es el FBI y se lleva todos los documentos que tenía Tesla. Ahora que el FBI supuestamente ha devuelto todos los documentos al gobierno croata, cosa que yo no me creo, porque por ejemplo Tesla habló de que él era capaz de hacer una cosa que se llamaba el rayo mortal. El rayo mortal era un pulso electromagnético capaz de derribar a los aviones porque les apagaba los motores. Tesla hizo cosas realmente prodigiosas. El tubo de neón que tenemos hoy día se lo debemos a Nikola Tesla. La corriente que tenemos hoy día, la corriente alterna, se lo debemos a Nikola Tesla. Si tenemos un celular, se lo debemos a Nikola Tesla. Si vemos la televisión, se lo debemos a Nikola Tesla. O sea, un genio del que no se habló hasta hace relativamente pocas décadas, porque el tipo era un friki. Un friki que vivía solo, nunca tuvo relación así con, nunca tuvo novia, ni se casaba, decía que es una pérdida de tiempo. Se obsesionó, por ejemplo, con que, claro, Nikola Tesla crea la primera central eléctrica del mundo, que es en las cataratas del Niágara. Y él dice, el movimiento del agua nos va a dar energía y va a transformar el mundo. Como era un bohemio, dijo, no le podemos poner precio al movimiento del agua. Y por eso intentó hacer que la electricidad llegase a través de un proyecto que tuvo de una gran torre y tal, llegase por la ionosfera hasta tu casa y no hubiera cables ni nada. ¿Qué problema tenía eso? Que no podías poner contadores. Entonces, al no poder poner contadores, pues claro, todo el mundo dijo, vete al carajo, que esto no da plata, que lo que nos interesa es la plata. Todo un personaje. No sabemos realmente
1: Juan Jesús, como siempre, en
0: todo lo que
1: todos nuestros
0: inventó.
1: programas en los que hemos hecho juntos, a veces se tiene preparado algo y terminamos yéndonos a otro lado, pero que termina genial, o sea, termina genial. Y es que tiene que ver algo un poco el asunto de los OPAR con Tesla, porque él diseñó un mundo que es el que vivimos, pero muchos dicen se lo robaron otros, y quién sabe qué más.
0: No, el problema es que no sabemos todo lo que
1: Exacto.
0: inventó Tesla, porque el problema de Tesla es que no empezaba con un papel y un folio a hacer fórmulas matemáticas y dibujos, no. Simplemente se pegaba 3 meses pensando y luego el tipo cogía y hacía a nivel de ingeniería ya el dibujo y la maqueta y todo del cacharro que iba a funcionar. Ese es el tema de Tesla. Por eso es tan difícil de investigar su legado, pero el tipo fue un genio.
1: Pero Juanje, saliendo ya de Tesla y volviendo a grandes inventos del mundo o objetos que todavía no tenemos ni idea cómo llegaron ahí, hay algo que siempre también estoy seguro que te ha interesado muchísimo porque lo he escuchado todo el tiempo. Cuando hablas, por ejemplo, de la famosísima Terra Preta.
0: Bueno, sí, es que eso ahora mismo cambiaría el mundo y además influiría en el cambio climático. Es un tema que tú y yo hemos hablado varias veces, porque tú eres
1: Sí.
0: antropólogo e historiador. Lo que comentó Fray Gaspar de Carvajal, que era el cronista del viaje de Orellana, cuando Francisco de Orellana llega y es el primer europeo que llega hasta el río Amazonas, que cuenta Fray Gaspar de Carvajal, que perdió un ojo en el viaje, le metieron un flechazo, perdió un ojo y tal. Lo que cuenta es que en el Amazonas había un montón de ciudades y que ellos se iban encontrando con un montón de ciudades y con miles y miles de personas a través del río Amazonas, que le llaman así porque llegaron unas señoras que eran guerreras y demás y entonces las compararon con las amazonas que aparecían en los antiguos textos griegos. Entonces, los arqueólogos luego decían que esto era absurdo, que era una exageración de Fray Gaspar de Carvajal, porque El problema que tiene la tierra amazónica es que tiene un pH muy ácido. Entonces, en ese pH ácido, que hubiera cultivos para alimentar miles de personas en ciudades, pues era una barbaridad, porque era imposible. O sea, no. Tú en la selva amazónica puedes cazar monos, pescar y poco más. Básicamente, la agricultura es muy, muy limitada. Hasta que hace unas décadas, un grupo de arqueólogos alemanes, si mal no recuerdo fue, llega y no solamente descubren diferentes cimientos de ciudades, hay que pensar que las ciudades eran en madera, entonces claro, no quedaba nada, pero el reborde, la fortificación de la ciudad, pues sí se podía investigar. Y luego descubren que hay una tierra, que se llama Terra Preta, que es una tierra de color negro. Y ellos hacían una capa de tierra de en torno al metro y medio, que está hecha con tierra de la Amazonía, con popó humano, con popó de animales de la selva, con plantas de la selva más plantas del río Amazonas, como algas, con raspas de pescado, con un tipo de carbón muy particular porque es de combustión muy lenta, con trozos de cerámica, con el su tatarabuelo y con no sé qué más. Y esa vaina que no sabemos exactamente cómo era, resulta, y podéis buscar la foto, que está en internet, que es buenísimo, que yo pongo maíz en la selva amazónica, incluso le echo un poco de fertilizante, pero como el pH es muy ácido, crece relativamente poco. Tú pones maíz en tierra preta, no tienes que poner fertilizante ni nada, y se ponen las plantas de maíz que alucinan. O sea, crearon un tipo de tierra que se fertiliza eternamente y además no es necesario renovar ni ararla ni vaina ni nada. Es una cosa de locos. Lo crearon los indígenas amazónicos, se lo dieron como un secreto de unos a otros, llegaron los españoles, se murieron por el choque bacteriológico más del 80% y el secreto se perdió y desaparecieron las ciudades, que cada vez aparecen más restos de las mismas. Por eso cuando talan la selva amazónica aparece lo que dicen que son geoglifos, no son geoglifos. Lo que son es la cerca de grandes ciudades y de ciudades que estaban interconectadas y había calzadas en la selva amazónica, había absolutamente de todo. O sea, había como sus carreteras, entre comillas. Entonces, el mundo que describió Fray Gaspar de Carvajal era cierto y tenían una tecnología en cuanto a esto agrícola que a día de hoy, si fuéramos capaces de tener el secreto de la tierra preta, acabaríamos con el hambre en el mundo, haríamos que el cambio climático fuera mucho más lento porque al crear fertilizantes también se emite mucho CO2, evitaríamos eso, la tenemos delante, la analizamos y no sabemos replicarla. Una tierra negra, sí, tierra preta, ya, chao.
1: Y es que eso, Juanje, realmente cambiaría el mundo, pero también ha cambiado el mundo últimamente con lo que tú dices, que se han encontrado ruinas o estas marcas de lo que fueron grandes ciudades en la Amazonía, sí, que para muchos eran un misterio y que eran mentira. Por mucho tiempo se nos engañó y se nos dijo, en la Amazonía solo hay selva y grupos de cazadores-recolectores. Y había historias del pasado, por ejemplo, la famosísima Ciudad Z, ¿no? Estos investigadores que fueron allá a buscarla, percibarlo.
0: Percy Fawcett.
1: Percy Fawcett.
0: En 1925.
1: Eso, Percy Fawcett, que en 1925 fue allá y decía que se perdió, además desapareció. Nunca apareció. Por allá en Brasil dice que lo tienen en Museo de Sao Paulo, los huesos, pero nunca se ha podido confirmar. Y entre los textos decían que había encontrado incluso arañas del tamaño de un perro, decían en los textos de la Ciudad Z. Pero también hay otros mitos como el antiguo Paititi, ¿no? Las ciudades perdidas, el mismísimo Dorado y la ciudad de los Césares más al sur, llegando a Argentina. Tal vez detrás de estas ciudades sí había una tecnología superior, civilizaciones perdidas, ¿no? Podríamos...
0: Sí, claro, pero civilizaciones perdidas, madre mía, si nos metemos en eso habría que irnos a la Atlántida, que es la clave, ¿no? Porque como decía Platón en el Timeo y en el Critias y describe, él cuenta cómo Solón el Sabio se va hasta Sais, hasta una ciudad en Egipto, y en Sais, los sacerdotes de Sais le dicen cómo había antes una tierra donde hombres y dioses convivieron juntos con una tecnología que era muy superior a lo que nos podíamos imaginar. Y de esto nos habla Platón en estas obras. Los egipcios, y en los textos egipcios se habla del Amenta, la tierra de los antepasados. Igual, donde hombres y dioses vivían juntos. En este caso, imagino cuando se habla de dioses egipcios de aquella época, los famosos Sensuor, los hijos de Oro, de Horus, que les decían, del dios Halcón, que les decían también los resplandecientes, porque cuando se elevaban y se movían daban luz, como los ovnis hoy día. Entonces, que hubiera muy antiguo una tecnología que sí sea de origen extraterrestre, es así, yo no lo descarto. No lo descarto porque luego nos quedaron obras de ingeniería que son una auténtica maravilla y que no hemos sabido capaces de replicar, como por ejemplo la gran pirámide de Keops en Giza. Que vamos, yo no creo que le hiciera Keops, le han puesto la de Keops, pero yo no creo que fuera de Keops, porque las pruebas arqueológicas que hay en torno a la pirámide nos echan mucho más tiempo atrás. Entonces, el tema es ese. ¿Pudo haber en la antigüedad una tecnología muy superior a la nuestra que fuera de un origen no humano? Yo no lo descarto. Y, a ver, nadie ha sido capaz de explicar cómo se hizo la Gran Pirámide. El mayor opar del planeta Tierra es la Gran Pirámide de Keops. Porque la Gran Pirámide en Giza mide 137 metros de altura. Ahora mismo medía 146 metros, 220 metros de lado, más de 2 millones y medio de bloques de piedra. Además, a una altura enorme, como prácticamente a 100 metros, llevaron losas de granito de más de 150.000 kilos. Pero no solo eso, para que tú te hagas una idea, lo grande que es la Gran Pirámide, que para mí es el mayor ópar del mundo, si yo cojo la Gran Pirámide y la desmonto, le hago una muralla a Francia de 2 metros por todo el país. Toda Francia, Francia no es pequeño. Para que te hagas una idea de la barbaridad que estoy diciendo. El otro día hablaba con Alejandra, con mi mujer y tal, ¿no? Pues ahora me voy a Egipto en pocos días y me decía, no, pero es que yo he visto pirámides en otros sitios, en América y tal, pero como la Gran Pirámide, es que, ¿verdad? O sea, es que es muy enorme, muy grandísima. ¿Con qué tecnología hicieron eso? ¿Movieron piedras de entre 3.000, 5.000 kilos? ¿Y cómo coordinaron toda esa gente para hacer algo así? Con una tecnología que desconocemos. Con una tecnología que sí me evoca a esos mundos antiguos, como es, por ejemplo, la Atlántida. Que además, ya te digo, los mismos egipcios hablan de esto. Pero es que es más, o sea, por ejemplo, la única prueba de carbono 14 que se pudo hacer en la pirámide, que es con una vara de cedro que se encontró allí, un arqueólogo que se llamaba Dyson, un arqueólogo escocés, la famosa reliquia de Dyson, que es lo único que se encontró en la pirámide, una bolita y un gancho y tal. Y esta vara de cedro que apareció hace pocos años en Escocia, en la universidad en la que él trabajaba, en una caja de puros. Supuestamente la pirámide es del... en torno al 2500 antes de Cristo, cuando gobierna Keops. Sin embargo, la prueba de carbono 14, la única que se ha hecho, es del 3300 antes de Cristo, cuando todavía no existía ni el primer faraón que era Narmer. ¿Cómo explicas esto?
1: Juan, hay una cosa demencial de esto también, de lo que pasa en Egipto, que tú has recorrido y que sigues haciendo viajes y que pronto pueden ir contigo, te pueden buscar.
0: En mi página web www.viajesjuanjesusvallejo.com y tienen toda la información de mi viaje.
1: Ahí te encuentran para que vayan a Egipto contigo. Hay una cosa que siempre me ha llamado la atención y tú decías, la pirámide es el gran ópar de Egipto.
0: Sí, hay varios más, si quieres hablar de ello, hay varios más.
1: Y por mucho que se ha dicho en la historia y por mucho que se ha intentado explicar, muchas de las versiones oficiales son realmente más demenciales que decir esto. Decir, por ejemplo, que son tumbas cuando no hay ninguna prueba.
0: No, por ejemplo, a ver, la única pirámide que se encontró realmente, que se excavó y estaba intacto, el pasillo, todo, o sea, se rompieron los sellos, igual que Tutankamón, fue la de Senhet. Y la de Senhemhet, además, fue el mismísimo Nasser, el presidente de Egipto. Claro, pues era la noticia mundial. Cuando rompieron el último sello y entraron a la cámara sepulcral, no había nada.
1: ¿No?
0: No había nada.
1: No.
0: Absolutamente nada.
1: O sea, no había momia.
0: No había momia, no había sarco, no había nada, nada, nada, nada, nada, nada de nada. No había nada, nada, nada.
1: Es un misterio, porque...
0: Sí, nada, nada, nada. No encontraron absolutamente nada. Y además... Egipto, ya te digo, o sea, a ver, Cuando tú ves Egipto, tú ves el Egipto normal y luego aparte la cuarta dinastía. La cuarta dinastía lo que nos dejó es una cosa muy asombrosa, muy absurda, muy tremenda, que nos impacta, que parece una obra de otro planeta, ¿vale? Entonces, no solamente, por ejemplo, esta prueba de carbono 14 no encaja con la antigüedad de la Gran Pirámide, sino la teoría oficial, que es la teoría de la rampa, teoría oficial, ex teoría oficial, ya nadie se pone con eso. Y todo esto porque encontraron unos dibujos de que efectivamente tú en un trineo de madera, si a la arena le echas agua, pues se puede mover relativamente fácil. Sí, ahora ponte a hacer rampas en torno a la pirámide, repito, con 220 metros de lado, para ir poniendo piedras durante 20 años, 2 millones y medio de bloques de piedra, que es como una piedra cada 20 segundos, una cosa así, una cosa absurda. Y luego, por ejemplo, en la parte superior de la pirámide, donde está la cámara del faraón, llévame piedras de 150.000 kilos de granito rosa que vienen de 1.000 kilómetros de Asuán. Muévete 150.000 kilitos y me lo subes a 100 metros de altura por la rampa. Venga, chavalote, tú que eres un crack, ¿vale? Sin grúas y sin nada. O sea, es absurdo. Entonces la teoría de la rampa ya se dejó, hace tiempo que se dejó.
1: Y todavía sigue diciendo la gente a veces que no, que es con rampas. Y hay un discurso oficial. Hasta vemos las imágenes, ¿no? Los dibujos de las rampas.
0: No, ni existen esos dibujos ni nada. Hay varias teorías de palancas, por ejemplo, sí, que fueron subiendo
1: Me refería a los dibujos de los libros de historia, sí, de las caricaturas. No. Que mostrarán a la gente jalando
0: No. Y siguiendo por la rampa, no.
1: Sí, con los troncos.
0: Olvídate. Será en trineos, además. Pero bueno. No. Luego tienes, por ejemplo, la teoría de las palancas, ¿no? Con una serie de suponiendo palancas y tal, historias, pues iba subiendo y iba llevando las piedras. Luego surgió una de poleas que era interesante. Porque sí se encontró, en la zona arqueológica de Giza, se encontró una pieza que era un semicírculo de madera grande, de forma que si tú ponías varios semicírculos en torno a una piedra y enrollabas una cuerda, al tirar de la cuerda la piedra se mueve. Eso es cierto. ¿Explica eso la construcción de la Gran Pirámide? No. ¿Cómo suben las piedritas de 150.000 kilos arriba? 150.000 kilos y es posible que haya más grandes. Ni siquiera lo podemos saber. No se han hecho pruebas de georradar en condiciones dentro de la cámara del faraón. Entonces, que le llamamos cámara del faraón, como le podíamos haber llamado cámara de mi abuela, que no se encontró faraón ninguno. No encontró nada.
1: Y hay otros que dicen nada. Cámara de la reina y la cámara...
0: Y es que son tres cámaras las que hay en la pirámide, pero le pusieron de la reina y del caos como de mi prima o de mi abuela. O sea, de la reina porque era más chica y la mujer, como era tonta, pues tenía que ir ahí. No podía ni siquiera estar con él en la parte de arriba. Entonces ya supuestamente estaba ahí. No.
1: Pero no hay prueba de nada de eso. No, es increíble.
0: No hay ninguna prueba absolutamente arqueológica, ninguna. Nada. Y podéis poner la imagen y si no os paso yo fotos o algún vídeo que tengo. En Egipto, en Asuán, en la cantera de granito rosa, donde sale la piedra, que es la que hace la cámara del faraón, y es un granito rosa, que es una piedra sagrada que se utiliza en diferentes lugares porque es muy dura. Hay un obelisco que está inacabado, que no sabemos tampoco ni en qué época se empezó a hacer, que lo dejaron porque al final se dieron cuenta que la piedra tenía un problema cuando se pueden excavar más, que pesa 1.200.000 kilos. ¿Me habéis escuchado bien? 1.200.000 kilos. Es la segunda piedra tallada más grande del mundo. Tallada y no movida, porque no movieron el obelisco inacabado de Asuán, que además se tenían que haber comido un buen trozo de la montaña para llevárselo. Pero es que ellos, la piedra es como si la cogieran a cucharadas. Es una cosa como si fuera mantequilla. Es una cosa increíble. Y lo podéis ver los que vayáis allí. No hay ningún texto que nos diga de quién es el obelisco inacabado. Pero es que eso, al lado de otro de los sopar que más me fascinan, que he tenido la suerte de ir a verlo, es la piedra tallada y movida más grande del mundo, que es la losa de Baalbek, la gran piedra de Baalbek o gran piedra del sur. En Baalbek hay una serie de templos romanos, hay uno muy espectacular que es el templo de Júpiter Capitolino, que tiene unas columnas enormes, altísimas, y que está en una terraza muy extraña, porque hay piedra de más de 750.000 kilos. y otras que no se ha investigado bien, que creo que podían llegar a ser más grandes. Yo he estado en Baalbek, yo he estado en el templo de Júpiter Capitolino, que son gigantescas. A ver si encuentro alguna foto que te pase para que veáis lo pequeño que se ve al lado de las piedras. Bien, eso hace que muchos arqueólogos dijeran, el templo romano, no cabe ninguna duda, pero la terraza es de una cultura anterior que lo utilizaba para hacer diferentes ritos. Pues la cantera, que está a pocos kilómetros, 5 o 6 kilómetros nomás, hay una piedra que pesa 2 millones de kilogramos. Repito, he dicho bien, 2 millones de kilogramos. La tallaron, la sacaron y la movieron. Yo tuve una discusión con una arqueóloga libanesa allí, eso está en Líbano. Me decía, pero hombre, pero esto lo hicieron los romanos. Digo, vale, dime otro templo romano donde veamos piedras de 750.000 kilos. Dímelo. Dime un sitio donde los romanos se hubieran movido una piedra de 2 millones de kilos. Los romanos, cuando construían, que construían de una forma maravillosa, hacían piedras mucho más pequeñas y las movían con suma facilidad y luego le metían argamasa y ya, y listo. Se acabó y se hicieron el circo romano y muchas cosas. Pero no movían piedras de 750.000 kilos y las elevaban X metros porque sabían que era un esfuerzo absurdo. No era necesario para hacer cimientos. Tenían hasta hormigón.
1: Y Juanje, ¿tú qué vives? A Egipto, al Egipto antiguo en tus venas, tú que has recorrido las dunas, que has ido hasta el extremo sur, tú has ido hasta el extremo
0: hasta
1: sur.
0: Hasta la frontera con Sudán.
1: Hasta la frontera con Sudán, donde hay unas increíbles también pirámides en Sudán, las pirámides perdidas de Sudán. Sí. Tú que has conocido todo esto, hay algo realmente asombroso que siempre me ha llamado mucho la atención y es una pieza arqueológica que es nada más y nada más que un huevo, es un huevo de avestruz que tiene dibujada en su superficie, a las pirámides.
0: Sí, señor. Tiene dibujado el río Nilo y tres pirámides a su izquierda. Es un huevo que está en el Museo Nubio, en Asuán. Entonces, el problema es que el huevo es muy anterior a la datación oficial de las pirámides. El huevo tiene como 6.000 años, es también de culturas predinásticas, de culturas anteriores a los faraones, pero ahí están las tres pirámides clarísimas. Esa sería una de las pruebas arqueológicas que nos indicaría que la Gran Pirámide es anterior al tiempo que nos dicen y que no tiene que ver ni con la Cuarta ni Dinastía ni con Keops. Y además, otro hecho muy curioso, y es que en la zona arqueológica de Giza, cuando tú ves las tres pirámides, al final hay una esfinge que tiene cuerpo de león y cabeza humana. Hace ya unas décadas fue hasta allí el geólogo norteamericano Robert Koch, y Robert Koch hizo una serie de pruebas geológicas en torno a la esfinge de Giza. Y él dijo, yo no soy arqueólogo, pero soy geólogo. Si hay desgaste de la piedra, sí lo puedo medir. Y había desgaste en dos sitios clave. Uno es en la nuca de la esfinge, porque el Yamsim, el viento del desierto, suele soplar siempre en la misma dirección. La esfinge, si tú no la excavas y la barres y tienes cuidado, la esfinge en 30 años ya solo se ve la cabeza. El resto es que está siempre en el desierto. El resto se hunde en la arena. Entonces, justo en el punto en el que la esfinge se queda completamente tapada, tenía mucho desgaste por el viento, por el Yamsim. Y es curioso porque el tipo dijo, pues si la dureza de la roca es X y le faltan tantos centímetros, y le dio la cosa como 7-8 mil años antes de Cristo.
1: ¿7-8 mil años antes de Cristo?
0: Y luego además hizo una segunda prueba geológica, que es que al fondo del foso de piedra en el que está la esfinge, porque toda la meseta de Giza es roca pura, al fondo del foso hay unas rayitas así que son por erosión por agua, que es por haber pasado agua por ahí. Y hizo también la prueba geológica de la erosión del agua en la roca y le dio también como 7-8 mil antes de Cristo. Y entonces lo que dijo Robert Scott es, me podéis cantar misa en arameo, pero esto no tiene nada que ver con la Cuarta Dinastía. No sabemos, además, ni ningún texto nos dice quién hizo la esfinge. Y además, esto es curioso, cuando yo iba a Egipto hace 20 y tantos años, los arqueólogos en aquel momento, es como lo de la pirámide, que cambiaron la versión, antes defendían que la había hecho Kefren, porque al lado se encontró una estatua de Kefren y porque en una de las dos losas con inscripciones que hay en las patas de la esfinge hay una sílaba que es Kef, la palabra está rota. Ya han llegado al acuerdo de que obviamente no es de Kefren, es absurdo. Es más, la estatua que hay de Kefren de Diorita, donde se ve su cara bien clara, Fran Domingo, que era un reconstructor de rostro de peleas criminales y tal en Estados Unidos, comparó los dos rostros, el de Kefren y el de la esfinge, y dijo, si era el mismo hombre, uno de los dos escultores era un incapaz, porque no es la misma persona.
1: Y esto nos cambia la historia otra vez.
0: Sí, claro.
1: Nos cambia la historia otra vez.
0: Nos tenemos que ir hace miles de años a una tecnología imposible que no sabemos de dónde viene. O sí, del Amenta, la tierra de los antepasados, la Atlántida.
1: Tecnología que para nosotros hoy en día es común y corriente, pero que en el pasado solo se encuentra en algunos momentos históricos.
0: En momentos históricos y en sitios muy puntuales.
1: Sí.
0: Como es Egipto o como, por ejemplo, el Líbano. Hombre, Oriente Medio es una maravilla. Oriente Medio, ten en cuenta que todo comenzó ahí. Entonces, bueno, comenzó ahí por ahora, por Göbekli Tepe, que son unos templos que tienen de 1000 años de antigüedad, 12.000, perdón. Pero, porque a lo mejor empezó antes en Indonesia, con las pruebas arqueológicas que hay.
1: Que es nada más y nada menos que la gran pirámide de Gunung Padang,
0: ahora mismo la datación que hay gracias al georradar y a un equipo multidisciplinar de científicos indonesios nos está llevando a hace 30.000 años.
1: Eso es absurdo, porque estaríamos hablando de una humanidad que vivió en la glaciación, en la época glacial.
0: En la época glacial, correcto. Sí. En una zona de selva que a lo mejor no hacía tanto frío, se podía vivir un poquito mejor, porque es una zona tropical, pero estaríamos hablando de hace 30.000 años, en plena era glacial. Cuando salía se había mamut y vainas de estas por Europa, y aquí había mastodontes en Bogotá. Pero no puedo decir cuál. Tengo un amigo mío que ha estado allí, me ha enviado imágenes. Están investigando otra pirámide en Indonesia que están hablando de 50.000 años de antigüedad.
1: ¿Y eso cambiaría la historia totalmente?
0: Bueno, Gunung Padang ya cambia la historia. Si la otra tiene 50.000 o no, la remega cambiaría. Pero simplemente, bueno, ya cambió la historia Göbekli Tepe. Göbekli Tepe, que son una serie de templos que además vais, podéis ir. Bueno, yo vengo hace un mes y medio o dos meses, estuve viendo Göbekli Tepe por segunda vez en mi vida. Ves piedras de unos 15.000 kilos, 15.000, 20.000 kilos, en unos templos que son tremendamente crípticos, ¿no? O sea, templos donde, el templo mayor de Göbekli Tepe, donde tú ves chacales, ves buitres, ves serpientes, ves arañas, ves animales asociados a la muerte en general. Y ves la famosa estela del buitre, donde se ve un buitre con una ala extendida y un astro encima. Que posiblemente, y no lo digo yo, lo dicen arqueólogos de medio mundo, nos esté marcando el momento del Draya reciente, un momento hace en torno a unos 12.000 años que cae un cometa en la Tierra, cambia el clima y todo se va al carajo y acaba la glaciación y empieza el nuevo mundo y el mar se eleva a 125 metros. Y cuando el mar se eleva a 125 metros, se lleva a ciudades y un montón de cosas más de las que a día de hoy no tenemos conocimiento. Se pudo llevar la Atlántida, por ejemplo.
1: Esa es la teoría de la civilización madre o de la otra humanidad, de la existencia de la otra humanidad.
0: Donde se habla de dos, no solo la Atlántida por ese lado, sino Mu o Lemuria en el otro lado, que es en el Pacífico. Estamos hablando del Atlántico. Y habría que hablar del Pacífico. Recuerda, hubo un evento geológico y natural en la Tierra con el Draya reciente, que el nivel del mar subió 125 metros. ¿Vale? Y esto no tiene discusión alguna. No está claro exactamente el evento por qué fue. Si fue un cometa, si fue un meteorito, qué leche fue, si fueron diferentes erupciones volcánicas, ahí no se ponen de acuerdo. Pero que existió porque está el registro.
1: Juanje, y eso me lleva a otro escenario, a otro lugar del mundo, en donde se dice que también están las ruinas de esa otra humanidad, que es nada más y nada menos que Yonaguni, en Japón.
0: Sí, Yonaguni es otro opar tremendo.
1: Sí.
0: Yonaguni, que es una isla de Japón, hace no tantos años, hace relativamente pocos años, unos buceadores japoneses encontraron una serie de plataformas que están a 20 metros de profundidad, para ser exacto. Y pues empezaron a discutir y a hablar de si eso era natural o artificial. Yo he estado viendo vídeos y he estado viendo investigaciones en Yonaguni, y hay incluso escaleras entre unas partes de la plataforma y otras escaleras para que anden los seres humanos. O sea, es clarísimamente es artificial. Ahora, nos tendríamos que ir mínimo hace 12, 14 mil años para entender Yonaguni, para entender Mu, Lemuria, o para entender una civilización de la que sí quedó algo, igual que de la Atlántida pudo quedar Egipto, de esta otra lo que quedó fue la Isla de Pascua. Es el lugar, la Isla de Pascua es un lugar, bueno, yo me encantó cuando yo estaba en Pascua, me pareció...
1: Casi mueres.
0: Casi cambiaron hasta la legislación de la isla, de la torta que me pegué, en Tepaju, en una cueva, sí. En Tepaju, un día por hacer el imbécil, estaba con Iker Jiménez, bueno, aquí en América Latina no es conocido, en España sí es muy conocido, con Iker Jiménez y otra gente, estamos haciendo un reportaje para Cuarto Milenio, y en Tepaju estaba con el guía mientras estaban haciendo unas tomas, yo había hecho algunas fotos porque hay algunas claraboyas donde entra un poquito de agua, entonces las imágenes eran muy espectaculares. Y nada, pues como soy un imbécil, pues estaba yo con el guía, no, oye, ¿a que no eres capaz de salir por este agujero y tal, no sé qué? Y digo, chaval, yo soy de pueblo, no me la subí yo, entonces yo me agarré, en aquella época yo era joven, fornido, y había hecho mucho deporte, entonces me agarré a la cueva y salí de la cueva por un agujero y tal, pero ya estaba allá arriba, la gente no salía, voy a bajar 5 metros, algo así, no sé. Y al bajar, como estaba húmedo, se me fue la mano derecha, me acordaré toda la vida. Porque de repente lo que vi fue todo negro y me di una torta que no te puedes imaginar. Pues me tuvieron que sacar de la cueva, ponerme crema y cosas y heparina y tal, para que no, porque me hice un morado tan grande en toda la espalda y el costado que no sabían si me podía dar algún coágulo o algo. Entonces cuando salí de la cueva, salí enfrente de un lugar que es un altar donde están los moai, Ahuakibi se llama. Y me acuerdo que yo miré a Ahuakibi y dije, joder, macho, he enterrado en 5 años a mi padre, a mi madre, a mi hermano, estoy solo, casi me mato haciendo una estupidez. La vida es una cosa que no lo entienden, ¿no? Así que intenta ser feliz todos los días, porque a la mínima te puede joder. Tal torta me pegué que ahora para entrar en la cueva en Tepaju hay que ir con casco y con guía.
1: Si no, cambiaste la ley.
0: Cambié la ley en la Isla de Pascua de la torta que me pegué. Y luego estuve entrevistando a Edmundo Edwards, que me estuvo contando. Edmundo Edwards, el antropólogo más conocido quizás de Pascua, sobre todo porque hizo la relación entre los moai y las estrellas. Y él me comentó el tema de los tatuajes en maoríes, que el 100% de los hombres van tatuados y de las mujeres, porque los maoríes ven el mundo de una forma dual, el mundo en que vivimos, y cuando mueres es el inframundo y el mundo de los dioses. Entonces, para poder reencarnarte tienes que escribirte tu vida con símbolos mágicos. Entonces, por eso me hice este tatuaje, que no sé si se ve algo por ahí o no. Pero que no es que tú en la Isla de Pascua, cuando vas con un tatuador maorí, lleves y llegas y digas, a ver, deme los dibujitos. Y no, es una película que lo flipas. Eso, tienes que llegar, le cuentas tu vida al señor, y una vez le cuentas tu vida, pues te hace varios dibujos y ya tú escoges el que va acorde a tu historia, ¿no? Porque tiene que tener un significado. No te puedes tatuar por adornarte sin más.
1: Y, Juanjo, volviendo a los opar, ¿hay uno en la Isla de Pascua?
0: Los moai.
1: Los moai.
0: Más de 1000 moai. Uno de ellos, por ejemplo, en la cantera, que tiene 21 metros, que estuve filmando, enorme. ¿Y qué es lo que no se entiende de los moai? Son de piedra pómez. Es una piedra muy fácil de tallar. Es una piedra muy, muy, muy, muy fácil, muy, muy fácil de rayar. Entonces, lo fácil era haber sacado los Moai, un cilindro de piedra pome, lo llevas rodando súper fácil, tío, lo plantas, lo tallas y te queda niquelado. Pues no. Ellos tallaban los Moai en Ranor Araku, en la cantera. Tallaban los Moai y les ves perfecta la cara, la nariz, las manos, todo. Y luego los llevaban, según las tradiciones de la isla, gracias al maná, a una energía que movían los sacerdotes, que a través de sus cantos y de la vibración, la piedra levitaba. Porque los Moai, la piedra es tan frágil que solo con amarrarlo con soga y moverlo, lo rayas. Y no están rayados. No tienen deterioro de nada. O sea, es una cosa absurda. Los plantaban, les abrían en un ritual las cuencas de los ojos, les ponían guijarros y piedras de coral para que pareciese un ojo humano, y les tallaban en la espalda un lazo ceremonial muy similar al Ankh, a la llave de la vida, egipcia. Fíjate qué cosa tan loca. Y esos Moai, que hay más de 1000, todos miran al exterior de la isla y todos miran a las estrellas. ¿Qué significaban, qué simbolizaban? No lo sabemos. Pero están hechos con una tecnología que a día de hoy no hemos sido capaces de replicar.
1: Y eso es sorprendente, Juanji. Tú que has viajado por todo el mundo, también hay tecnología extraña que para muchos refleja computadores en la antigüedad, como el mecanismo antichitera.
0: Antiquitera.
1: Ese para mí es el gran opar de todos los tiempos.
0: Que se ha puesto de moda ahora por la última película de Indiana Jones, que estuvo bien, me gustó.
1: Sí, sí, sí.
0: Y realmente, bien, la máquina antiquitera es un mecanismo posiblemente de algo más grande que no sabemos qué es. Apareció en un barco griego, tiene más de 2000 años y es algún tipo de astrolabio, de algo, se ha hablado para mirar las estrellas, mucha hipótesis, pero certeza no tenemos ninguna. ¿Para qué utilizaron eso los antiguos griegos? No lo sabemos, no lo sabemos para absolutamente nada.
1: Juanje, ese mecanismo me recuerda, por ejemplo, ese lente que se encontró en Mesopotamia.
0: Nimrud, la lente de Nimrud, sí.
1: Que incluso dicen que puede haber sido un arma, ¿no? Como una especie de arma.
0: Bueno, una lupa podría también calentar y haber hecho que ardiesen cosas. Y lo que tampoco sabemos es cómo en Oriente Medio y en Egipto eran capaces de pulir y dejar así el cristal de roca. Pulían y dejaban así el cristal de roca y hacían lente. Y además, recuerdo algún libro, creo que de Graham Hancock, hablando de que había varias decenas de lentes de cristal de roca en el Antiguo Egipto.
1: Y en tus viajes a Egipto, ya que hablas del Antiguo Egipto, ahí hay un objeto que se ha vuelto famosísimo, que es el famoso pájaro de Saqqara.
0: Bueno, el pájaro de Saqqara, porque efectivamente, si tú querías imitar un pájaro, le tenías que haber puesto la cola como la tiene, así, no así como en los aviones, ¿vale? Entonces, realmente, el pájaro de Saqqara es una maqueta de lo que podría ser un avión, porque tiene la cola y volaría como si fuese un avión, sí. El pájaro de Saqqara y muchas cosas más. Una de las cosas que yo digo que más misterio tiene del Antiguo Egipto, por ejemplo, los vasos de diorita. La diorita tiene dureza 9 y hay vasos de diorita de la época Nagada, 5 o 6 siglos antes de que arranque la cultura egipcia en el 3150 a.C. Y esos vasos de diorita además están perforados incluso por la parte de adentro, haciendo hueco. O sea, tallar la diorita es durísima y es muy difícil. Y solo se hizo en las primeras dinastías. Luego ya, a partir de la quinta dinastía, la diorita ya, olvídate, prácticamente nadie tallaba diorita. Es muy difícil.
1: Es increíble todo este recorrido que hemos hecho por tecnología perdida. Por sí. Tecnología que existió alguna vez y que desapareció.
0: ¿Tecnología imposible?
1: Imposible, totalmente imposible.
0: Pero el mejor, Maurice Guar, el peluquero. Claro. Porque ese de hace 2 días se rió en la cara de todos nosotros.
1: Los hijos están vivos y lo deben odiar con el alma.
0: Una mujer y una hija. Tiene una mujer y una hija. Una mujer y una hija.
1: Algún día deberíamos entrevistar.
0: No, pues sí. Te digo yo que le tienen un muñeco de vudú puesto allí al Maurice Ward porque no les dejó ni un peso.
1: Y lo más interesante es que era un peluquero, ¿no?
0: Peluquero. Era químico aficionado.
1: Claro, que ha habido muchos inventos del mundo han sido por aficionados.
0: Sí, claro. Gente que se le ocurrió algo porque tiene ingenio y lo desarrolló. Ahora, esas grandes construcciones de la antigüedad, cuando están relacionadas con antiguos dioses, eso ya es otra cosa, amigo.
1: Y es otra cosa que nos conecta con el pasado, sí, con nuestro pasado.
0: Y con lo que somos. Los antiguos miraban siempre las estrellas. Somos polvo de estrellas. Y por eso tenemos, por ejemplo, átomos de oro todos en nuestro cuerpo. Que los átomos de oro solo se gestan en el corazón de las estrellas. Esa frase no es mía, de Carl Sagan. O sea, somos polvo de estrellas. Y tenemos que mirar a las estrellas. Y los antiguos miraban a las estrellas y se deformaban la cabeza, como los antiguos dioses, como hacían algunos faraones egipcios y como hacían los mayas, por ejemplo.
1: Y todo lo que hablamos nos habla de algo que ya no está, que estuvo aquí y que sigue siendo un misterio y que todavía está con nosotros. Porque recuerdo mucho, Juanje, tanto a Graham Hancock o también a Javier Sierra, que ha escrito muchísimo estos temas también, diciendo que a pesar de que no existen estas civilizaciones, estos objetos también están ligados con algo que todavía está en todos nosotros, que es nuestra mente. Los podemos entender. Hubo alguien en el pasado que creó eso, que lo hizo.
0: Sí, ¿eh?
1: Se pudo haber perdido, pero ahí están. Están en museos y quién sabe qué más hay perdido.
0: Y hemos recuperado, por ejemplo, el hormigón, que lo crean los romanos, el acero de Damasco, que era uno de los aceros más importantes que había en la Edad Media. Bueno, el acero más importante de la Edad Media junto con el acero de Toledo. Y el acero de Damasco es una fórmula, es un acero de color negro. Es un acero, la fórmula se perdió hace muchísimos siglos. La Universidad Complutense de Madrid afirma haber recuperado la fórmula del acero de Damasco. No sé si en la misma exactitud o no. Yo que colecciono cuchillos y espadas, ya lo sabes, que hasta una vez me lleva hasta tu programa de televisión, a más allá, a hablar de esto. Ya me encantaría comprarme una espada de acero de Damasco de la Edad Media, pero se me va de presupuesto por ahora.
1: Bueno, Ángel, ya estamos terminando. Te quería decir que muchas gracias por estar acá y ha sido un viaje fascinante por esos objetos, por esas ciudades perdidas. Empezamos hablando de ópars y terminamos hablando del acero de Damasco, que es otro ópar.
0: Es otro ópar, ¿no? Es otro ópar, efectivamente. Es un objeto fuera de tiempo, sí.
1: Y nos faltó hablar de muchas cosas. Después nos volveremos a ver para hablar de la esfinge, por ejemplo.
0: Lo que quiera.
1: O hablar del fenómeno ovni, que tanto le gusta a la gente.
0: Me apasiona. Sabes que me apasiona.
1: Y vamos a verlo después. Vamos
0: cuando
1: a
0: quieras, amigo. Yo feliz de venir para acá.
1: Juanje, ¿dónde pueden buscarte tus viajes, todo?
0: Mis redes sociales en Twitter, @ Juanje Vallejo, Juan J. de Vallejo. En Instagram y en Facebook, Juan Jesús Vallejo. Mi canal de YouTube, Oculto Tras la Sombra. Y tienen mis viajes a Egipto y otros lugares del mundo. La web de mi agencia es www.viajesjuanjesusvallejo.com. 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
1: Gracias, Juanje, se te quiere mucho.
0: A ti, muchas gracias.
1: Y ustedes que están ahí también, solo me resta decirles, fue un viaje alucinante y solo quiero decirles que ustedes estén donde estén haciendo lo que estén haciendo, siempre pueden buscar sus sueños, conseguir todo lo que quieran, con disciplina, con esfuerzo, porque nosotros aquí los queremos.
2: Aquí
1: mucho.
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0: Son las 2 de la mañana, 59 minutos.
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3: ¿Cómo estás? ¿Cómo marcha todo por ahí? Buenas, aquí estamos ya mismo comenzando Clásicos Seleccionados Weekend. Soy Lucas Matías Pereira y escuchamos a Los Pericos.

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1: ¿Y cuánto tiempo pasó? Nos vamos al año 1966 para escuchar este hit de The Beach Boys.

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1: Algún que otro éxito de la década del 70 también aquí en Clásicos Seleccionados está presente. Nos vamos al año 1976, ya 49 años atrás, para escuchar a The Tramps, Disco Inferno.

son esas canciones que en algún momento del día te gustaría escuchar o volver a escuchar. Tranqui, ahí. Chancy, sí, no estoy enamorado.

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0: Son las 3 de la mañana, 31 minutos.
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3: Y si hay temas emblemáticos, qué mejor forma de comenzar este segundo bloque con Guns N' Roses, Mi Dulce Nena.

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comienzos de la década del 80, 1984, para este éxito de Culture Club con la voz de Boy George, Mírame a ciegas. Cerramos este bloque con la gran María Rosa Llorio. En todas partes te veo.

En realidad no solamente estábamos terminando este bloque, sino también nuestro programa se fue esta hora. Gracias a todos ustedes que estuvieron ahí haciéndonos el aguante. La próxima semana voy a estar de vuelta, o cuando vuelvas a escuchar, en alguna edición ahí que se repite cada fin de semana, cada sábado y domingo. Nos encontramos con lo mejor de cuatro décadas. Soy Lucas Matías Pereira y te mando un abrazo grande. Gracias. Chau.

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1: Eso es todo, amigos.
2: Hasta la vista, baby.
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1: El frío me sorprendió bien entrada la madrugada, insómnica, como tantas veces. Interrumpí la película desgarrante que miraba y me dirigí a tomar algo caliente. Mi camino de siempre, impregnado de rutina, esa que a veces se vuelve intolerable. Caminé mi largo pasillo casi a oscuras, reconociendo sin mirar cada paso por venir. Todo tremendamente previsible, aburrido, cotidiano. La luz de la computadora encendida me desvió del camino y fantásticamente me condujo a ese cautivante laberinto que tu presencia me impone. Abrí mi correo. Estabas ahí. Después de tanto tiempo, la ilusión reapareció, iluminando mi pequeño mundo de fantasía. Como si las horas, los días, no hubieran transcurrido. Estabas ahí, con tu calor, tu ironía. Esa combinación exacta que me eleva y me desciende a profundas oscuridades desconocidas, pero que en el juego que me propones me llena de sentimientos, pasiones adormecidas, sueños imposibles de cumplir, pero que me mantienen viva. ¡Viva! Con las ganas intactas de intentarlo nuevamente, sin miedo al rechazo, sin prejuicio que pueda detenerme, sin lógica que pueda gobernarme, libre, libre. Es así como te elijo, hoy, mañana. Siempre, simplemente, te amo.

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los transeúntes de la noche cierran el cristal. 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

Comienzo este bloque con la lectura de cuentos que, con motivo de la publicación de cuentos completos de Alfaguara de Héctor Tizón, aparecieron tiempo atrás en el diario tres relatos inéditos del libro.

que supuestamente ya ha aparecido un tiempito atrás, no demasiado tiempo atrás, ¿eh? Así que voy a leerte el primero de estos tres cuentos, que se llama Epifanía. Algunas veces antes de que anocheciera, se podían distinguir en el pálido horizonte unos trazos difuminados semejantes a nubes. Pero ya nadie recordaba la lluvia. La aridez solo era morigerada por la humedad que en los amaneceres destilaba el rocío de las escasas plantas. Para los de aquí, descendientes de adoradores del sol, el sol es el infierno, que seca la piel antes de que la muerte llegue. Estos hombres ya ni siquiera saben defenderse porque han perdido el concepto del mal. Hacía mucho tiempo que no nacía una mujer en estos pagos. Y por falta de hembras, los varones mozos debían exiliarse. Ya solo quedaban los ancianos, las mujeres multíparas morían y a los jóvenes se los llevaba el camino. El día en que las dos comadronas anunciaron la inminencia del nacimiento fue, para todos, de fiesta. Por la forma esférica y no ovoidal del abdomen, por el rumor silencioso como de vientos profundos que las viejas oían al poner sus orejas sobre el vientre grávido, y por la entrañable suavidad y tibieza de la piel, estuvieron seguras las parteras del inminente advenimiento. El hecho se expandió por las comarcas, ahora, otra vez, iba a nacer una hembra, y esto era como una esperanza y como una flor. Con el anuncio se preparó el ágape, que sería una comida fraternal y primitiva, cordero asado con hierbas amargas y maíz y música de viento. El pueblo no era grande, apenas 7 casas con sus corrales circulares de piedra seca. Se obstinaba la gente en construir sus casas en esta paramera, solo apta para senderos de cabras, cuando a lo sumo podría ser habitada por el viento polvoroso. Un cuento inmemorial pretende que aquí, o muy cerca de aquí, alguna vez existió un lago. Nadie lo cree, pero nadie lo niega, y todos los pequeños pueblos de esta región lo reclaman para sí. Algunos hasta han creído ver los rastros o vestigios de ruinas, de cobijos de pescadores que echaban sus redes a la luz de la luna. Los pequeños pueblos no son más de 3, separados entre sí por leguas tan yermas como las del país de Caín, a quien el Señor había condenado a vagar por el desierto. De allí salieron 2 hombres, impulsados por el rumor del nacimiento, y estos 2 se hallaron en un cruce de senderos con otro más, y los 3 juntos emprendieron el camino. Casi no hablaron entre ellos, puesto que lo que pudieron haberse dicho, ya cada quien lo sabía. Los 3 viajeros pasaron la noche a la intemperie y durmieron encogidos junto al fuego que se extinguió al amanecer. Solo 2 tenían cada cual una alforja. Uno de ellos llevaba un pequeño pelión y el otro una ollita del tamaño de una mano. Con su tapadera, el tercero era tan pobre que no llevaba nada. Al amanecer del quinto día, avistaron una delgada columna de humo que se mantenía erguida porque a esa hora el viento se recata. Apuraron el paso, pero el sol les ganó en llegar. No tuvieron que hacer ninguna pregunta y enseguida los 3 estuvieron junto al jergón donde yacía la criatura recién nacida que acababa de morir. Tampoco en el camino de regreso hablaron entre ellos. Tampoco ahora tenían nada que decirse. Quizá porque todos sabían que vivir ahí era como una extravagante vanagloria.

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Sigo leyéndote cuentos de la autoría de Héctor Tizón. Anotaciones sobre la guerra sucia. Un oficial. En aquel otoño de 1976 o 1981, llegó a su casa muy de madrugada, en realidad casi ya de día, aunque los lecheros no habían dejado aún las botellas en las puertas, ni los diarieros los diarios. Los enamorados, satisfechos, dormían indiferentes. Los raros gallos de la ciudad esperaban, pero los divanes de los prostíbulos ya estaban fríos. El coche lo dejó en la esquina porque él prefirió bajarse allí y caminar hasta el portal para sentir el aire fresco de esa hora. Las veredas estaban vacías, como es natural, y él debió, en el trecho de la casa vecina en construcción, descender a la calle para no pasar debajo de los andamios, que estaban hechos de tubos metálicos, y en la punta de esos tubos alguien, seguramente uno de los obreros, había dejado olvidado un pañuelo que apenas si ondeaba en el viento del amanecer. Sus hijos dormían, pero su mujer, que tenía el sueño liviano, o simulado de las gatas, despertó con el imperceptible ruido del pestillo y preguntó si era él, y él dijo, «Sí, soy yo», contrariado o asombrado por aquella voz. Cruzó el living a tientas y entró en el cuarto de baño. Allí se quitó la chaqueta y comenzó a lavarse las manos. Intentó mirarse en el espejo, pero sin luz, solo era como una sombra sobre la luna. Se mojó la cara y se lavó las manos 2 y 3 veces. Después, no quiso entrar en el dormitorio donde estaba su mujer y se echó sobre el sofá. Se tapó los oídos con algodones, pero enseguida sintió que algo extraño lo incomodaba sobre la piel de las manos. Regresó al cuarto de baño, se las lavó y cepilló y volvió a hacerlo nuevamente. Se tiró sobre el sofá, aún tenía los tapones en los oídos y cerró los ojos, pero no pudo conciliar el sueño. Él, un hombre fuerte y disciplinado, que estaba seguro de todo, que creía que la tierra era redonda y que los astros giraban alrededor del horizonte, y que los cuerpos más pesados, como la tierra, tendían a colocarse debajo, y los más ligeros, como el fuego y el aire, arriba, y así incluso había hallado la explicación del mar, situado sobre la tierra y debajo del aire, y que no había dos cosas parecidas, y que las verdades eran nítidas y tenían su contrario, y que éste era nítido también, como una verdad, pero abominable y subversiva, y que Dios era también el príncipe, aunque su cara estuviese reflejada en las aguas de un estanque, y el viento, que es Dios, las agitara y confundiera, y borrara. Entonces se quitó las botas y el correaje de la pistola, pero aunque la luz del sol se obstinaba ya en colarse a través del ventanal, la mueca, el rictus de los labios, la mirada inmensa de aquellos ojos aterrados, todavía estaban allí. Unos vecinos. Han escuchado un ruido inusual que seguramente proviene de la calle. La calle que está abajo y está fría, inhóspita y desierta. Alguien que da voces, tal vez. Un grito insólito en la noche, pero hace mal tiempo y quizá por eso la gente grita. Así como en el buen tiempo alguien puede silbar o cantar, o estrellar una botella o un cascote en las vidrieras y gritar y divertirse y dar alaridos. Allí viven los dos. Es un departamento discreto y con macetas, aunque la paga de ambos, jubilados, sea escasa. No han tenido hijos, o si los tuvieron están lejos e indiferentes.
como suelen ser los hijos con los viejos, y no solo con los viejos propios, sino también con los demás. Están en Formosa o en Tucumán, o todo lo contrario, y se casaron y solo envían tarjetas postales y cosas así. Pero antes del ruido inusual se oyeron rugir motores y estampidos y voces llamando. Está de noche oscura, las puertas bien cerradas, y allí está tibio, e incluso pueden ser voces, amigas, enemigas, no enemigas de ellos, claro, que solo son inofensivos y cobran su jubilación, la que esperan de un momento a otro sea aumentada de acuerdo con el índice del costo de vida, sino enemigas de otros enemigos. Y ellos no tienen ninguna culpa, ni son ellos, ni siquiera sus hijos los que llaman. Y además, ahora llueve, o llovizna, y hace frío. Y si encendieran las luces, podrían tal vez ser después llamados como testigos y tendrían que salir vestidos como en domingo o para misa y prestar juramento y esperar horas delante de un suboficial frente a la máquina de escribir y volverían a ser citados ante los jueces por una culpa ajena, por una equivocación o porque alguien gritó clamando socorro. Y ellos no hicieron nada para que eso sucediera y eran ajenos y distintos de los perseguidores y de los acorralados. Y están cansados. Y después de todo, ahora a punto de pasar la noche durmiendo, la noche anterior al día siguiente en que no habrá pasado nada, seguramente. Un gato. Él lo había dicho: si llegan a mí no lo soportaré, porque creía que el cuerpo de un hombre sirve para todo menos para el dolor. Y si después reaparecía y confesaba voluntariamente, lealmente, ¿qué es lo que podría decir sin perder la cara, sin pecar? Que en un principio sí creyó: yo no vengo a pacificar sino a meter espada. Sí, claro, vean ustedes mismos, los mercaderes y el templo y los hipócritas. Solo queríamos lo bueno y lo justo, pero no. Nadie quiere por ahora las confesiones espontáneas, sino el horror del potro de tormento. Es como un juego y ninguno quiere cambiar sus papeles. Un hombre solo obtiene su justificación en la carne de otro hombre. Saber lo peor no nos consuela cuando lo peor es irremediable. Al ser descubiertos, pudieron escapar disgregados y él echó a correr en la noche a lo largo de la calle junto al terraplén ferroviario. Ahora estaba aquí, pero habían sido tres. ¿Dónde estarían los otros? No hay valientes, sino gente que enmascara su miedo. Sus pulmones estaban a punto de estallar cuando en su carrera encontró el galpón aparentemente abandonado, o solo era domingo. En un estrecho corredor, entre cajones superpuestos, se echó a descansar, a respirar en calma, a esperar. Todo estaba oscuro. Luego comenzó a clarear. Con las primeras luces distinguió la ventana, se arrastró hasta ella y con un dedo hizo un trazo sobre el polvo del vidrio. Las casas del frente eran bajas y modestas, apenas si llovía. Vio pasar un perro siguiendo a otro perro y mucho después a una niña. Apoyó la frente en la ventana para verla mejor. ¿A dónde iría? También su hermana a esas horas quizás se aprestaba para ir a la escuela. A pesar de la diferencia de edades, aún jugaban, o él hacía que jugaba, un rato, aunque sea un rato. Pero al rato estaban jugando de verdad. Su padre, el juez, había muerto hacía mucho cuando cayó sobre el estrado en plena audiencia, y él había sido con él como su padre, y también como el hermano de su padre, y a veces como el hermano menor o su hijo. La madre apenas si contaba, ocupada todo el día en su consultorio. La madre le había prohibido llevar la gata a la cama, pero cuando ella no llegaba para darle las buenas noches y conversar un rato simulando una visita de gente mayor, se desquitaba llevándola. Él había leído que un héroe, o un político famoso, o un célebre gángster
amaba a un gato que en su despacho rondaba siempre entre las carpetas, un gato mimado por los jóvenes, solícitos y fornidos, guardaespaldas. Después transcurrieron varias horas en que nadie pasó junto a su ventana, ni siquiera a esos perros vagabundos, y otra vez anocheció. A tientas regresó a dormitar en el corredor entre los bultos apilados, pero inmediatamente oyó, no tan lejanas, las sirenas de los vehículos policiales y después, nítidamente, unas descargas como en una tormenta, como cuando se cierne la tormenta. Se acurrucó quieto en su lugar y trató de pensar en otra cosa. Amanecía otra vez, pero las sensaciones obstruían sus recuerdos. Los tejados, una galería de gruesas columnas blancas en su casa paterna entre las montañas durante las vacaciones densas y breves y donde hacía siempre verano. Enseguida volvió a escuchar la clara, evidente llegada de automóviles y de inmediato creyó escuchar voces ininteligibles. Se arrastró entre los cajones apilados, apartándose del estrecho corredor. Después, paralizado, oyó que algo, un florero, una lámpara, un objeto rotundo, caía haciéndose trizas en el suelo. Apoyándose en las rodillas y los antebrazos, comenzó a buscar la salida, pero al cabo se dio cuenta de que iba en sentido contrario. Los ruidos se hacían más promiscuos y también las voces que antes creyó lejanas. Entonces, descubrió junto a uno de los cajones un trozo de alambre y no lo pensó más. Trepó a los cajones y se colgó de uno de los tirantes del techo en el momento en que el gato volvía a saltar echando al suelo otro de los frascos de pintura y los primeros trabajadores que acababan de descender de los camiones penetraban en el galpón esa mañana de lunes.

pintada de azulino, la ciudad desnuda su misterio. Aborda en el desierto de las altas horas, provoca soñaduras, anhelos, vehemencias y recuerdos. Nos aguarda, nos seduce. Se abandona en nosotros cada noche para acompañar tus secretos y tu vigilia con una canción elegida para vos. El poema acariciando el vértice de tu alma, la reflexión del ángel y la charla coloquial que nos acerca más y más en la senda imaginaria de la ciudad desnuda.

El último cuento de Héctor Tizón, que te cuento en esta noche, se llama Nunca es posible regresar a nada. La última de sus visitas había ocurrido quizá 4 años atrás. Aunque para alguien como él, que había pasado largos años encerrado, el tiempo era distinto, pesado, lento, denso y distinto. Aún así, recién ahora, que en verdad lo pensaba, sentía que había transcurrido desde entonces mucho más que la mera suma de meses y de años. En aquel momento le había vuelto a decir, lo quiso decir por última vez, que no volviera más, que nada valía la pena, que él ya era otro y que ella también era y sería distinta a medida que el tiempo pasaba. Estaban esa mañana de un domingo sentados frente a frente, aunque separados por la tela metálica y la discretamente alerta mirada de los guardianes. Las pocas palabras que ambos se dijeron fueron en voz baja, en un tono que pretendía ser objetivo y neutral, pero cohibido por un sentimiento que tal vez simulaba o disfrazaba de indiferencia y quedaba en algo semejante al vacío. En esa última visita había otras gentes, no lejos, en la misma situación, que también hablaban con voz aplacada, aunque de vez en cuando reían. Hacía calor. Lo recordaba porque volvía a escuchar el seco, amortiguado, suave golpe de las aspas de los grandes ventiladores que pendían del techo de aquella sala de recibo en el penal. Luego sonó un timbre y él se levantó. «Es el primero», dijo ella, y él dijo que sí, que era el primero. Faltaban 2 más, pero era mejor así, y que era inútil esperar los otros 2. Ya estaba de pie cuando lo dijo. Ahora recordaba la clara mirada de sus ojos velados por la desdicha. Ella después escribió 3 o 4 cartas que le entregaron abiertas, como siempre, y que sin leerlas rompió y echó a la basura. Después, empleando varios sistemas impuestos por la voluntad y la disciplina, la expulsó de sus recuerdos. Y cuando al cabo de un largo y esforzado tiempo, cuando ya estaba seguro de no tener nada ni a nadie, tuvo un sueño. Y en el sueño la volvió a ver. Casi simultáneamente le notificaron que había sido indultado por el gobernador. En el sueño estaba ella como la había conocido, su imagen, la mirada de sus ojos, su indumentaria y su voz que le hablaba sin que sus labios se movieran, como ocurre en los sueños. Y ya no pudo apartarla de sí durante los días y las noches hasta que el pesado portal del cautiverio se abrió y él estuvo luego de todos aquellos años en la calle. Era la víspera de Navidad. A bordo del ómnibus que lo llevaba al centro de la ciudad, iba redescubriendo el paisaje que era el de siempre. Los edificios, algunos iguales a sí mismos, y los automóviles tan distintos, veloces y asombrosamente numerosos, en comparación con los que hacía mucho tiempo había dejado de ver. El sol se ponía. Nadie puede atrapar la temblorosa belleza de un atardecer, pensó. Por la radio se escuchaban villancicos una y otra vez. Era ya de noche cuando cobró el valor necesario y comenzó a caminar hacia la casa, en cuyo frente un arbolito lucía adornos de luces encendidas, aquella misma casa donde casi al mismo tiempo llegaba otro, que no era él, y con quien ella, que seguramente ya esperaba en la puerta, estuvo largo momento abrazada, como si extrañamente hubiese presentido alguna sombra ajena. Después, definitivamente, los arbustos de enfrente lo ocultaron.

0: Invéntame de alguna manera, con tus ojos, con tus manos. Invéntame toda, con tu sudor, con tu boca. Invéntame, con tu aliento, con la voz, con la risa, con los labios suaves de palabras hechas. Invéntame de nuevo, por favor, para que exista. Inventa este mundo de viajes continuos por el infinito hogar de los sentidos. Inventa la alegría, inventa mi grito, tu furia de amante, con todo el delirio, con esta locura. Invéntalo todo, con sabor a nuevo, con gusto a conquista. Inventa, por favor, inventa para que yo exista. La ciudad desnuda, un invento que renovamos cada noche, vos y nosotros.
1: Gustavo Adolfo Bécquer, también en la ciudad desnuda, a través de Volverán las oscuras golondrinas. Volverán las oscuras golondrinas en tu balcón sus nidos a colgar, y otra vez, con el alto tus cristales, jugando llamarán. Pero aquellas que el vuelo refrenaban tu hermosura y mi dicha a contemplar, aquellas que aprendieron nuestros nombres, esas no volverán. Volverán las tupidas madreselvas de tu jardín, las tapias a escalar, y otra vez a la tarde, aún más hermosas, sus flores se abrirán. Pero aquellas, cuajadas de rocío cuyas gotas mirábamos temblar y caer como lágrimas del día, esas no volverán. Volverán del amor en tus oídos las palabras ardientes a sonar, tu corazón de su profundo sueño tal vez despertará. Pero mudo y absorto y de rodillas, como se adora a Dios ante su altar, como yo te he querido, desengáñate. Así, así no te querrán.

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1: Hola, ¿qué tal amigos? ¿Cómo están? Estamos comenzando nuestro nuevo programa Tango City Tour, el número 384, por supuesto auspiciado por la Academia Nacional del Tango. ¿Qué tal, Juan, Norberto? ¿Cómo están?
2: Muy bien, Mabel. ¿Cómo estás vos ahí en Río Cuarto? ¿Cómo estás, Juan, en Buenos Aires, ya con un invierno, tomando un poquito de frío? ¿Cómo anda todo?
3: Muy bien, Norberto, pero a pesar del frío, veo un sol radiante desde la ventana del estudio aquí en Buenos Aires. Así que muy bien, muy contento de poder empezar y estar en contacto con tantos oyentes, gracias a la tecnología que nos permite la web y el podcast, pero sobre todo gracias a tantas emisoras que semanalmente transmiten nuestro programa.
2: Sí, también tantos amigos que nos escuchan en Facebook, programa que también mandamos vía Twitter. Entre ellos, mira, justamente estaba leyendo un comentario que había hecho Elba Monroe, que dice que es fan de este programón, le llama a ella, porque nos escucha por la radio panamericana, Tegus, en Tegucigalpa, y dice: gracias amigos, me encanta escucharlos con la soltura que los hacen. Se notan que son personas muy empapadas de conocimiento y que les gusta hacer este programa cultural. Siempre me tomo mi copita de vino escuchándolos. En mi país se produce un vino delicioso de una frutita llamada arrayán. El vino es delicioso, lo reservo para escucharlo a ustedes. Un saludo, amigos. Así que yo estaba pensando que no podemos hacer el programa más que una vez por semana, porque si no la pobre Elba se va a emborrachar y se va a convertir en adicta.
1: Todo un honor, todo un honor que justamente se dedique a disfrutar tomando un buen vino. Me parece fantástico.
2: Así que alzamos la copa con ella y celebramos este programa 384, Elba, con un buen vinito arrayán. Vamos a investigar un poquito. Estoy seguro que en Estados Unidos en algún lado debe haber algo de eso.
3: Bueno, y comenzamos nuestro programa. Mabel, Norberto, en los últimos programas, hablando de los años 30, escuchábamos un tango que hicieron Troilo con Tito Reyes, con letra de Méndez y música de Troilo. ¿Recuerdan?

0: Y a la luz de tantas cosas que pasan cotidianamente en Argentina, por supuesto, cuán importante fue nuestro país y hasta en el mundo lo que ocurrió en esa década iniciada después de la crisis económica del año 29 y que cierra en plena guerra mundial, ¿no es cierto?
1: Lógico. ¿Y cuánta influencia tuvo en el tango? Mira, precisamente cuando hablábamos de esto, Juan y Mabel estábamos pensando en esos poetas que en los años 30 escribieron tantas cosas, pero que además tuvieron tanta participación en esos momentos en la vida argentina. Quizás el que mejor expresara esos sentimientos fue nada menos que Enrique Santos Discépolo, que ya en el estreno de la obra Caramelos Surtidos en 1931 escribía este tango que dice mucho. ¿Y lo escuchamos?
2: Sí, vamos a escucharlo interpretado por la Orquesta Típica Porteña. ¿Qué zapa, señor?

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0: Y recién escuchamos que es Zapa Señor. Mucha gente se estará preguntando, ¿Zapa? ¿Qué querrá decir Zapa? ¿No? Norberto, la dejamos a Mabel, que no es nacida en Buenos Aires, a ver si allá en Córdoba hablan así también, que Zapa.
1: Su origen es de lo que se llama palabra al ver, es decir, palabra al revés. En lugar de Zapa sería que ¿Qué pasa, señor? Sería entonces el título correcto, ¿no?
0: Claro. ¿Vos hablabas al verre, Norbert?
2: Por supuesto, por supuesto. ¿Cuántas veces hablábamos al verre en los ascensores en Nueva York para que no nos entendiera?
0: Qué bueno. Bueno. Bueno, y estábamos hablando en este programa de Discépolo, y hoy, volviendo a lo que ocurrió en aquella década en Argentina, lógicamente impactada por diferentes situaciones y dificultades internacionales derivadas de crisis económicas, entra en una década muy compleja por la necesidad de realizar cambios estructurales en su economía agroexportadora, que se cae por la crisis que había en Europa, por la situación internacional entre el eje formado por Italia y Alemania y los aliados occidentales, y también, por supuesto, por los propios problemas internos que había en Argentina, los altos fraudes electorales y también, lamentablemente, los primeros golpes de Estado en Argentina.
2: Tenés razón. Fíjate que ya en esa década hubo cuatro presidentes, porque Irigoyen estuvo hasta el 30, lo voltearon, o sea, fue el primer golpe militar en la Argentina. Uriburu estuvo hasta el 32, justo hasta el 38, y ahí asumió Roberto Marcelino Ortiz, que estuvo hasta el 42. Esta historia que en la Argentina se volvería a repetir más adelante. Creo que hubo un mes en este siglo ya que tuvimos cuatro presidentes en menos de 30 días casi, ¿no?
0: Sí, así fue, Norberto.
1: Una cosa insólita realmente. Y en esa década hablamos del tango y de lo que significó como canción protesta o canción testimonial. Y decíamos que Discépolo es todo un símbolo. Después de que Zapa Señor, y en ocasión de realizarse la película Alma de bandoneón con Libertad Lamarque, escribe para la misma nada menos que Cambalache, todo un símbolo, ¿no? Un ícono de la música popular que aún permanece con notable vigencia hasta hoy. Si bien el tango lo estrenó anteriormente Sofía Bozán en el Teatro Maipo y la película en sí se estrenó en el año 1936.
2: ¿Y qué mejor que Tania, la pareja de Discépolo, para darnos esta versión de Cambalache, acompañada por la orquesta de Donato Racciati? Y después hablamos más de este Cambalache.

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0: Canaro. La película refleja la historia de un muchacho, hijo de un estanciero, que es enviado a la ciudad para estudiar. Pero el muchacho, por influencia seguramente de sus amigos, se dedica a otras cosas y compone tangos. Por supuesto que tiene la oposición de la familia y establece una relación romántica además con una muchacha interpretada por Libertad Lamarque que quiere triunfar en el canto. El galán es Santiago Arrieta y trabajan también algunos históricos como Enrique Serrano, Dora Davis, Charlo, Gogó Andreu, entre otros.
1: Y Cambalache, este tema que recién escuchamos, es un tango que han prohibido todas las dictaduras militares en Argentina, desde su creación, ¿no? Esto es muy notable.
2: Es como cuando te escriben en contra a alguien que no es querido por nadie. Dale, que me haces un favor siendo mi enemigo.
1: Tal cual. Yo pensaba eso también.
2: Mirá qué coincidencia, porque en el 43 también se prohibió la película El fin de la noche, que la hacía Libertad Lamarque con dirección de Alberto de Sabalía, porque estaba ambientada en un país que padecía la invasión nazi y en la que Libertad justamente cantaba el tango 1. Y como la Argentina estaba un poco alineada con el eje, no dejaron estrenar la película, que finalmente, después del golpe del 4 de junio del 43, se pudo estrenar.
1: Y sí, los tangos de Discépolo sufrieron los efectos de la pseudo-moralidad impuesta por movimientos sediciosos, ¿no?
0: Sí, bueno, justamente el ministro de Educación había creado una comisión encargada de salvaguardar, así decía, la pureza del idioma, que arremetió contra los tangos prohibiendo el uso de términos lunfardos. Y los autores de tango tuvieron que cambiar con urgencia los términos ofensivos, según esos puristas, que tanto nos cuesta entender, por supuesto, a la distancia del tiempo. Pero vamos con Libertad y ese tango de Discépolo y Mores. 1.

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0: Qué lindo tango ese que Discépolo y Mores crearon con una sinergia, una fuerza tan bonita.
1: Bueno, y hablando de Cambalache también, qué lío se armó con la versión de Julio Sosa, ¿no?
0: Sí, que mira qué interesante, Babel, que lo mencionaba. Sí, mira, hay un escritor, Roberto Sosa, que lo titula como La traición de Sosa. El Sosa escritor es Sosa con dos S, ¿eh? Y dice en su sitio que quien conoce algo de la historia

0: sabe que a Discépolo los tangos no le salían naturalmente. Recordemos que Mores siempre decía que uno le llevó casi 2 años escribirlo a Discépolo. Tampoco los escribía en una servilleta como lo hacía Cadícamo. Pero él trabajaba mucho en eso, le llevaba tiempo, se ve que lo sacaba del alma. Imagínate lo que Discépolo hubiera sufrido si él hubiera escuchado cuando Sosa, por ejemplo, elige otros personajes, porque obviamente él ha cambiado un poco lo que Discépolo quería decir con ese tango.
1: Claro, porque es evidente que Julio Sosa, el varón del tango, confundió a Stavisky, Alexandre Stavisky, un estafador ruso de alto vuelo, con el músico, también ruso, Igor Stravinsky, ¿no? Con ese convencimiento reemplazó al supuesto Stravinsky por Toscanini y Arturo, un nombre más cercano al oído de su público que el del autor de La consagración de la primavera. De paso, también sacó de la lista a Carnera, Primo Carnera, campeón mundial de box en la década del 30 y de origen italiano, y lo reemplazó por Carrera, probablemente un billarista argentino casi contemporáneo de Julio Sosa. Pero ahí no paró con los cambios. Además del incalificable «se vamos a encontrar», cuando el original decía «nos vamos a encontrar». Bueno, Julio Sosa traiciona la ideología anarquista del viejo Discépolin. En la última de las antinomias, el autor pone al lado de los calefones, o los que viven de los otros, y no los que viven de las minas, como canta Julio Sosa, es decir, a los patrones y no a los cafillos.

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0: Escuchamos recién justo el 31, otro tango de Discépolo en la voz de Julio Sosa. Son cosas que han pasado en el tango. Obviamente Discépolo tenía una profundidad muy grande en sus letras porque estaba refiriéndose a esa década tan compleja. Este justo el 31 lo escribió Discépolo en colaboración con Rey Rada, un periodista uruguayo. Dicen que fue en la mesa de un café La Jauja de Montevideo, en la calle Andes. Y es un personaje que es un tango divertido, cosa que Discépolo no hacía muy frecuentemente. Conoce a una mujer que es muy fea, tan fulera, tan fea que era un mono loco que bajó de un árbol, al punto que la aguantó de pena casi 4 meses entre la cachada de todo el café. Le tiraban nueces mientras le gritaban, ahí va Sarrazani con el chimpancé. Es divertido, Discépolo.
1: Qué bárbaro, sí, la verdad que esta letra es genial. Y este es uno de los pocos temas en que Discépolo incursiona en este tipo de tangos festivos, porque son de otra temática la mayoría de sus temas, como lo decías, Norberto.
2: Es verdad, bueno, este no es uno de esos tangos ácidos que con tanto talento ha escrito Discépolo. Otro tango festivo escrito por él ha sido Victoria, ¿no?
0: Claro, yo me acuerdo que la cantaba siempre un amigo ese, Victoria, Saraca, Victoria, piante de la noria, se fue mi mujer. Uy, estoy cantando.
2: Qué bueno.

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0: Victoria, cantemos victoria, piante de la noria, se fue mi mujer.
1: Qué mejor que la voz de Edmundo Rivero, para interpretar este tango. Excelente, me encanta Rivero, lo amo.
2: Sí, a todos aquí somos riveristas de la primera hora, podríamos decir. Bueno, pero volviendo al relato que estamos llevando a cabo en el programa hoy, 384, decíamos, en la década del año 30, de 1930, hay otro gran poeta diferente a Discepolo, pero con una enorme participación en la política, y muchísima más intensa que Discepolo, pero que como poeta trajo una visión diferente para el tango. Un grande, un hombre que con su letra describió, como en una pintura, paisajes de nuestra ciudad, pero también del campo, del interior argentino, uno de los máximos autores de nuestra música, y yo estoy seguro que muchos oyentes coinciden con nosotros y ya lo tienen en su cabeza este nombre, Homero Manzi.
3: Y sin duda, Manzi y Discepolo, como dice Carlos Bossi, marcan la culminación de la historia de las letras del tango porteño. No son ni el principio ni el fin. Lo que significan es un hito en cuanto a lo que expresan. Rozan el final del tango como medio de expresión de un sector social, que culmina alrededor de 1950. Si bien luego, de alguna manera, hubo otros autores, y hay todavía algunos autores que han hecho obras de ese estilo. Y él fue un gran activista político a través de Forja, fundamentalmente.
1: Y bueno, recordemos que Forja son las siglas de Fuerzas de Orientación Radical de la Joven Argentina, y fue fundada el mismo año de la creación de Cambalache, allá en junio de 1935, y fue disuelta en el año 45. Inicialmente dirigida por Juan B. Fleitas y Manuel Ortiz Pereira, entre los socios fundadores estaban Arturo Jauretche, Homero Manzi, Luis de Lepiane, Gabriel del Mazo, Atilio García Melit, Jorge del Río y Darío Alessandro, padre. Raúl Escalabrini Ortiz, afín e inspirador del ideario del grupo, no formaba parte orgánica del mismo, pues se requería la membresía de la UCR para participar.
3: ¡Qué nenes de la política argentina! Da miedo solo de escuchar los nombres. Bueno, pero vamos a despedirnos con Discepolo y la villuya en este tango que sigue hablando del desencanto, la falta de solidaridad que predominaba en esa tristemente famosa década. Es nada menos que Gira Gira.

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1: Y seguimos en Tango City Tour. Esta es la emisión 384. Número 384 de programa de radio y también de podcast. Aquel podcast que empezó en el año 2005. Para esta época ya hemos cumplido 9 años de estar al aire, así que nuevamente agradecemos a los oyentes y a las emisoras que transmiten nuestro programa.
2: Y sigamos con esta historia de esta década tan importante en la Argentina.
3: Sí, sí, por supuesto. Y contrariamente al tango tradicional de la época, Manzi y Discepolo se salen del molde. No hablan de la mina abandonada o de la mamá nunca olvidada. En el caso de Manzi, es una mirada retrospectiva de su pasado. Lo dice con claridad en esa pesadumbre del barrio que ha cambiado o su evocación en Barrio de Tango. Así evoco tus noches, barrio de tango.
2: Claro, ambos, Manzi y Discepolo, encuentran un tango adesentado por la contracultura, un

0: Y escuchábamos a Héctor de Rosas con Astor Piazzolla en la obra de Manzi, Milonga Triste, y tenía razón, Mabel, es increíble esta dicotomía de Manzi.
1: Ah, sí, realmente. A ver, Juan, si nos recordás parte de la letra de este tema.
2: Sí, hermosísima. Dice, llegabas por el sendero, delantal y trenzas sueltas. Brillaban tus ojos negros, claridad de luna llena. Mis labios te hicieron daño al besar tu boca fresca. Castigo me dio tu mano, pero más golpeó tu ausencia.
1: Bello, ¿no? Bueno, difícil ver en esta poeta que escribe esto tan lindo, una persona que hacía bombas en su casa, pero es la realidad de alguien muy especial, que tenía el mismo fervor en la recordación, en la nostalgia, que en su lucha por la justicia y sus principios. Alguien que tenía muy claro esos principios y por ellos no vacilaba en luchar denodadamente, aunque le costara tanto. No hay que olvidar que estuvo preso, prófugo, y peleó en momentos muy duros. No lo hacía solamente con el lápiz, sino participando en innumerables actividades. Peleó por Sadaic y lo consiguió. Peleó por terminar con la censura y lo logró. Un verdadero hombre de lucha y un poeta inigualable, ¿no?
0: Sin duda, Mabel. Y pensar que se nos fue con solo 44 años. Todo esto que hizo Manzi fue en 44 años de vida. Y con 7 años peleando contra una enfermedad terrible. Es impresionante. Y mira, quisiera que contáramos después de escuchar este tango, Juan, una historia que refleja quizás algo muy especial con su amigo Barquina. Pero antes vamos a escucharlo a Cátulo Castillo en su letra. La música es de Aníbal Troilo y justamente menciona a Barquina y es el homenaje a Homero.
2: Sí, Norbert, vamos a escucharlo y después les cuento esta historia que, como vos decís, es muy interesante.

0: ¿No ves que el viejo esta noche no va a faltar a la cita? 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
1: Y la historia que quedó para contarles ahora, después de haber escuchado este tema tan hermoso, ¿no?, a Homero, es esta. Una tarde de lluvia, Mansi le dice a Barquina que se va a morir, que lo sabe, que a veces a la noche ve a la señora de blanco merodear por los pasillos y asomarse a su cuarto. Barquina lo escucha en silencio. Después se pone de pie y sale del cuarto. A los pocos minutos regresa y le dice al amigo que se quede tranquilo, que todo está arreglado. Homero le pregunta a qué arreglo se refiere. Estuve conversando con la parca, Homero. Le dije que afloje, que se trata de un gomía, de un amigo. Se lo dije en voz baja. Me escuchó y se fue, relataba Barquina.
2: Impresionante, ¿eh? Ustedes me quieren hacer llorar a mí.
3: Qué tema. Bueno, tocamos el lado sentimental. Aclaremos para los amigos que la parca en lunfardo, ahora sí, el lunfardo es la muerte. Pero bueno, Mansi ha hecho letras tan lindas que pintan este suburbio nuestro de Buenos Aires, que vamos un poquito sobre eso.
2: Sí, Homero Mansi vivía en la calle Juan de Garay al 3500, cuando llegó de su tierra natal. Estudió en el colegio Abraham Lupi de la zona y en el barrio fue amigo de Cátulo Castillo, de su padre, el escritor José González Castillo, y del pianista Sebastián Piana. Muy joven, incursionó en el teatro y la cinematografía. Malena, quizá el tema más difundido, fue cantado por el actor Osvaldo Miranda en El viejo Ucha, película con guión suyo y dirigida por Lucas de Mare, con los actores más reconocidos entonces, como Enrique Muiño y Francisco Petrone. Su renombre como letrista comenzó en el año 1924, cuando el entonces exitoso cantor Ignacio Corsini le estrenara un tema ya olvidado, pero su éxito lo instituyó Viejo Ciego, escrito en el año 1926, y que, con 18 años, presentara en el concurso de la revista El Alma que Canta. Y luego fue profesor de literatura en los colegios nacionales Mariano Moreno y Domingo Faustino Sarmiento hasta el año 1930.

0: lazarillo, llegás por las noches trayendo las quejas del viejo violín, y en medio del humo parece un fantoche tu rara silueta de flaco rocín. Puntual parroquiano tan viejo y tan ciego, al ir desterenzando tu eterna canción, pones en las almas recuerdos añejos y un poco de pena mezclas al alcohol. El día que se apaguen tus tangos quejumbrosos, tendrá crespones de humo la luz del callejón, y habrán los naipes sucios un sello misterioso, y habrán las almas simples un poco de emoción. El día en que no se oiga la voz de tu instrumento, cuando dejes los huesos debajo de un portal, los bardos jubilados sin falsos sentimientos, con una canzoneta te harán el funeral. Pareces un verso del loco Carriego, pareces el alma del viejo violín. Puntual parroquiano tan viejo y tan ciego, tan lleno de pena, tan lleno de spleen. Cuando oigo tus notas me invade el recuerdo de aquella muchacha de tiempos atrás. A ver, viejo ciego, toca un tango lerdo, muy lerdo y muy triste, que quiero llorar.
1: Escuchar al polaco en este tango es una de las cosas más bonitas que te pueden pasar.
2: Claro, Norberto, después de escuchar este tema, ¿sabes qué? Me acordé de nuestra oyente que decía que se sienta a escuchar nuestro programa con su copita de vino. ¿De qué fruta era?
1: Arrayán.
2: Del arrayán. Y realmente la debe estar pasando muy bien nuestra oyente y tantos otros como nosotros. Nosotros también debiéramos tener una copita de este vino de arrayán aquí para disfrutar estos segmentos.
1: Dos copitas con este tango de allá del 25.
3: Y sí, justamente a mediados de ese año la revista El Alma que Canta, que incluía los tangos de moda, organizó por idea de uno de sus redactores, Rómulo Abayone, un concurso de letras bajo el eslogan Buscamos al poeta del tango. La idea, decía Abayone, fue acogida con entusiasmo por Gardel, quien confesó que estaba harto de cantar siempre los mismos temas. El hombre engañado, la crónica policial o el falso pintoresquismo de los conventillos. El concurso fue un éxito. Infinidad de autores mandaron sus trabajos. Y hay que tener en cuenta que el premio consistía en la inmediata impresión de la pieza por una conocida editorial musical, y que luego la grabarían, además de Gardel, las orquestas de Anselmo Aieta y Julio De Caro.
1: Y cuando se publicó la letra, justamente en ese concurso del Ciego del Violín, así llamaba el tango al principio, pese a que todos aparecían sin nombre, Cátulo Castillo, que era amigo de Homero, la reconoció inmediatamente y, por supuesto, le pidió, quiero ponerle música. Le avisaron a Manzi que si lo sacaba antes de la selección final, quedaría automáticamente excluido. Pero, como la música se le iba a poner Sebastián Piana, Manzi dijo, olvídense, yo me voy del concurso, quiero que Piana le ponga la música.
2: Qué bárbara esta historia, ¿no? Y el tango lo estrenó Roberto Fugazot en esa obra de Ivo Pelay, Patadas y Serenatas en el Barrio de las Latas, ¿no? Ese barrio estaba en el fondo del Parque Patricio, cerca de la quema de basura.
3: Qué increíble, qué maravilla, ¿eh? Cuántas cosas hizo con Piana, todo comenzando con ese momento.

0: Bueno, hoy recorrimos esa década del 30 a través de estos dos poetas, Manzi y Dicepolo. También hubo otros poetas que han hecho obras de protesta, canciones de ese tipo, que ameritaban haber sido mencionados, pero no nos da el tiempo, ya casi nos tenemos que ir. Recordemos que alguno de ellos los grabó Gardel, porque también grababa de este tipo de música Gardel. Pero bueno, nos vamos a ir hoy con este programa 384, que yo por lo menos disfruté mucho, no sé usted.
1: Sí, como si algo faltaba era el vinito de Arrayán. Así que nos vamos hasta la semana que viene con Tango City Tour, este programa que es auspiciado por la Academia Nacional del Tango. Y tenemos ese honor justamente que compartimos con todas las emisoras que transmiten este programa. Así que hasta la semana que viene, amigos.
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Hola, Pergamino, muy buenos días. 6 de la mañana, 2 minutos en Argentina. En este miércoles 27 de mayo de 2026. Un día más, una mañana más. Claro que sí, para toda la gente. Buen día. Para nuestras amigas y amigos de los pueblos de Campania. Para vos en el campo, en la ciudad, en el lugar donde te encuentres, ahí estamos nosotros, ahí está la radio. Somos Radio Show. Somos la 101.3. Llegamos hacia ustedes desde Lorenzo Moreno 113. En la ciudad de Pergamino, Buenos Aires, Argentina. Nuestras vías de comunicación 412727, 412728. Además, podés bajar la aplicación www.showradio.com.

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0: Hasta las 8 de la mañana, por esta señal. Con estos títulos que componen nuestra agenda de hoy. Una derrota dolorosa en el Mundial del Agro. Brasil ya exporta más harina de soja que la Argentina. Mercado de carbono. El Rincón de Corrientes, donde los pastizales lograron una certificación inédita. El maíz y el sorgo son mucho más que granos, son estratégicos para generar empleo, arraigo e inversiones. La cosecha avanza, los rindes explotan y sigue mejorando las estimaciones para soja y maíz. Con la cuota Hilton 2025-2026 cumplida casi al 100%, el gobierno abrió las inscripciones para el nuevo ciclo. El boom ganadero está firme en la genética. Pagan 40 millones de pesos por el 50% de un toro Bracknell. Economía circular. En uno de los frigoríficos más grandes, el contenido ruminal bovino se convierte en compost. Remates que prometen hacer historia. La genética ganadera se dirime en Armstrong. Y también, por supuesto, hablemos de carne vacuna. Crece la demanda global, pero Argentina choca con falta de oferta. Hoy en el mercado de Hacienda, 6.539 animales que llegaron en 197 camiones a las 8 de la mañana. Las firmas consignatarias comenzarán el remate feria. El mercado de granos, cierre de la tarde de ayer. Tanto Chicago como el mercado local también lo tendremos en Pampa. Todo listo, paisano. Venga, amigo, venga, venga, arrímese. 6 de la mañana, 8 minutos pasadito. Abrimos la tranquera, nos metemos campo adentro y sembramos así con canciones este surco musical que Nico Díaz es el encargado de decirnos: el viejo aguará.

Nico Díaz, el viejo Aguaraz, otro que sembró esta semilla en el inicio del surco musical de hoy, para que la voz del pueblo Horacio Guaraní, niña de San Ignacio.

Horacio Guaraní, niña de San Ignacio, y a despertarse, vamos, que llega Monchito Merlo. Granja San Antonio.

0: Monchito Merlo, Granja San Antonio, a las 6:18 minutos en la mañana de Pampa, una mañana que se presenta con un clima, es una niebla pesada, cae como una leve llovizna, 8 grados la temperatura, humedad altísima, 91%, y hoy vamos a tener 17 grados de máxima. Cielos nubosos, de la misma manera para mañana, 7 de mínima, 18 de máxima. El viernes, también con cielos nubosos, 11 de mínima, 18 de máxima. El sábado, cielos nubosos, 8 de mínima, 17 de máxima, mientras que cerramos el mes de mayo, el domingo, con cielos nubosos, 9 de mínima, 17 de máxima. Estas son las condiciones climáticas que nos anticipa Clima Pergamino. 6:20 minutos, no anda nadie, silencio total, total, total. Hoy no trabaja nadie. Los chicos no van al colegio. ¿Qué estás haciendo? ¿Tomando un rico mate? ¿Un café, té, un boldo? Puede ser también, claro que sí. A ver, qué ocurrencia, batallón, son 6:20 de la mañana. A ver, para saber si está despierto alguno, sé que por www.showradio.com.ar tenemos casi 90 oyentes que están siguiendo con el teléfono ahí en casa, algunos bajo la almohada lo tienen y escuchan este programa. A ver, ¿quién me llama al 412728? Para decir buen día nomás, es un gusto que quiero darme para saber si vos me estás escuchando. 412728, después vamos con la lectura de las tapas de los diarios. ¿Qué pasó con San Lorenzo? ¿Qué novedades tenemos para compartir en la mañana? Novedades de toda índole. Ahí están entrando los mensajes de texto, pero quiero sentir el teléfono, el 412728, alguno que me llame, a ver cuál es el primer WhatsApp que nos entró. Buen día, escuchándolo mañana y tarde, gracias a esta familia que nos abre la línea de los WhatsApp, familia que nos sigue permanentemente en nuestras ediciones, tanto de Pampa como de Dando la Nota. No hay 412728. Bueno, hacemos una cosa, vamos a una pequeña tanda y vemos. 6:22 en Argentina.
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0: A las 6:23 de esta mañana tenemos un oyente en línea. Hola, buen día, ¿con quién hablo?
3: Hola, José Luis, ¿cómo andás?
0: Bien, querido.
3: Mario Pinela.
0: Mario, ¿cómo andás, viejo?
3: ¿Cómo andás?
0: Bien, andamos, bien.
3: Ya andamos dando vuelta.
0: Contame un poquito cómo está la calle, porque hay un silencio total.
3: No anda nadie.
0: No anda nadie.
3: No anda nadie. Y está como llovinando, así está feo, ¿viste?
0: Una niebla pesada puede ser,
3: ¿viste? Sí, sí, sí. Yo, viste, que vengo de Urquiza, sí. La ruta se pone bravo, ¿viste?
0: Sí, sí, sí, sí.
3: Pero
0: sí.
3: No, lindo, ya estoy trabajando.
0: Bien, bien.
3: Y escuchándote a vos.
0: ¿Qué? Como corresponde. Mario, ¿cómo está el trabajo? ¿Ha bajado mucho el servicio?
3: Sí, sí, ha bajado mucho, sí, sí. Yo tengo laburo porque tengo muchos clientes, ¿viste? Pero sí. ha bajado, sí. Y sabés qué pasa, los Uber cobran muy barato, ¿viste? Uh-huh. Cobran más barato que nosotros y la gente va donde
4: ahorrar el mango, se la ahorra.
0: Cuida el mango. Pero no, es, no es un mero... No,
4: Uber cobran más barato que nosotros.
0: Claro, pero no es un mero... Ahora, no es un mero capricho de...
4: Para mantener el auto es muy difícil.
0: Sí, sí. Digo, Mario, no es un mero capricho de las agencias de revis los precios que se manejan, sino es un poco alguna promoción de ingreso que tiene Uber.
4: Sí, sí. Nosotros, con lo que cobramos nosotros, se lo pone muy difícil para agarrar y mantener los autos.
0: Claro, claro.
4: Escúchame, aparte, no sé, mira, que trabajen, a mí no me calienta que trabajen, el sol sale para todos, pero en iguales condiciones que nosotros, uh-huh. ¿Me entendés? Nosotros tenemos que tener carnet profesional, desinfección, el seguro para el pasajero, todo, y ellos no tienen, ¿me entendés?
0: Claro,
4: entonces
0: sí.
4: nosotros tenemos que cobrar eso porque es mucho el gasto que tenemos.
0: Hay una desigualdad total...
4: monotributo.
0: Claro.
4: Tenemos que tener todo.
0: Y
4: entonces, bueno, si
0: eso,
4: trabajen en iguales condiciones que nosotros, a ver si pueden trabajar al precio ese, ¿me entendés?
0: ¿Pero no lo ha reglamentado el municipio todavía ese funcionamiento?
4: Mira, hay por todos lados, Remi.
0: Ahí se
4: bueno, José Luis.
0: Querido, te mando un abrazo.
4: Que tenga un hermoso día.
0: Gracias igualmente.
4: Chao, hasta luego.
0: Chao. Bueno, un amigo, un remisero, Mario Pinela hablando con nosotros. Che, silencio total en la ciudad. ¿A dónde estás? ¿En casa todavía? ¿Tenemos tiempo para uno más, Paquito? Y se llama, sí, tenemos tiempo. 41-27-28. Qué lindo es escuchar a la gente. Salimos del formato original del programa. Hablamos con la gente. La opinión de la calle, eso tiene un valor extraordinario. Gente que sale a buscar en la diaria, ¿no? Porque el trabajo que hace, como en este caso, el remisero y después están los albañiles que seguramente están comenzando algún tipo de obra, de refacciones, el servicio de lo que son la industria textil, que también ya a las 6 de la mañana comienza a sentirse ese rugir de máquinas, no como en los viejos tiempos, pero sí algunos talleres, fábricas, empresas que trabajan, tienen la posibilidad de tener, como le dicen ellos, costura, empresas que trabajan con marcas propias. Bueno, es todo un sistema laboral que ha caído mucho, hay gente desocupada, pero los que tienen la dicha o los que tenemos la dicha de tener trabajo y poder llevar el manguito a casa. 6:28.
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0: A las 6:31, momento que salgas bien informado, conociendo los principales títulos de diarios de hoy.
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0: Página 12, titula: con dos ventanas, es muy triste no llegar a fin de mes. Clases públicas frente a la Corte Suprema y la toma de los colegios universitarios reforzaron el paro docente en reclamo del cumplimiento de la ley de financiamiento universitario. La otra ventana, el gobierno envió al Congreso un proyecto que desprotege a los menores de la adicción al juego, sin tocar el negocio de las apuestas. Después, ocupando más de media página, la patria no se vende, se regala. El proyecto de superrigi que el gobierno presentó en el Congreso está hecho a medida de los deseos de los gigantes tecnológicos venerados por Milei, como Palantir de Peter Thiel. Les ofrece beneficios que multiplican los del RIGI, en el mejor de los casos, a cambio de inversiones que igualmente harían, y compromete al Estado Nacional y a los provinciales por décadas. En pie de página, pañuelo, la imagen del pañuelo blanco de las madres de Plaza de Mayo. Es ya un símbolo universal que se replica en plazas del mundo. Un desmayo oportuno. la mira contra los más débiles, el gobierno dejará de subsidiar los pasajes para personas con discapacidad. Títulos de página 12. Vamos ahora a otro de los medios de tiraje nacional, Crónica. Arriba, llegaron los 1.000 millones de dólares del Fondo Monetario y las reservas del Banco Central alcanzaron su nivel más alto desde 2019. El equipo de San Lorenzo, cabizbajo, ciclón de bronca, San Lorenzo afuera de la Sudamericana. A las 21:30 ante Blooming, en un monumental caliente, River va por el primer puesto. En una línea, triunfazo agónico de Estudiantes, 1-0 al DIM y se metió en octavos de la Libertadores. A la derecha, en una columna, informe especial, la picada, un clásico del Mundial. Se viene la máxima competencia y ya se arman las juntadas para alentar a la selección. Opciones para todos los bolsillos. No se ve nada, alerta por niebla en Cava y 4 provincias. Tras tirotearse con la policía, detuvieron al hijo del subsecretario de Seguridad de Zárate. Qué bonito. A 3 semanas del debut, Lionel Scaloni preocupado por los lesionados. El entrenador de la selección comunicó a 7 jugadores más para los 2 amistosos. Títulos de Crónica, Diario Popular, 2 ventanas, La Noche de la Música, Milo J se llevó el Gardel de Oro. En noviembre, Milei es altamente probable la visita del Papa León XIV. Alerta, 70 jubilados al día son víctimas de distintas estafas en zonas del AMBA. Y lo de San Lorenzo, que con el empate clasificaba, perdió con Recoleta en el nuevo gasómetro. Un ciclón de decepción. En pie de página, el gobierno dejó de financiar pasajes gratis en micros de larga distancia a discapacitados. A la derecha, a 15 días del Mundial, Scaloni, nos hubiera gustado que Messi llegue sin problemas. El Millo va por la clasificación. Juanfer Quintero tiene todos los boletos para irse de River. Hoy Racing con suplentes. Costas se despidió con un palo para Milito. Cierra esta etapa victoria del Pincha y sigue. Lanús ganó y se metió en la Sudamericana. Derrotó 1-0 a Mirasol. Estudiantes venció 1-0 y continúa en la Libertadores. Títulos de la portada de Diario Popular, que te lo dimos a conocer en lectura de títulos de hoy.
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0: Y rapidito vamos a la tapa de La Nación. La niebla tapó puentes e iglesias y complicó rutas y aeropuertos. Afectó a 6 provincias el complejo Zárate Brazo Largo, que aparece en la foto, quedó oculto y hubo vuelos retrasados. En deportes, la Mística metió a Estudiantes en los playoffs de la Copa. Bajo el logo de la Nación, tipografía mayor, con fuertes exenciones de impuestos, buscan atraer mega inversiones en tecnología. Superrigi apunta a proyectos de más de $1,000 millones en inteligencia artificial, litio y autos eléctricos. En un recuadro, entró el giro del Fondo Monetario Internacional y las reservas tocaron un nivel récord. Después, la mesa política del gobierno puesta en escena en medio de tensiones. Preocupado por los lesionados, Scaloni cita a nuevos jugadores. A la derecha, el análisis, la bronca oculta de Milei con la Iglesia, un artículo que escribe Joaquín Morales Solá en Páginas Internas. Marcha atrás con los límites a las apuestas online. Cierra, una inusual ola de calor deja 7 muertos en Europa. Son los títulos de La Nación de esta mañana de miércoles, mientras Clarín, con 2 portadas de ventana, Europa con récord de calor. Son marcas excepcionales para la época que ya provocaron varias muertes. La Por al musical estrena Billy Elliot en el rol de padre del protagonista. Mi oficio siempre fue tirarme a la pileta. Tipografía mayor, Bolivia. El presidente acusa a Evo de buscar derrocar al gobierno. Clarín en La Paz. Estamos ganando la batalla, le dijo en exclusiva a Clarín Rodrigo Paz. Y después, el financista de Tapia y Tobillino se declaró inocente. En Lomas de Zamora, Vallejo se presentó ante el juez. Hay una foto. Pie de página, alertan por las siestas frecuentes y prolongadas en mayores de 56. A la derecha, preocupación de Scaloni por la ola de lesionados en la selección.

0: Es que aparece a todo color River 21-30 por la Copa en casa, pone la cara luego de la final. Selección, Scaloni suma pibes para la gira previa al Mundial. Libertadores, la mística, Estudiantes, con un grito a los 91 de Abondarain, se clasificó de forma agónica a los octavos. Y San Lorenzo, chau Sudamericana, San Papelón. Otro golpazo para San Lorenzo, que pasaba con un empate y cayó 1-0 de local con el humilde Recoleta. Títulos de diarios de hoy a las 6:43. Una niebla pesada que moja, 8 grados la temperatura, 17 la máxima para hoy, por la 101.3 Radio Show. Esto fueron noticias.
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0: Y en la mañana de Pampa, uy, ¿qué encontramos, Paquito? ¿Algo para el zapatero Miguelito? Sí, dale. Daniel Albarracín, el carcelero.

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0: Daniel Albarracín en la mañana de Pampa, el carcelero a las 6:49 en Argentina.
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0: Los precios del mercado de Hacienda de Cañuelas. Ayer ingresaron 5.621 animales, todos ellos de buena clase y terminación. Los precios que se pagaron por cada una de las categorías fueron los siguientes: novillitos hasta 390 kilos, entraron 315, se pagó 5.171 pesos el kilo vivo, novillitos de 391 a 430 kilos, 507 animales a 4.661 pesos, categoría novillos de 431 a 460 kilos, 234 lo operado a 4.463 pesos el kilo vivo, novillos de 461 a 490 kilos, 128 animales a 4.459 pesos, vaquillonas hasta 390 kilos, salieron a la venta 818, se pagó 4.922 pesos, vacas buenas 537, se le bajó el martillo a 3.183 pesos el kilo vivo, vacas regulares se vendieron 1.132, se pagó 2.694 pesos y cerrando la grilla, vacas conserva 401, se le bajó el martillo a 2.372 pesos el kilo vivo. Ayer en el mercado de Hacienda en Cañuelas, 5.621 animales que lo dimos a conocer, pero para esta mañana de miércoles ya están pisando suelo 6.539 animales que arribaron en 197 camiones. Entre ayer y hoy el mercado obtiene 12.160 animales. 8 de la mañana las firmas consignatarias estarán en el remate feria con 6.539 animales. De esta manera hemos repasado el mercado de Hacienda.
6: Así pasó la información del mercado de Hacienda.
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0: Y ahora pasamos al mercado de granos.
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0: Bien, ayer mercado de granos, cierre en la tarde, mercado internacional de Chicago y mercado local. Fabián tiene el contenido de los valores. Adelante vos, Fabián.
11: Es al cierre de esta jornada del mercado de granos, tanto en Estados Unidos como en la Argentina. Empezamos por Chicago, el mercado de referencia a nivel mundial. Hoy con una jornada bajista para los principales contratos de futuros. El trigo, julio 2026, cerró a $234, una caída leve de 20 centavos. El maíz, julio, $180, una baja de 60 centavos. Mientras que la soja, julio 2026, cerró a $436 con una caída de $1.10. Vemos el mercado doméstico, valores en dólares por tonelada para el disponible. Repasamos Rosario, el trigo en baja, el maíz en baja y también la soja en baja. Trigo $216, maíz $182, soja $329 la tonelada. Vemos ahora el mercado disponible, valores en pesos por tonelada para Rosario. El trigo en baja, maíz y soja en alza, girasol también con saldo negativo. Trigo $294,420. Maíz, $258,180. Soja, $459,428. Y girasol cerró en esta jornada de martes a $574,820 pesos la tonelada.
0: Gracias, Fabián. Completísimo el informe del mercado de granos.
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0: 6:58 pasadita.
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0: Y ahora sí, los números que hicieron podio en los diferentes sorteos de quinielas de ayer. Comenzamos con la previa ciudad 7.990, provincia 0.393, Santa Fe 1.827. Nos ubicamos en sorteo de primera ciudad 7.691, provincia 5.444. Santa Fe 1.303, ahora vamos a matutina, ciudad 1.623, provincia 7.568, Santa Fe 2.932, sorteo vespertina, ciudad 1.670, provincia 5.594, Santa Fe 5.417, Montevideo, un ambo que se repite, 1.590, y vamos cerrando con sorteo nocturna en ciudad, otro ambo que se repite, 3.323, 3-3-2-3, en provincia 1854, 1854, Santa Fe 7115, 7115, y Montevideo nocturna 3366, 3-3-6-6, y comentame, ¿sacaste algo? Sí, bueno, bienvenido. Y si no sacaste nada, seguí participando.

0: Y ahora, momento de lectura de noticias.
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0: 3 minutos nos separan después de las 7. Temperatura 8 grados, 92 el porcentaje de humedad, 17 grados la máxima para hoy. La expectativa por la visita del Papa ordena el vínculo del gobierno con la Iglesia, pero persisten las diferencias. Pese a que Milei matizó el tono de la homilía, las críticas de dirigentes del espacio contra García Cuerva expusieron tensiones que el Ejecutivo se esfuerza por administrar para evitar confrontar. Siempre puedes olvidar. Milei y su gabinete fingen demencia hasta la próxima explosión. Alumnos tomaron en Nacional Buenos Aires y el Pellegrini para exigir que se cumpla la ley de financiamiento universitario. Continúa la advertencia violeta por nieblas en el AMBA y otras 5 provincias. ¿Cuándo espera el Fondo Monetario Internacional que la inflación baje a un dígito anual en la Argentina? ¿Y qué dijo sobre la forma de medirla? Cercado por los bloqueos, el Congreso boliviano autorizó la intervención de las Fuerzas Armadas en las protestas. El gobierno no prevé un intempestivo llamado de Adorne a indagatoria. No hay pruebas. Lo que el financista vinculado a la AFA se negó a responder ante el juez, perjuicio millonario a los clubes, contratos usurarios y el entramado de testaferros. El gobierno admite un mejor vínculo con Jorge Macri, pero relativiza el abrazo con Milei en términos electorales. La Libertad Avanza acumula proyectos en diputados para asegurar el control de la agenda hasta el Mundial. Buscan a Agostina Vega, una nena de 14 años que desapareció en Córdoba luego de que la vieran subirse a un auto. Demandó al correo porque un telegrama llegó tarde y la despidieron, pero la justicia le dio un revés porque solo cobrará 200.000 pesos. El Banco Central acelera la compra de dólares y ya superó el 90% de la meta para todo 2026. La Justicia Federal frenó la resolución del gobierno que ordenaba el cierre de más de 600 servicios del INTI. Detuvieron al hijo del subsecretario de Seguridad de Zárate tras una persecución y tiroteo. Vamos ahora a Necrológicas, Servicios Sociales de Cooperativa Eléctrica. Falleció ayer a los 62 años Sergio Eduardo Rubén Suárez. Sus restos están siendo velados en Sala 5 hasta hoy 9 horas, luego trasladado a crematorio de la cooperativa. Falleció hoy a los 89 años Ramón Omar Martínez. Sus restos son velados en Sala 4. El cortejo parte a las 14 a Cementerio Parque La Merced. Así pasó Servicios Sociales de Cooperativa Eléctrica. Vamos al deporte. Agónico, Estudiantes ganó sobre la hora y pasó a los octavos de la Libertadores. Papelón de San Lorenzo, cayó de local ante Recoleta y quedó eliminado. Scaloni rompió el silencio sobre la lesión de Messi. Nos dimos cuenta que no estaba bien. Las dos sorpresas que pueden estar en la lista. Un adelanto del propio director técnico de la selección. Anunciaron los convocados por Lionel Scaloni y hay sorpresas. Agustín Giai, la posible sorpresa de la lista que adelantó Scaloni. La evolución de Joaquín Freitas, el delantero de River que pasó de la B Metro a la gira previa del Mundial. ¿Quién es Ignacio Obando? La joya de Rosario Central que se suma a la selección. Siete de la mañana, 10 minutos en Argentina, por la 101.3 Radio Show. Estos fueron...
1: Fueron noticias en la mañana de Pampa.
0: Las noticias han quedado atrás, la música se viste con este candombe. Grupo Los Amigos, candombe para jugar.

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Y seguimos disfrutando de este contenido musical porque hay penas y alegrías de amor. Cuti y Roberto Carabajal.

0: penas y alegrías del amor. Cuti Roberto Carabajal, a las 7:20 minutos, lo escuchaste aquí, en la 101.3 Radio Show, en la mañana de Pampa.
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0: Sorpresa y preocupación. Brasil exportó más harina de soja que la Argentina y la desplazó de un ranking mundial. Si bien Brasil, que exportó más harina de soja que la Argentina en el comienzo del año y desplazó al país del primer lugar del podio, que históricamente tenía en este negocio el que más dólares aporta, con unos 10.000 millones de dólares, de acuerdo con los datos oficiales de los sistemas estadísticos de Brasil y del INDEC. Durante el primer cuatrimestre del año, el país vecino exportó 7.700.000 toneladas de harina de soja y superó los 7.500 millones comercializados por la Argentina. Lejos de ser una situación circunstancial vinculada a factores climáticos, como sucedió años atrás, donde en la última sequía Brasil le había ganado a la Argentina, los analistas y referentes del sector agroexportador advirtieron que se trata de un desplazamiento estructural impulsado por el estancamiento de la producción local y agresivas políticas de crecimiento en los países competidores. Así que con esto estamos a nada de perder el primer puesto como exportadores globales de harina de soja a manos de Brasil, y con Estados Unidos muy cerca de nosotros. Esto lo dicen algunas consultoras analizando la evolución de los últimos años con base en estadísticas oficiales del Instituto Brasileño de Geografía y Estadísticas, en este caso de Brasil, el INDEC en la Argentina y el Departamento de Agricultura de Estados Unidos.
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0: Bueno, todo listo, 7:32, sí señora, sí señor. Levantamos el volumen de la radio. Si estás escuchando a través de la aplicación www.showradio.com.ar, si estás con los auriculares, dale más volumen. Y si no, dale volumen al teléfono, porque nosotros, a partir de este momento, levantamos el telón.
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0: Y comenzamos así, de esta manera. Lo pedís, lo tenés. El polaco Roberto Goyeneche, Astor Piazzolla, Balada para un loco.
16: 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Salís de tu casa por Arenales, lo de siempre, en la calle y en vos. 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Medio melón en la cabeza, las rayas de la camisa pintadas en la piel, dos mediasuelas clavadas en los pies y una banderita de taxi libre levantada en cada mano. ¿Te reís? Pero solo vos me ves, porque los maniquíes me guiñan, los semáforos me dan tres luces celestes y las naranjas del frutero de la esquina me tiran azares. ¡Vení! 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

0: Por tu voz en el Astor Piazzolla, balada para un loco.
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0: Y seguimos en Momento de Buenos Tangos. Otro de los pedidos, Argentino Ledesma, fueron 3 años.

0: dice adiós.
1: Argentino Ledesma, fueron 3 años, otro momento de buenos tangos.
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1: Y vamos con el último de este bloque tanguero de la mañana, otro de los pedidos, la señora Nelly Omar, desde el alma.

0: Nelly Omar, desde el alma, nos indica que todo principio tiene su final. A él llegamos aquí, momento de buenos tangos.
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2: A las 7:48, Servicios Sociales de Cooperativa Eléctrica. Falleció ayer, a los 62 años, Sergio Eduardo Rubén Suárez. Sus restos están siendo velados en Sala 5 hasta las 9, luego trasladado a crematorio de la cooperativa. Falleció hoy, a los 89 años, Ramón Omar Martínez. Sus restos están siendo velados en Sala 4. Serán trasladados 14 horas a Cementerio Parque La Merced. Así pasó Servicios Sociales de Cooperativa Eléctrica. 7:49, atención, Pergamino y zona, hoy se registran bancos de niebla, neblinas densas, condiciones muy similares a las de ayer. Lamentablemente, ayer se produjo un accidente sobre Ruta 8 en dirección a Alfonso, asociado a la escasa visibilidad, así que por eso es importante no subestimar esta situación. Un camión también tomó contacto con las llamas. Este voraz incendio obligó al chofer a abandonar la unidad por la rápida expansión del fuego. Un camión que se incendió de manera voraz durante la noche de este martes en la autopista de la Ruta Nacional 8 a la altura del kilómetro 233 en el carril con sentido hacia Buenos Aires entre el acceso a Pinzón y la intersección con la Ruta Nacional 188 en cercanías del hotel Howard Johnson de Pergamino. Este episodio generó preocupación entre los automovilistas que transitaban por esa zona y motivó un aviso urgente al sistema de emergencia 911. Los primeros reportes realizados por ocasionales testigos. Este foco afectó a un camión con semirremolque que se encontraba detenido sobre la autovía Mano hacia Capital. Las llamas avanzaron rápidamente y podían observarse desde varios cientos de metros, iluminando el sector de la traza nacional. Así que ahí acudieron al llamado, bomberos, ambulancias, pero bueno, otro de los incendios que se producen en las diferentes rutas, entre ellas el que hacemos referencia. ¿Y qué nos falta para completar el informe? Que a la tarde en el programa Dando la Nota vamos a estar ampliando. Anoche se trató en el Consejo Deliberante rendición de cuentas con una amplia agenda de temas locales, bloques que debatieron la rendición de cuentas, luego avanzaron con pedidos por infraestructura, guardias pediátricas, microcréditos, situación de calle y servicios públicos. Todo esto tiene que ver con la sesión, la sexta ordinaria que tuvo el Consejo Deliberante en la jornada anterior, marcada primero por el tratamiento de rendición de cuentas correspondiente al período fiscal 2025, luego por el desarrollo de la sexta sección ordinaria. En el recinto debatieron expedientes vinculados a la gestión municipal.
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2: Y despacito, despacito, vamos llegando al final de este contenido diario de Pampa en la mañana de miércoles. Facundo Toro. Por seguirte la corriente.

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1: y así nos vamos. Despacito, despacito, arribamos al final de estos 120 minutos de Pampa. Hablamos de agricultura, ganadería, agronegocios, maquinarias, herramientas, noticias. Ya viene Rubén Natalio Giotti con el gallo rengo nostálgico. Nosotros por nuestra parte nos volvemos a encontrar a las 16 en este mismo micrófono. Y dejamos esta frase del licenciado Sixto Claudio Cruz Polvorilla que dice: el sabio puede cambiar de opinión, el necio nunca. Que tengas una linda mañana y por supuesto una excelente tarde. Chau, chau, chau.
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Hola, hola, hola, Pergamino, ¿qué tal? ¿Cómo les va? Muy, pero muy buenos días, gente linda, ¿cómo andan? Todos bien, todo en orden, todo legal. Miércoles 27 de mayo del año 2026. Amanecimos con alguna llovizna, con mucha humedad, con la calle mojada, con un clima totalmente de otoño, con 7 grados de temperatura, una máxima para hoy de 17 grados, humedad te dije 95%, vientos a 10 kilómetros la hora, y estamos acá en la radio de la familia, ya ha pasado Pampa por aquí. Esto es la 101.3 Radio Show y este es el Gallo Rengo Nostálgico. Una mañana espectacular para estar dentro de la casa o trabajando o en el remiso, donde sea, pero escuchando la radio. Que te entretiene, que te informa. Bueno, en otro programa, no este, pero bueno. Igual, trate de no cambiar la radio, déjenla ahí, que algo le vamos a hacer. Este es el programa que, bueno, si usted no lo escucha, sabe a qué atenerse, ¿no? Graves problemas como ataque de caspa, seborrea y muchas cosas más que se atribuyen a no escuchar este programa. Nunca comprobado, pero usted, por las dudas, escúchelo. Dale.

0: activo.
1: Buen día, Rubén. Soy Susana, día. La cordobesa. Pásame algo de Antonio Río. Que tenga un buen día.
2: Ahí está, Antonio Río. Buen día, Luis. Pasamos un temazo de los años 70, dice, qué sé yo, bueno, ya veremos, todos los que estamos pasando son de los 70.

0: Me pide el tema Made Love de Rod. Ah, no, no era cualquier tema. Bueno, muy bien.
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0: Muy bien, vamos a los títulos locales. El voraz incendio de un camión obligó al chofer a abandonar la unidad por la rápida expansión del fuego. Mega estafa cripto, una investigación de la justicia bonaerense terminó con 21 detenidos. Seguridad vial, Pergamino refuerza los controles y multa el uso del celular al volante. La provincia anunció cuándo serán los pagos del aguinaldo para estatales. Barrio por barrio, cómo será en Pergamino la recolección de residuos voluminosos. Muy bien. Seguimos con los títulos locales. Rendición de cuentas y una amplia agenda de temas locales en el Consejo Deliberante de Pergamino. Dos hospitalizados tras un choque en la ruta 8. Instituciones de Pergamino continúan su trabajo contra la violencia de género. Orgullo de Pergamino, Gobetti fue confirmado a la selección, para la AmeriCup 18 en México. Los nombres que tienen los torneos, la fiesta, todo, es impresionante. Y bueno, yendo ya a los casos policiales, si es que los hay. No sé, porque todos los días tenemos algo igual, parecido, no sé si ya lo leímos. Brutal ataque en Pergamino. Adolescente denuncia una golpiza por parte de otra joven. Se llevaron hasta los útiles escolares. Forzaron las aberturas de una vivienda familiar. Cobarde arrebato en la vía pública. Le robaron la cartera a una jubilada. Terror en el barrio Mastrangelo, ¿no ves? Encerró a su pareja, la golpeó con un palo. No sabemos si ya lo dimos o no lo dimos, porque hay casos de esto a cada rato. Bueno, creo que esto ha sido todo. O casi todo. Dale, dale.

0: Buen día, Rubén.
1: Buen día, Mirta.
0: Pásame los palmera con el manero.
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3: Buen día, Rubén. Feliz.
1: Buen día, Silvia.
3: Es el tema de Fito Páez, dame alegría a mi corazón.
1: Dale alegría.
3: Bueno, muchas gracias. El día no pinta muy lindo, pero bueno, vamos a pintarlo de algún color para alegrarlo.
1: A ver, Susana.
3: Bueno, que tengas un lindo día.
1: Lo mismo chau, para chau. Vos. Chau, chau, chau. Susana, que ganó el pollo el otro día, no sé si se enteró porque como llamó por teléfono, por ahí no escuchó. Susana 550, que no fue a retirar el pollo. ¿Está escuchando o alguien que esté escuchando? Susana 550, que no sé quién es, pero bueno.

0: A fresco, ¿eh? Y Miki y Luisito Tolosa durmieron afuera, lamentablemente. ¿Qué va a ser? Espero que la hayan pasado bien. El que entró de casualidad fue Juan Carlos. Ya le cerraban la puerta y ¡pum! Casi se la pegan en la frente a Juan Carlos.
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0: Muy bien, vamos a los títulos nacionales e internacionales. La expectativa por la visita del Papa ordena el vínculo del gobierno con la Iglesia, pero persisten las diferencias. Alarmas en el tablero de Scaloni que demoraron la publicación de la lista para el Mundial. ¿Cuándo sería el anuncio? Y convocó a 5 o 6 pibes, algunos de Boca, de River, que los va a llevar a la gira para no exponer más a los que están ya jodidos. Hay un montón, hay como 10. Alumnos tomaron el Nacional Buenos Aires y el Pellegrini para exigir que se cumpla la ley de financiamiento universitario. ¿Y por qué no le dicen al rector de la UBA que presente las cuentas, el multimillonario? Estas pibitas, lo único que hacen es política. Vayan a estudiar, vayan a estudiar. La noche dorada de Milo J en los premios Gardel, entre la arenga de sus amigos y el apoyo de sus colegas. Federico Valverde habló por primera vez de la pelea con Tchouaméni, que sacudió el vestuario del Real de Madrid. Cercado por los bloqueos, el Congreso boliviano autorizó la intervención de las Fuerzas Armadas en las protestas. Pero sí, son todas cosas de Evo, es lo mismo que hacen acá, ¿eh? Todos cortados por la misma tijera, cuando no pueden gobernar, es más, tienen que estar presos Evo Morales, entonces manda a todos estos esbirros a romper todo, lo mismo que hacen acá en Argentina cuando no gobiernan. Scaloni dio detalle de la lesión de Messi, habló de la sorpresa que puede tener la lista de la Argentina, ¿eh? Buscan a Agostina Vega, una nena de 14 años que desapareció en Córdoba luego de que la vieran subirse a un auto. Papelón de San Lorenzo, perdió como local 1-0 con Recoleta. Mira, de Paraguay, recién me entero que de Paraguay. Nunca supe de qué, porque el partido no se vio, pero yo miré Estudiante. Digo, ¿de dónde será este Recoleta? Después me entero que ese equipo no había jugado jamás una copa, que hace 3 años que ascendió y quedó eliminado de la primavera. Miki dice que amanece yo todo mojado. Y claro, es muy feo dormir afuera. Mi hijo Matías también. Mi amigo Mario Alonso también. Luisito Tolosa. Bueno, ¿qué va a hacer? Hay cosas peores. No, mirá lo que hice. La frase del conductor tras el choque fatal en el que murió una familia en San Vicente. Debe ser algo terrible, ¿no? Hoy cumpleaños con la Pinto, 23. Hay que jugarlo al 23. La justicia federal frenó la resolución del gobierno que ordenaba el cierre de más de 600 servicios del INTI. La emoción de Elena Roger por la visita de Charly García a Invasiones 1. Queremos que reciba todo nuestro amor, dijo. La palabra de Gerardo Romano sobre su estado de salud. No estoy internado. ¿Qué más tenemos? Un histórico de Belgrano revela el detrás del campeón de la apertura. ¿Por qué Zielinski dice está iluminado? Ronaldo lidera la lista de los 10 deportistas que más dinero ganaron en el 2026. ¿Por qué le gana a Messi? Bueno, muchachos, ninguno de los dos va a pasar hambre. Franco Colapinto logró un sorprendente récord. Porque es el piloto con más aguante en la Fórmula 1, dice. Con un gol de descuento. Por eso te decía que entró de casualidad Juan Carlos ahí. Con un gol que lo habían anulado primero. Nunca después marcaron las líneas, pero bueno, parece que sí. Yo de primera impresión, para mí estaba que va a cabecear hasta el último. Porque fueron 3 cabezazos, ¿viste? Estaba adelantado, pero dijeron que no, que sí. Estudiante venció 1-0 Independiente Medellín. Se clasificó a los octavos de Libertadores. Un estudiante que no podía. A puro centro. Y Carrillo, que viste cómo va, los baja todos. River buscará asegurarse el primer puesto de su grupo en la Copa Sudamericana ante Blooming. Y bueno, y aquí gran lío con Quintero, que parece que se quiere ir a jugar. Viste que juega. Quintero juega ¿cómo se llama? Un rato acá, un rato allá. Igual en River ya tiene medio el boleto picado, ¿no? Buen día, Walter. Buen día, Carlitos Duma. Aguante el rojo.
2: Muchos, muchos invitados.
0: Estos son los ídolos de Mickey.
3: Radio General. Buen día, Rayo. Buen día,
0: buen día, buen día, buen día.
3: Hay que laburar, muchachos.
0: Sí, señor.
3: Felicitaciones a Yomayé, que pasó de ronda.
0: No, no pasó.
3: Me imagino que pasó de ronda.
0: No, no pasó.
3: Vi que jugaba con un equipito chiquito.
0: Recoleta.
3: Así que me imagino que pasó de ronda.
0: Lo mandaron al cementerio.
3: No creo que la haya pechado. Pasó una buena cumbia, gallo.
0: A
3: de la caluqueña.
0: A Recoleta lo... San Lorenzo lo mandaron al cementerio. Pobre San Lorenzo. Ya los hinchas ayer... El técnico Álvarez era el mejor. Salían de la cancha y ya lo mataban. ¡Ah! Hay una movida en River para echarlo a Cudet. Van a ir hinchas al Monumental a pedir por Ramón, el Ramao. No, no se puede creer, la verdad. Es que nunca debieron haberlo traído. Es un vendehumo ese.

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1: 400.000,
0: 34.773,
1: 400.000,
0: 38.500.

0: 8:28. Vamos con las quinielas del día de ayer. Comenzamos con las previas en la ciudad 7.990, provincia 393. Las primeras ciudad 7.691, provincia 5.444. Matutina ciudad 1.623, provincia, ahora sí, Riverito, métase por favor, 7.568, con fortuna.
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0: Vespertina ciudad 1.670, provincia 5.594. Nocturna ciudad 3.323, provincia 1.854. Santa Fe 7.115. Córdoba 1.750. Entre Ríos 7.431. Montevideo 3.366. Montevideo vespertina 1.590.
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0: Acertó entonces.
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0: No.
3: A cruzarlo.
0: Ahora sí, por favor. Corta la bocha también. Anoche lo vi así de pasada. Ahí Bocusta, ahí, ¿cómo se llama? Que estaba en Bendita. ¿Se acuerdan de ese muchacho que apareció? Con Corta la bocha. Que fue actor. Hace años que no trabaja de nada.

0: necrológicas. Falleció ayer a los 62 años Sergio Eduardo Rubén Suárez. Está siendo velado en Sala 5 hasta la hora 9 y luego trasladado al crematorio de la Cooperativa Eléctrica. Falleció hoy a los 89 años Ramón Omar Martínez. Recibirá sepultura a la hora 14 en el cementerio Parque de la Merced. Está siendo velado en Sala 4. Fueron Servicios Sociales, Cooperativa Eléctrica de nuestra ciudad.
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0: Está bien que San Lorenzo no pudo incorporar mucho. Milagrosamente, no sé cómo zafó de tanta deuda, pero yo creo que tenía un equipo, no sé cómo, qué tal será ese Recoleta, pero vi el gol. Ahí en el teléfono vi el gol. Fue un contragolpe bien hecho por la izquierda y bueno, salió el arquero, pum, adentro. Y después no vimos el partido, pero por lo que dicen, hasta merecía hacer un gol más en la Recoleta esa, no sé qué es Recoleta.
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0: Y los estudiantes y el DIN fue una carnicería, una batalla campal.
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0: No, se pegaban hasta el que pasaba por el vendiendo pancho en la tribuna. 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Bueno, finalmente Lanús no le sirvió para seguir en la Libertadores. Ganó 1-0 a Mirasol con gol de Medina. Cayó la Sudamericana. El Flamengo goleó 3-0, que está en la zona de San Lorenzo. De Estudiante, perdón. Estudiante a los 93 minutos, gol de Amondaraín. El cura Amondaraín le ganó 1-0 a Indaldín. Y en la Sudamericana, Riestra terminó empatando en Chile 1-1 con Palestino, ya eliminado. Santo, que está en la zona de San Lorenzo, goleó 3-0 al Cuenca. Y San Lorenzo, que cayó en el nuevo gasómetro 1-0 ante Recoleta. San Lorenzo, que por lo menos pagó las nuevas tierras y ya tiene las tierras completas para construir el estadio. Los vecinos recontentos, no sabe cómo están los vecinos de ahí, de Boedo. Hoy a las 19 juegan Independiente del Valle, nuestro Independiente del Valle, contra Rosario Central. Mínimo tenemos que aplastarlo, hacerle 3 o 4 goles.
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0: 21-30 juega el mejor equipo argentino de todos los que están jugando los dos torneos.
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0: Bolívar con Independiente Rivadavia. A las 21:30 Platense se la juega entera frente al Corinthians en Brasil. por la Sudamericana, nuestro Cienciano juega con Juventud. Bueno, eso no. Racing, ya sin técnico, juega por jugar con Independiente Petrolero. 19 también, Vasco da Gama juega con Barraca Central, ya eliminado también. Y 21-30, River, vamos a ver cómo reciben los jugadores. No sé si se llena la cancha hoy, juega con el Blooming. Estos son los partidos del día de hoy, ¿eh? De los equipos argentinos, por supuesto.
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0: Vamos con un tema que pedía Marisú.

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0: 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Buen día, Nuni. Pasemos un tema de CAE que sea lindo, dice.
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0: ¿Qué sé yo cuál es lindo? 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
3: Hoy no podemos hacer choripán porque hay lluvia.
0: Ah, bueno, tranquila, tranquila, tranquila. Entonces, ¿qué tenemos que hacer?
4: A tomar la leche.
0: Sí, claro. 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
0: ¡Ah, gracias, gracias, querido, gracias!
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0: 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Bueno, se viene la lista, faltan 15 días para el Mundial, ¿eh? Todavía hay jugadores que van a jugar, como Paredes, que juega mañana contra la U Católica. El domingo 31 va a partir la delegación hacia Kansas, ¿eh? Hay algunos futbolistas como Gonzalo Montiel, Molina, Cristian Romero, Nicolás González, el Dibu, que tienen distintas dolencias. Bueno, Messi también, ¿no? Así que llamó a Beltrán, el arquero de River, a Freitas, que lo está por dejar libre de River, ¿no? Es increíble. Aranda de Boca, Obando de Central, Simón Escobar de Vélez, Agustín Giai del Palmeiras y Acapaldo. Algunos de estos dos tienen posibilidad de entrar, al Mundial, debido a que los dos marcadores como Montiel y Molina, no sé si cómo llegan. Bueno, además Montiel, con lo que le hizo al Chiqui, se hizo el pelotudo para no saludarlo.
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0: Bueno, vamos a ver qué pasa con toda esta historia.

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4: Me emociono.
0: Sí, señor. 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Podría pasar ese, Mari, cuando vos puedas, tres salidos de Chayanne y el tema que estás pasando, que lo cortaste, ese tema que estás pasando. Te puedo pasar tres salidos de Chayanne, pero no sé si cuál es el tema, se lo voy a pegar, no sé. Palmera con Emanero son lo más. Más no puedo, dice. Bueno.
5: Muchas gracias, Rubén.
0: De nada, Mirta. O sea.
6: 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No te olvides pasarme mi tema.
0: Hola, no te apures, por Dios. Los apurados están todos en el cementerio. Yo los pongo por orden, pues si no, después me pierdo yo. 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Eso, eso, eso. Así, así, así. Ay. Terror en el barrio Mastrangelo. Encerró a su pareja. La golpeó con un palo y la amenazó con un cuchillo. Buen día, Jorgito. Un joven de 20 años habría atacado ferozmente a su pareja de 40. ¡Epa! 40 y 20. Buena canción esa. El agresor no solo la habría golpeado con una madera, sino que aparentemente la mantuvo retenida, amenazándola de muerte con un arma blanca apoyada en el cuello, hasta que la víctima pudo escapar para pedir auxilio. Al ser detenido, la policía constató que el sujeto ya arrastraba un pedido de captura activo por un delito similar. ¿Eh? Tomá. Lindo muchacho. Bueno, la violencia escaló a un límite dramático. El sujeto extrajo dos armas blancas. La amenazó de muerte con el arma en el cuello.
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0: Así que lo aprendieron rápidamente. Y él cantaba esto: dale alegría, alegría a mi corazón.

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2: 8 de la mañana, 57 minutos.
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4: Lo común. Rubén, el tema de Chayanne que estabas pasando y lo pusiste por este de los Palmeras, es el tema antes, para explicarte mejor.
2: Ya lo sé, sí, pero.
4: Más no puedo explicarte, eso te quería decir.
2: ¿Tu respiración? No sé.
4: Mi marido dice, a vos Rubén te va a matar a miércoles. Le digo, porque pobre.
2: ¿Qué lo pasa?
4: Cuando escucho el tema y me lo cortaste porque tenía que pasar este, justo digo, le voy a poner el hilo para no...
2: ¿Era lento o movido?
4: Se deja tranquila la gente, me dice. Bueno, gracias Rubén. Igual, espero que te des cuenta. El de Chayanne no sé. Es re viejo, pero es hermoso. Bueno. Cuando vos puedas, pasame tres al hilo de ese.
2: Ahora. Pero no sé cuál
4: Muchas
2: es.
4: Muchas gracias, Rubén. Te escuchamos todos los días. Y acá los albañiles en casa también. El chico prende la radio cuando llega.
2: Le mandamos saludos a los albañiles.
4: A la una y pico de la carnicería y todavía están con la radio. Con ustedes. Fiel a ustedes todos.
2: Bueno, muy bien. Gracias a los albañiles. No como Raúl que se mete dentro del baño y no llama más después.

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0: Era movido el tema, bueno, vamos a ver. Más o menos capaz que lo capeo. Por ahora vamos a poner otro hasta que vea si es ese, no sé.
1: Buen día, Rubén.
0: Buen día, Julio.
1: A ver si le puede pasar un tema a mi hijo que cumple año hoy. Ignacio Abud.
0: Ignacio.
1: Un tema de Taxi, de Arjona. Arjona.
0: Que le, el Taxi de Arjona.
1: Muchas gracias, amigo.
0: Historia de un taxista. Dale, feliz cumple, entonces. Bueno, muy bien. Vamos a arrancar con este tema y después veo cuál puede ser.

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2: 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Esto va para todas estas nenitas de mamá que tomaron las universidades ahí, el nombre no sé de qué carajo y toda esta historia, que esto, que bueno, que mi ley es hambre, toda esta historia, ¿no? Todos los días recorre 20 kilómetros de camino de tierra para llegar a una pequeña escuela rural donde enseña, limpia, cocina y hasta compra materiales de su propio bolsillo. Mirta Cardoso, única docente de la Escuela Rural 7 de Calá, en Entre Ríos, tiene 9 alumnos de distintas edades y además de maestra, cumple funciones de directora y portera para que los chicos puedan seguir estudiando. Un año de jubilarse, sigue sosteniendo la escuela a pulmón, enfrentando la falta de recursos, problemas de infraestructura y hasta pagando insumos necesarios para las clases. La institución no tiene computadoras, equipo de sonido, no tiene internet. Muchas veces las familias ayudan como pueden para mantener en pie el lugar. Bueno, ahí está, ¿eh? Esta nenita de mamá que siempre están ahí con su partido político, ¿no? Porque la otra cosa no son. En vez de preguntarle al rector de la UBA por qué es tan millonario, por qué no muestra en qué gasta la guita. Pero se suman a toda esta historia, ¿viste? Toman las universidades. 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Gracias por pasar el tema de Chayanne. Me podrás pasar un día los tres temas. Estamos ahora. Como cuidarte el alma y otro dejo tu Cristina Santa Julia. Bueno, voy a pasar el que me pidieron recién, que creo que es ese. Y después te pongo cuidarte el alma. Vamos a ver si, no sé, si era este el tema que pedía Mari. A las 9:15.

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2: Ah, me estoy riendo como loco con lo que me mandó Jorgito. Un tipo arriba del escenario, teatro, toda la gente sentada. El tipo dice: bienvenidos al curso para controlar la ira. Le gritan: ¡habla más fuerte, forro! Y el tipo le dice arriba: no puedo decir lo que dice acá, pero dice: anda la puta, bueno, ponele, no sé. El tipo, para controlar la ira, está muy bueno. A mí hay cosas que me causan mucha gracia, capaz que me río 4 días seguidos. Como una señora que me decía que todavía se estaban riendo con el marido ayer, porque le dije: ligerita la tía del zorro. La que andaba con el cura.
3: Sí, Rubén, sí, ese.
2: Ah, bueno.
3: Sí, gracias. Ahí le dije los albañiles y se pusieron contentos.
2: Ahí está, bueno. ¿La pegué? Más o menos tenía orientación de cuál podría haber estado, porque paso tantas cortinas que por ahí me olvido, qué sé yo. Por ahí pongo cualquiera. Y ni sé qué estoy pasando. 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Bueno, está el proyecto del debut de Sandín con el auto hecho en nuestra ciudad. Juan Antonio Sandín, de 45 años, se embarca en el TC Pista a bordo de un Toyota armado íntegramente en Pergamino en el taller de Cristian Pereira. Le mando un saludo a Oscar y la señora, y también al amigo Bici y señor. El piloto santacruceño, que recibe asesoramiento técnico deportivo de Agustín Canapino, hará un salto al TC Pista Pickup a la telonera del turismo carretera el 30 y el 31 de mayo en el Oscar Cabalén de Córdoba. Un Toyota con ADN pergaminense. Bueno, muy bien. Esto surgió a partir de un canje con el equipo de Mauro Medina. Les entregué una estructura TC Pickup y me dieron una de Torino. A partir de ahí comenzamos a darle forma a este proyecto que tiene el apoyo de distintas personas de Pergamino. Matías Jalás me dio el visto bueno y arrancamos con el armado del auto. El plan es hacer experiencia con Juan en el TC Pista y luego llegar al TC con todo Cristian Pereira. Y un respaldo clave de Agustín Canapino, nada más y nada menos, ¿no? El equipo de investigaciones de la Facultad de Ciencias Exactas y Naturales de la UBA publicó el primer mapa jurisdiccional que muestra con detalle la coexistencia de sobrepeso y retraso del crecimiento de niños menores de 5 años en la Argentina. El estudio, difundido en una revista, utiliza datos de casi 1 millón de niños y niñas atendidos por más de 7.000 centros del sistema público y aplica modelos espaciales conjuntos para identificar manchas territoriales de mayor riesgo, ¿eh? Hay municipios como Pergamino que están en situación relativa frente a la llamada doble carga de malnutrición, la presencia simultánea de retraso del crecimiento y sobrepeso que afecta al desarrollo físico y cognitivo de la infancia. Aunque el estudio no publica en el comunicado provincializado los resultados por cada localidad en este texto, las autoridades sanitarias locales consultan el mapa y evalúan si Pergamino forma parte de las áreas con mayor intensidad de doble carga.

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2: 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Así pasó Chayanne y yo con el...

9 y 29. Cae algunas gotitas todavía, sigue lloviznando. Justo eso me ocurrió. Te pedí un turno para lavar el auto. Hacía como año, 3 años que no lo lavo. Me parece que no, ¿no? 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En básquet hubo triunfo de Juventud como Argentino y Gimnasia en el básquet local. Esto fue el martes, se cerró la duodécima fecha del torneo de apertura de Primera División. En el encuentro destacado, Sirio se hizo fuerte en su cancha y le ganó a Sportivo Rojas 77-66. Juventud, un duelo atractivo, le ganó a Alianza 100-95. Comu visitó a Ricardo Gutiérrez de Recife y se impuso con autoridad 80-51. Mientras que el mejor de todo, el campeón de todo, que es Argentino, le ganó a Pampa de Salto 67-35. Y la fecha se completó con el triunfo de Gimnasia sobre Sport 82-73. Con estos resultados, el torneo apertura de la APB entra en una etapa decisiva donde cada partido comienza a tener un peso fundamental de cara a la definición de la fase regular.

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Ayer a la tarde, mientras me iba a hacer un estudio, puse la radio ahí y escuchaba a los muchachos de La Gloria y Devoto decir que la pelota de Douglas no había entrado, que picó en la raya, pero que no entró. O sea, no se sabe por qué los jugadores de Douglas salieron a festejar, por qué el arquero abandonó el arco y se fue, por qué se hicieron echar sabiendo que el árbitro ya estaba predispuesto a hacer cualquier cosa, pero bueno, ya pasó. Vamos a ver si Douglas da vuelta a la hoja, ¿no? Un impactante incendio destruyó por completo un camión en la ruta 8. Un camión fue consumido con un voraz incendio el martes por la noche en la ruta 8, a la altura del kilómetro 233. Llamaron a los bomberos de Pergamino, que fueron un móvil 12, también un móvil cisterna, y trabajaron intensamente para combatir las llamas. A pesar del rápido despliegue y el enorme esfuerzo hecho por los servidores públicos, el fuego fue daños totales, ¿eh? Esto fue durante varios minutos, centrándose en la extinción del incendio y garantizar la seguridad de quienes transitaban por la zona. Hubo personas heridas, pero el camión no sirve más.

dice que te parece ser que fue con la escasa visibilidad. El informe del clima Pergamino aconsejan andar despacio, no andar con niebla. Bueno, yo no sé, ayer veía el puente ahí, Salte, Brazo Largo, que no se lo veía, o Buenos Aires, mucha gente, ¿cómo transitan? Algunos por ahí tienen que ir sí o sí, ¿no? Pero si no tenés por qué salir, quedate, ¿no? Porque es muy peligroso.

Con el tema de la Plaza 25 salió a hablar el arquitecto Rossi. El arquitecto Roberto Rossi, porque este proyecto genera mucho debate, el de la plaza. No se va a partir la plaza al medio, ¿no? Con un tono crítico e irónico sugirió que la solución propuesta podría terminar generando más inconvenientes que los que pretenden resolver. Bueno, veremos qué pasa con esta plaza que está generando mucho, mucho.

El Hospital San José va a hacer jornadas gratuitas de mamografía sin turno. Atención, para promover la prevención. Atención, las señoras, la protección temprana del cáncer de mama. Esto va a llevar adelante una nueva campaña de mamografías gratuitas sin turno previo y por demandas espontáneas. Muchacha, hacete un Papa Nicolau. Esto va a ser los jueves 28 y viernes 29, o sea, mañana y pasado. Y luego los jueves 4 y viernes 5 de junio. Va a ser de 5 de la tarde a 20, ahí en el hospital. La propuesta está destinada a mujeres mayores de 40 años que no se hayan hecho una mamografía durante el último año. De la institución informaron que podrán concurrir tanto personas con cobertura médica como aquellas que no la tengan, y que no será obligatorio presentar orden médica. Del hospital destacaron la importancia de sostener los controles periódicos, ya que la detección temprana continúa siendo una de las principales herramientas para mejorar las posibilidades de tratamiento y recuperación frente al cáncer de mama. Los interesados pueden acercarse directamente en las fechas y horarios establecidos, sin turno, atención, Señoras, mamografías gratuitas, mañana y el viernes, de 5 a 8 de la noche. Esto luego va a ser también, va a continuar en junio, pero mañana y el viernes, entonces, es lo más pronto. Luego el jueves 4, el otro jueves y el otro viernes, Así que quedan avisados. No les digan que no les avisé. Es muy importante esto, no es una pavada,

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2: Buen día, Mirtita.
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0: De curiosidad.
2: Bueno, Falcón Pérez hizo un informe lapidario sobre Coudet. Nos insultó el entrenador de River en este partido del domingo. Fueron anotados por el último, por el árbitro. Y el Chacho podía recibir una dura suspensión. Después sabe qué hacen, pagan plata, qué sé yo. Sos un HDP, nos cagaste, es una vergüenza, sos un ladrón, dice que le dijo. River no podrá pagar una multa.

sudamericano en Paraguay. No podrá jugar ni siquiera en la reserva del Rojo, ¿eh? Ah, de Independiente, mirá. Que dirigen Mateo y Tucio, que ayer igualó 1-1 con Defensa y Justicia, un resultado que no le convenía a ninguno de los dos, pero bueno, empataron. Así que Mateo Benítez Machuca, de Independiente, estaba en la selección sub-17 y lo suspendieron. Emotiva visita de Central, en Rosario Central, el Patón Bauza. En Quito, dice qué hermoso volver a verte. Está embromado, ¿no? El Patón Bauza se lo ve ahí muy desmejorado, ¿no? Ahí le llevaron camiseta, una plaqueta conmemorativa y el trofeo que conquistó durante su paso por la institución. Qué hermoso volver a verte, Patón. Tras nuestra llegada a Ecuador, nos abrió la puerta de su casa y junto a su familia compartimos un momento muy especial. Le llevamos la Copa Argentina, una plaqueta y camiseta de Central. Te amamos para siempre, Patón. Ahí estuvo Di María, bueno, todos los jugadores de Central, ¿no? De curiosidad. Buen día, Mary Merlino, buen día, buen día. Nuestra soledad. Mañana pasame a Francis, dice Nuni. ¿Quién es Francis? Que sean lindas. Francis Smith, ¿no? No sé quién es. Mary Merlino, buen día, buen día, buen día. Buen día, don Pino de la Cruz. Fer

0: día, amigo Rubén, ¿cómo
1: buen
0: te
1: día,
0: va?
1: Carlito, buen día.
0: Ayer estuve escuchando, viste, los periodistas, bueno, del fútbol, uno si quiere enterar qué pasa. Hablaron 45 minutos de Belgrano, no hablan nada. No hablan de ni el arquero, ni el defensor, ni del número 9 que un cra, de Sorrayán que otro cra. Lo único que hablaron de Juanfer, y dale con Juanfer, que no lo tiene en cuenta, que se va, que tenía un, porque tenía pantalón largo con zapatillas, porque lo puso, porque cuando le hicieron 45 minutos de Belgrano no hablan, que es el campeón, no hablan, hablan de Rive, que el Chacho, que pasa con el Chacho, que se encontró con un equipo que no lo podía, no lo puede organizar, y del Juan, de la pegada. Hasta con lo querían comparar con Bochini, con Maradona, con Alonso. Pues están locos.
1: La verdad, tenés razón. Yo llegué a las 3 de la tarde a mi casa. Quise poner la radio. Y lo único, la radio es distinta, ¿no? Lo único que hablaban era de River, por ahí de Boca, por ahí de River, del Juanfer. Lo poné a las 7 de la tarde, me fui a bañar otra vez. Todos los programas lo poné a las 12 de la noche. Es insoportable. Yo creo que ni ellos se deben aguantar. Llegan a la casa y la mujer se me tiene podrido. Con el Juanfer y con el Chacho y con toda esa mafia. River gasta 100 millones de dólares por el coso, ¿no? Ahora otro número 5 quiere entrar. No sé de dónde está jugando, no sé quién es. Otro número 5 más. Cuando viene de Michel y dice, no, mira, no era el equipo de él. Ahora tiene que el próximo mercado, era el equipo del... Así, ¿eh? Vino Gallardo, no era el equipo de él, era el equipo de Michele, al próximo mercado. Vino Gallardo, hizo un desastre entre Francescoli. Bueno, no le dieron ni bola a Francescoli, a Poncio. Hizo un desastre, la verdad, todo lo que trajo fue un desastre. Ahora está el Chacho y dice, no, ahora está el próximo mercado, no era el equipo de él. Ahora cuando arme el equipo de él, otros 100 millones de dólares.
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1: Francia, ¿quién es Francia? Dice. Cansó de loco, claro, Francia. Nuestro Francia de Pergamino, claro. Teresa del Cruce, buen día. Saludo a Teresa del Cruce, la canción Lo mejor del amor de Rodrigo.
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1: Buen día, Norberto. Para Juanita, pasar el tema Volveré por Diego Verdaguer. Y el amigo Oscar Liucci, ¿dónde anda? Hace rato que no sé nada de él. Me acordé por esta canción. Bueno, vamos con el tema que pedían para el cumpleañero Ignacio, ¿no? Ignacio Abud. Aquí va.

0: Arjona, que sigue agregando funciones en Buenos Aires, que ahora ha invitado a la Sole a cantar. La Sole hizo una gran publicación ayer, agradeciéndole a Ricardo Arjona. Digo, bueno, viste que los artistas se invitan todos, todos graban juntos, está bárbaro. 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
4: Se viene Rodrigo para Teresa del Cruz y lo mejor del amor.

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un clima totalmente húmedo, raro, con 9 grados de temperatura, estamos acá en este momento para compartir tangos, Tango Esquina Radio Show. Y siempre tenemos alguna semblanza. Hoy, un día como hoy, hace 26 años, moría Donato Racciati, bandoneonista, director y compositor, uno de los tantos italianos que hizo tango en la Argentina, ¿no? Él nació en un lugar llamado Gilmin, Chieti, Italia. Donato Racciati. Escribir la historia de Racciati, escribir parte de la historia uruguaya y del tango en Uruguay a través de un periodo de más de 50 años. Su orquesta expresaba un tango clásico, sencillo, muy rítmico, de poco valor musical, pero muy popular. Era parecido a D'Arienzo y sus discos se vendían mucho, ¿eh? Él comenzó a tocar el bandoneón en una radio en el año 38. Luego entra en la orquesta de Launes y Casella. Luego acompaña al cantor Luis Alberto Fleitas y llega al disco, ¿eh? Por primera vez. Bueno, etapa más brillante fue entre los años 53 y 60, con las voces femeninas de Nina Miranda, de Olga del Grossi. Ambas vinieron después a la Argentina para continuar su trayectoria artística. Así que bueno, pasaron muchísimos cantores también, ¿no? Como Alfredo Cabral, Víctor Ruiz, Marisa Cortés, Alfredo Rivera, Carlos Torres, Miguel Ángel Maidana, Elsa del Campo, los argentinos Luis Correa, Juan Carlos Godoy, Alfredo Dalton, Néstor Real. Estuvo con Carlos Roldán. Donato Racciati contribuyó a la vigencia del tango bailable y popular, con gran éxito desde el punto de vista comercial y muy requerido en América y en Japón. Murió a los 81 años en la ciudad que amó tanto, con el reconocimiento de un pueblo que venera por su compromiso permanente por la música danzante y popular, no obstante sus limitaciones artísticas, ¿no? O sea, murió en Uruguay, ¿no? Vamos a escucharlo acá con Olga del Grossi, trayendo Maula.

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1: Hoy vamos a pasar el seminarista de los ojos negros, que tanto hablábamos el sábado, en la voz de Alfredo Martín dentro de un ratito. Buen día, Olga Alicia, dice el tango Mauro, lo canté por primera vez en el viejo almacén. Me acompañó en la guitarra Carlitos Aguilé. Bueno, muy bien. Jorgito, el tema ¿Cómo pretendes que te quiera de los Iracundos? ¿Cómo pretendes que te quiera? Nunca lo escuché. Así con ese título. Diez de la mañana, 13 minutos. 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Este es el tango nuestro de cada mañana.

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Enrique Lauso, por ejemplo. La radio de Colón, Radio Acción. Claudio Puchulo, pero creo que el hijo, ¿no? Porque... ¿cómo se llaman todos Claudio? ¿Qué sé yo? Solmo, cumpleañeros del día de hoy. Feliz cumple. Y Ignacio, también, que ya le dedicamos un tema, ¿no? Ignacio Abud. Bueno.

0: entonces apareció un nuevo video de la Jessica Sirio llena de guita. Dios mío. Por favor. ¿Cuándo van a meter preso en Saurral de a Jessica más? A toda esa mafia de alguna vez. Dios mío. Por favor, ¿qué país tenemos? Dios mío. En 1937, un 27 de mayo, se inauguraba el puente Golden Gate, puente de Puerta de Oro, puente colgante en California, Estados Unidos, el puente más famoso de las películas, ¿no? Que une San Francisco por el norte con el sur en el condado de Marin, cerca de Sausalito. Golden Gate es también el nombre del estrecho en el cual el puente se construyó.
1: Desde la ventana de un casucho viejo, abierta en verano, cerrada en invierno, por vidrios verdosos y plomos espesos, una salmantina de rubio cabello y ojos que parecen pedazos de cielo, mientras la costura mezcla con el rezo, ve todas las tardes pasar en silencio los seminaristas que van de paseo. Baja la cabeza, sin erguir el cuerpo, marchan en dos filas pausados y austeros, sin más nota alegre sobre el traje negro que la beca roja que ciñe su cuello y que por la espalda casi roza el suelo. Un seminarista, entre todos ellos, marcha siempre erguido, con aire resuelto. La negra sotana dibuja su cuerpo gallardo y airoso, flexible y esbelto. Él solo, a hurtadillas, y con el recelo de que sus miradas observen los clérigos, desde que en la calle vislumbra a lo lejos a la salmantina de rubio cabello, la mira muy fijo, con mirar intenso, y siempre que pasa le deja el recuerdo de aquella mirada, de sus ojos negros. Monótono y tardío va pasando el tiempo, y muere el estío y el otoño luego, y vienen las tardes promisas de invierno. Desde la ventana del casucho viejo, siempre sola y triste, rezando y cosiendo, la tal salmantina de rubio cabello ve todas las tardes pasar en silencio los seminaristas que van de paseo. Pero no ve a todos, ve solo a uno de ellos, su seminarista de los ojos negros. Cada vez que pasa gallardo y esbelto, observa la niña que pide a aquel cuerpo, en vez de sotana, marciales arreos. Cuando en ella fija sus ojos abiertos con vivas y audaces miradas de fuego, parece decirle: te quiero, te quiero. Yo no he de ser cura, yo no puedo serlo. Si yo no soy tuyo, me muero, me muero. A la niña entonces se le oprime el pecho, la labor suspende y olvida los rezos, y ya vive solo en su pensamiento el seminarista de los ojos negros. En una lluviosa mañana de invierno, la niña que alegre saltaba del lecho oyó tristes cánticos y fúnebres rezos. Por la angosta calle pasaba un entierro. Un seminarista, sin duda, era el muerto, pues cuatro llevaban en hombros el féretro, con la roja beca por cima cubierto, y sobre la beca el bonete negro. Con sus voces roncas cantaban los clérigos, los seminaristas, iban en silencio, siempre en las dos filas, hacia el cementerio, como por las tardes, al ir de paseo. La niña angustiada miraba el cortejo. Los conoce a todos, a fuerza de verlos. Tan solo faltaba entre ellos el seminarista de los ojos negros. Corrieron los años, pasó mucho tiempo, y allá en la ventana del casucho viejo, una pobre anciana de blancos cabellos, con la tez rugosa y encorvado el cuerpo, mientras la costura mezcla con el rezo, ve todas las tardes pasar en silencio los seminaristas que van de paseo. La labor suspende, los mira y al verlos, sus ojos azules, ya tristes y muertos, vierten silenciosas lágrimas de hielo. Sola, vieja y triste, aún guarda el recuerdo del seminarista de los ojos negros.

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Mary Merlino que dice: mortal esa poesía, me lloré todo, dice. Hacía mucho que no la oía, Nessy, nosotros también. Lo que pasa es que el sábado se hablaba de esto, viste, y el sábado no tenía tiempo porque estábamos enloquecidos. Bueno. Y ahora la pasamos. 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

0: Bueno, están las loterías, ¿eh? Vamos a las loterías. Salvo la de Santa Fe, que no está, pero están la provincia 6161. Mirá vos, 6161, ¿eh? En la ciudad 926. En Córdoba 3898. Y Entre Ríos, Riverito recién se le pasó, 8.318, con fortuna, los dos con 8, qué bueno. En la provincia entonces 6.161, en la ciudad 926.0926. Acertó, no, entonces.
1: A cruzar los dedos.
0: No sé por qué no estar de Santa Fe, pero bueno.

Bueno, muy bien, estamos en el Gallo Ringo, ya en el final de este momento tanguero, 10:32. Tangos y valses, también, ¿por qué no? Se viene el Día de la Madre, dije en una propaganda ayer, digo, ¿cuándo? La propaganda, no sé, en la radio escuché. Para el Día de la Madre, dice, es en octubre el Día de la Madre.

Voy a cantarles un vals con sentimiento profundo. Llama de amor, en el arde el santo amor de las madres, que es lo más puro del mundo. Con versos que son rosas, orquídeas y magnolias, unidos todos ellos, con música de Dios, nació este vals tan puro, o el velo de una novia, escrito con la sangre del propio corazón. Surgió una noche de esas, que más pensaba en ella que es el alma bendita del hogar, en ella la más buena de todas en la tierra, por eso es para ella un vals para mamá. Mamá, palabra simple que se pronuncia como si fuera un rezo. Mamá, en nombre de los hijos, en nombre del amor, por todo lo que has hecho, quiero apretarte en mi pecho, quiero apretarte en mi pecho y darte mi corazón, que nunca la abandone. Aquellos que la tienen, que cuiden el tesoro sublime de su amor, que besen sus cabellos más blancos que la nieve y que la quieran mucho como la quiero yo. Y perdón, pero el recuerdo ha sido tan profundo que siento aquí en el pecho deseos de llorar. Así para mi madre y a todas las del mundo canté con toda el alma.

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0: 10 de la mañana, 36 minutos, a las 12. A las 12, de 12 a 2, voy a estar Ivana Fortunati con Tanger. Así que es un momento para seguir escuchando buenos tangos. A partir de las 12, ni bien termine el Gallo Rengo, ahí estamos, Tanguera.
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Bueno, muy bien. 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

0: A ver si apareció la de Santa Fe, ¿sí?
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0: ¿Por qué? Así apareció. Otro más con 8, Riverito. 5.448, el muerto que parla. En Córdoba el 98 y en Entre Ríos el 18. ¡Epa! Por la duda, repito, en la ciudad el 926-0926. Y provincia 6.161-6161. Buen día, don Marcelo Pablo Maciel. Recordando a Hugo Varela, me manda aquí, vamos a pasarlo luego. No sé cuál será el tema. Bueno, muy bien. 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
0: Vamos con el tema que pedían Juanita y Norberto. Aquí va.

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0: espectacular, espectacular. A las 10:44 seguimos con un clima de porquería, la verdad. Pero bueno, ¿qué va a ser? Hay que acostumbrarse a todo, hay que estar feliz igual. Estamos acá haciendo radio, ustedes están escuchando radio. Mientras disfrutan del trabajo, del taxi, del remis, del Uber, del micro. Los colectiveros rata, como dice Martín. No, no puede ser, Martín, por favor, no.
1: Hoy puede ser un gran día.
0: Hoy puede ser un gran día, plantéatelo así. 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Este es mi pollo. 10:45, señoras y señores. Hoy es San Agustín. Le mandamos saludos a todos los Agustín, Agustín Paz de Canterbury, ¿eh? Muchos Canterbury hay. Día del ingeniero electricista hoy también. Lindo homenaje a Jorge Newbery, que pasó la historia por ser el primer argentino en graduarse como... Era de todos Jorge Newbery, ¿no? Como ingeniero electricista, ¿eh? Impresionante. Y fundó la Asociación Electrotécnica Argentina. Era aviador, era boceador, era de todo. Jorge Newbery. Hoy es el día del marketing, que tanto se necesita hoy en las empresas, en todos lados. Es el Día Internacional del Piloto Agrícola, en el que trabajan los campos fumigando para el control de las plagas y el cuidado de los cultivos a nivel global. Bueno, hay un gran lío, un gran juicio acá en Pergamino por esto de la fumigación, ¿no? Es el Día de la Medicina y de las Urgencias y las Emergencias. Lo que andan en las ambulancias, todo eso, ¿no?

0: 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Hoy es el Día de las Lenguas Originarias del Perú. Qué lindo Perú, che. Siguiendo a Palito, el de la moto. La verdad que Perú tiene, no yendo solamente los que te llevan a lugares turísticos, sino el tipo que recorrió cada rincón, cada cosa que nadie ve. Perú es maravilloso. Mandamos saludos a todos los peruanos que por ahí están escuchando la radio, Pasamos tu video si cases a pendrive, lo mirás por TV. 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Vamos con el tema que pedía Jorgito, Los Iracundos. Nunca escuché este tema, me parece, a ver, no sé.
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0: Sí, lo escuché alguna vez, pero ni me acordaba.

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Así estamos a las 10:53 minutos. 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A ver qué me manda Jorgito. La letra como pretende que te quiera. ¿De dónde sacás eso? Por favor. Ay, Dios mío. Bueno, muy bien. 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Es el día del celíaco hoy, ¿eh? El día de la celiaquía es el objetivo de visibilizar a las personas que padecen esta enfermedad y normalizar su situación. Se trata de dar información sobre esta dolencia a la población en general para que pueda servir de apoyo a las personas celíacas que pueden llevar una vida normal siempre que sigan unas pautas recomendadas por los especialistas médicos. Durante este día, las asociaciones de celíacos de España organizan distintas actividades y eventos para concientizar sobre esta enfermedad que afecta al 1% de la población española. Claro, sí. Y en Wichita también hoy se festeja el Día Internacional del Destapador, ¿eh? Un invento que se hizo allá por 1531, creo, un día como hoy. En Wichita había una botella de vino que nadie podía abrir y ahí estaba John Fitzgerald Destaps, dijo: yo voy a inventar algo. Y ahí inventó un famoso destapador primero. Más o menos. Pues ya está hasta el eléctrico, ¿viste? Me quedaron regalarme uno. Todavía estoy esperando, así que vamos a ver. Espero que por ahí para el Día del Padre me lo regalen.

0: Sí, señor. Bueno, vamos a ver qué quería el amigo Marcelo Pablo Maciel. Algo de Hugo Varela ahí.
1: Yo me meto en el mar porque me gusta cuando el agua acaricia mi piel. Las olas juguetean con mi cuerpo y siento que en el mar yo soy Gardel, dejándome llevar por el oleaje. Descubro que la playa no se ve y en medio de ese mar que es tan profundo, de pronto me di cuenta, no hago pie.

0: Participó en grandes programas argentinos y festivales como Cosquín y Jesús Marina. También estuvo en Viña del Mar, ¿no?
1: Sí.
0: Muchas veces hace canciones usando objetos cotidianos como si fueran instrumentos profesionales. Y hay que destacar también la habilidad que tiene para tocar instrumentos, porque es impresionante la calidad de músico que es.
1: Ah, es un gran músico, es un gran músico. Es otro que nos acompaña desde hace muchos años, o sea, muchos argentinos, con su humor, con su sangre.
2: Ahí estaba, Hugo Varela. El día que Independiente salió campeón, dijo uno, bueno, ya me cuenta, canción completa para Mirtita. Aquel campeonato que con el gol de Pusineri. No, a ver cuándo fue. Cuando le ganamos a Huracán, 4-0, creo, sí. Me vengo para el centro porque tenía entrada para ver en el cine ahí a Hugo Varela. Estaban toda la gente de Independiente festejando. Y me metí a ver a Hugo Varela y terminamos todos bailando. En el cine, una cosa loca, realmente notable Hugo Varela. Bueno, vamos con esta música para Mirtita, que baila, baila, baila y baila, dale.

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11 y 5. 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Susana, si está escuchando, la que se ganó el pollo, a ver, por favor. Por ahí lo dije muy temprano y no escuchó el sábado, Susana. 550, no fue a retirar el pollo, por ahí no escuchó, se lo ganó ahí en el verde, en ultramar. Este es mi pollo, es Susana 550. Que llamaste por teléfono a Martín, por eso no tengo acá el WhatsApp, si no te hubiera mandado este. Bueno, arrancamos con el momento folclórico, señoras y señores, y por qué no, niños. Para todas las fans de Jorge Rojas, ahí a Graciela de Juan Carlos, ahí va, dale.

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2: 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Y tenemos frase de la famosa escritora y pensadora Julia Jiménez. Está entrando los fax, así que vamos a ver si rescatamos alguna. Una que dice: lo importante no es ganar, dice Julia, sino es hacer perder al otro. Exactamente. Al que madruga, dice, nadie le hace el desayuno. Ah, bueno, está muy bueno. Santa Claus tenía la idea correcta. Visita a la gente solamente una vez al año. Claro. Ya después, viste que esos vecinos que van todos los días a la casa terminan peleándose. Bueno.
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2: Los borrachos, los niños y la última conexión de WhatsApp siempre dicen la verdad, dice Julio. Es impresionante. Anoche se entregaron los premios Gardel. Justo que terminó el primer tiempo estudiantes, puse, cambié así, estaba ahí en Flow, estaban pasando a los nocheros recibiendo un premio de los 40 años de trayectoria, que fue lo único que vi. Bueno, el Gardel de Oro se lo llevó Milo, la vida más corta. Mucha pedorrada, Milo, Lali, toda esta gente. Bueno, algunos como Tours, Piazzolla, Trío, que valen la pena, ¿no? Abel Pinto. Pero esta gente, Dios mío, hay mucha huevada en estas cosas. Que son, es industria, ¿no? Hay que vender. Pero bueno, ahí está.
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2: 11 y 14. 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El que nos apareció fue Juan Carlos, que casi duerme afuera anoche. Vamos para Tere y Cuca esto, que dice así, para los ojos más bellos...

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1: 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Vaca Muerta busca miles de trabajadores y hay cursos gratis para postularse. Sueldos millonarios, ¿eh? Es en Neuquén, que rompió todos los récords y necesita incorporar de forma urgente más de 40.000 trabajadores en los próximos 4 años. Por la escasez crítica de personal, los sueldos arrancan entre 3 palos y 4.200.000 al mes para técnicos ingresantes. Y luego hasta 7 millones de pesos mensuales para operadores de campo con diagramas rotativos. La empresa del sector no encuentra gente capacitada, por lo que YPF y otras 14 compañías pesadas crearon un instituto Vaca Muerta. Lanzaron cursos de formación totalmente gratuitos en perforación, mantenimiento mecánico, bueno, un montón de cosas, ¿no? ¿Te das cuenta vos? Después dice que en Argentina no hay trabajo, nadie quiere ir allá, claro. ¿Quién va a ir a Neuquén ahí a trabajar en eso? Nada.

Diego Milito, este, bueno, hay gran lío entre Costa, el hijo de Costa, Milito, Kissinger, Racing, que muchos apoyan a Costa. Dice Diego Milito: ayer la tarde me entero por todo lado que habíamos tenido una reunión y que lo habíamos echado. Me sorprendió, dijo. Contó que la noticia sobre la salida de Costa iba a ser informada recién el domingo al plantel. Aseguró que la salida del entrenador fue de común acuerdo con el técnico. Con Gustavo me junté ayer, pasado el mediodía, quedamos en hablar esta mañana con el plantel. Había que comprimir esta olla a presión. Le estaba de acuerdo en que no digamos nada. Y se lo comunicamos esta mañana a los jugadores y después íbamos a hacer una comunicación en conjunto. Ayer la tarde me entero por todo lado que habíamos tenido esta reunión y que lo habíamos echado. Me sorprendió, de hecho, lo hablé hoy a la mañana. No fue la mejor manera porque habíamos quedado en eso, pero ya está, dijo.

0: Horacio, que dice feliz cumple, 62 años, agrupación independiente. Lo festejamos el sábado 6 de junio a las 21 horas en el salón de Esmata. Buen día, Horacio, ¿cómo andamos?
1: Rubén, querido, qué lindo que ser estudiante, lo que es la mística, qué diferencia que un San Lorenzo. San Lorenzo, Racing, te pregunto, ¿sabés por qué no son equipos grandes esos dos equipitos? Porque no tienen mística. ¿Qué hazaña te puede contar San Lorenzo? A ver, ¿qué hazaña? No tienen hazaña, no tienen mística, por eso pierden con cualquiera.
0: Y la hazaña que pueden contar es que gracias a Independiente salieron campeones en Rosario, ¿no? Porque le ganamos con ese gol. ¿Cómo se llamaba? Que tiene una peña ahora en Estudiante. Y otra vez Gimnasia quedó afuera y así con el gol de Esteban González quedó, salió campeón San Lorenzo, lo único más o menos. Y después el torneo que le regalaron para que Tinelli vaya a ver al Papa. Esto va para Silvia, que no sé si otra vez se quedó sin teléfono, ¿no? Le habrán robado los cables a Silvia otra vez.

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1: 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Martín, así que me vení con él. 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No tenemos el resultado de Martín, el pulpo Martín, esta noche de River. Venía pegando la linda ahora el domingo, este fin de semana, con Dula y con River. La recontra pifió.
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2: Mazzoni, sí.
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2: Pobre Gimnasio.
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2: los jodimos dos veces el campeonato. Y lo peor que una vez fue para que sea el campeón Boca, en el 62.
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2: Porque antes no había, como jode Pérez Ruiz con los derechos humanos y las memorias y todo.
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2: Bueno, te contaba que digo que en el 62, de Gimnasia venía puntero, el Expreso.
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2: Vino Yanda, Boni Marinovich, Galeano, Daniel Valle y Lejona. Ciaci Antonio, Diego Rojas, Ciaci Antonio, Alfredo Rojas, Diego Valle y Gómez Sánchez. Qué cuadrazo.
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2: Independiente venía para el culo, de verdad.
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2: Y ese día se debutó a Mura con Iliario y Rambe. Tres pibes. Como andaba mal, pone tres pibes.
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2: como. Empata 1-1, porque antes eran dos puntos nomás. Boca ganó y lo pasó. Y salió campeón. Y los jodimos. Y después los jodimos otra vez con el tema de San Lorenzo, con Mazzoni. Pobres Gimnasia. Esto va para nuestra. Que nos mandó Norfac recién. Nuestra filósofa pensadora, Julia Jiménez.

del fin del mundo al infierno del Yukon canadiense. La travesía en moto de un argentino que casi muere congelado a 40 grados bajo cero. Sebastián Villanueva nació en el barrio porteño de Barracas hace 33 años y acaba de cumplir el sueño de recorrer todo el continente americano a bordo de una Honda Africa Twin luego de 5 años de travesía. Sobrevivió a un principio de hipotermia, lesiones en la vista, quemaduras en los pulmones causadas por el hielo ártico. El 1 de mayo una multitud lo recibió en el obelisco. Bueno, en esa moto yo también. Hazaña la de Pablito, que se fue en la Cono, 85 cilindradas y pasó de todo. Y encima lo agarró la pandemia en Tierra del Fuego, ¿no? Un año estuvo, un año y pico ahí. Eso es hazaña. Este también, pero bueno, mucho recorren esto.

Bajé a esperarme a la esquina. Quiso contratar a una prostituta en La Plata y terminó extorsionado por una banda que le sacó 9 millones de pesos. Lo que empezó como un supuesto encuentro sexual pactado por internet terminó convirtiéndose en una verdadera pesadilla. Un hombre de 56 años, vecino del centro de La Plata, denunció haber sido víctima de una brutal maniobra de extorsión que le hizo perder cerca de 9 millones de pesos. Todo pasó en la noche del 12 y la tarde del 13 de mayo. En un departamento donde vive el hombre navegaba en las redes sociales, encontró un anuncio vinculado a los servicios de compañía y decidió contactar a una mujer llamada Ailen. Tras intercambiar mensajes de WhatsApp, acordaron encontrarse cerca de las 22 horas en el domicilio de la víctima. Pero minutos antes de la cita, la mujer le pidió que bajara a buscarla a la esquina. Él se negó y respondió que prefería recibirla dentro del edificio. A partir de ahí empezaron las amenazas. Primero le exigieron dinero por una supuesta multa por haber solicitado el servicio. Luego llegaron mensajes intimidatorios. Si no pagaba 600 mil pesos, se lo iban a cobrar de alguna manera. Después apareció un hombre que aseguró ser el jefe de la banda. Desesperado, el vecino llamó al 911 para pedir ayuda. Aseguró que le respondieron que no podían enviar un patrullero porque solo eran amenazas. Mientras tanto, seguía recibiendo amenazas, llamadas extorsivas. Comenzó a escuchar ruido en la persiana del living y golpes en la ventana del departamento. Durante toda la madrugada sintió movimientos extraños alrededor de la vivienda y creyó que intentaban entrar. Completamente aterrado, activó la alarma vecinal, volvió a comunicarse con los extorsionadores. Si quería que lo dejen en paz, tenía que pagar. Así que hizo un montón de transferencias, hasta casi 9 millones de pesos. Sin embargo, igual siguió, el hostigamiento, con videos con armas de fuego, mensajes intimidatorios y llamadas constantes. La verdad, por favor, Dios mío. El dolor que en el rescoldo se vuelve a arder. Mirá Pablo Larcón, viene a Recife, Palito Larcón. Bésame, siento tu aliento. Con su ex mujer. En la obra Es Complicado. Capaz que venga Pergamino también, sí. Anoche me puse a ver un video de la vida de Nelly Beltrán, ¿no? Con su grito de amor. Que fue la suegra de Pablo Larcón. Ella estuvo casada con un periodista. Un periodista, creo que era de deportes. Tuvo dos hijos. ¿Y qué hizo el? Se lo llevó a los dos hijos a Estados Unidos. Lo secuestró. Y le dijo a los hijos que la madre, Nelly Beltrán, había muerto. Ahora, ¿cómo hizo para llevarse los hijos a Estados Unidos? No podés llevarlo en un avión, nada. ¿Cómo se ve para entrarlo? Durante muchos años los hijos creyeron que la mamá había muerto. Ella luego se casa con Maurice Jouvet. Tiene una hija, Mónica Jouvet, que se casa con Pablo Larcón, por eso me acordé. Hasta que un día sale de una obra de teatro, Pablo Larcón la estaba esperando con la comida. Y un colectivo, ella va en taxi, la choca el taxi. Y después de varios días de internación, muere Mónica Jouvet. Mientras tanto, los hijos contactaron de nuevo a la madre. Supieron la verdad y bueno, la contactaron. La alegría de la madre se terminó con la muerte de Mónica. Nunca pudieron recuperarse. Mónica Jouvet no volvió a actuar. Ella volvió a actuar, pero un día decidió retirarse. Y cada 15 días, todos los días de cada 15 días, digo, Pablo Larcón se iba a la casa de esta gente, de lo que eran sus suegros, ¿no? Llevando facturas, tomando mate, estando horas hablando con ellos, porque la verdad, qué desgracia, ¿no? Primero perder a los hijos, porque le contó al padre que ella había muerto. Y luego perder a Mónica Jouvet en un accidente. Terrible desgracia, ¿no? 11:38. Todo esto salió porque vi a Pablo Larcón acá.

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0: Muy bien, ya está aquí Ivana Fortunati para hacer su programa dentro de 10 minutos. Tanguera. ¿Cómo anda, Ivana? Buen día, buen día, buen día, buen día. ¿Todo bien?
1: Hola, Rubén. ¿Todo bien? Un placer estar acá nuevamente en la radio.
0: O lo que quedó de vos, porque estás media jodida. Veo que estás enferma.

0: Ay, cómo tocan estos hijos de puta. Hay que cortarle los dedos. Y nuevas piernas. Bueno, no me ha visto de ayer, fue Gran Hermano con 11-5, Triángulo Amoroso, eso 10-7. Gran Hermano 2-9-3, Telefe Noticias 9-1, Cortá por lo Sano 8-6, Espiando la Casa a la Tarde 8-1 y Todas las Flores en Telefe 7-9. Lo Medio Diario, Telefe 8-4, el 13 5 puntos, América 2-4, el 9-1-6, TV Pública 0-2, NTV y Bravo TV 0.1. Lo que va de mayo, Telefe 6-9. El 13-4-4, América 1-8, el 9-1-5, TV Pública y NetTV 0-2, Bravo TV 0.1.
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0: Las noticias que no le interesan a nadie. Los premios Gardel 2026, los looks más impactantes de la alfombra roja. ¿Quiénes son? Los artistas como Lali, Abel Pinto, Luke Ra, Zoe Gattuso, Ángela Leyva, Ian Lucas, Emanuel Hortbiller, Carlos Baute, Joaquín Levington y José Luis Morán brillaron entre otros con sus ropas.
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0: José Luis Morán lució un smoking impecable. Imperdable error, imperdible error, imperdonable error de, igual que el mío, de Andrea del Boca al referirse a Lola de Grande Hermano. Ah, la pelota. Esto sí que hace mucho mal al fútbol argentino. Creo que noticias como estas son las que frenan el progreso del país, ¿eh? Andrea del Boca reapareció tras la salida de Lola de Grande Hermano y perteneció a un grupper que rápidamente se volvió viral en las redes sociales. La actriz decidió dedicar unas palabras a la participante. Luego de la eliminación, me dio mucha pena. Ayer tuvimos la pérdida de Lola. De Luna Lola, dijo. De Luna Lola. Ah,
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0: ¿Qué noticias son esas? ¡Pah! Estas son noticias, no otras.
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0: Yo hubiera querido ser periodista, estudiar mucho para dar noticias como esta, la verdad. Pero bueno, no lo logré. Y como estos tipos tocan todo
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0: Y como se viene el tango con Ivana Fortunati, qué mejor que escucharlo a Jean-Manuel Serrat, estos músicos impresionantes, en Cambalache.
2: Hace algún tiempo, Enrique Santos Discépulo escribía un tango que él tituló Cambalache. Y dentro de la información que uno tiene, siempre limitada y siempre muy particular, Cambalache me parece una de las canciones que mejor describe este siglo XX, difícil, complicado y marrullero, que queramos o no queramos, nos toca transitar a todos juntos. Seguramente por eso es que a mí me gusta mucho cantarla. De Enrique Santos Discépulo, tango que lleva por título Cambalache. Que el mundo fue y será una porquería, ya lo sé, en el 506 y en el 2000 también, que siempre ha habido chorros, maquiavelos y estafaos, contentos y amargados, valores y dublés, pero que el siglo XX es un despliegue

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1: Buenos días, Pampita, ¿cómo anda? Medio tarde, pero seguro, ¿eh? Ahora sí viene el programa de Ivana Fortunati, dentro de un ratito nada más. Y como anticipo, pusimos este tema, que siempre la gente dice, parece que lo hubieran hecho hoy. Y es cierto, ¿no? Pampita que dice, vio los premios Gardel, si Gardel se levanta de la tumba no queda ni uno de esos payasos, dice, tenés razón. Lo único que vi fue cuando premiaron los Nocheros. Hizo un discurso ahí Rubén rápido y se fue.
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1: o sea, no había plomada, no es como el Martín Fierro, todos esos plomos que hablan y hablan y hablan. Pero no, ese tipo de música.
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1: de Milo, toda esa gente que no sé, la verdad es que premian. Pero bueno, es la música de hoy. Para mí no es música, ¿no? Es ruido. Pero no voy a ser como mi papá que me decía, los Beatles son melenudos, ¿no? Los Beatles eran Beethoven al lado de esta gente.
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1: Las nubes están ahí, bajitas.
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1: madera. Un día de porquería.
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1: debajo. Pero estamos vivos, estamos bien. No me duele la pierna pese a la humedad. Así que bueno, pagan por esos premios, yo no puedo entender. Y Pampita, se arreglan los premios.
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1: Hay que darle premio a todo, viste, a toda esa gente. Porque hoy disco no hay, no sé qué hay. Es todo por YouTube, por Spotify. Y bueno, y como dijo el filósofo Federico, son las 12 y me las pico. Y como dijo mi amigo Don Pinocho, Dios mediante, mañana volveremos a las 8. Luego de Pampa.
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1: Nos vamos y no se olviden de El Loco Roque. Chao, muchísimas gracias. Ya se viene Tanguera.
0: Recuerda que
1: con Ivana.

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Muy buenas tardes nuevamente aquí en Tanguera, esta propuesta musical que hacemos aquí desde Radio Show todos los miércoles a las 12 horas. Con su repetición el día viernes a las 18. Por la FM 101.3 Radio Show. Podés comunicarte con nosotros para solicitar el tema que quieras escuchar al 2477-412-727, 2477-412-728. Vamos a comenzar en este primer bloque con el querido y recordado Rubén Juárez, que nace el 5 de noviembre de 1947 en Ballesteros, provincia de Córdoba. Crece en Avellaneda, provincia de Buenos Aires. Estudió bandoneón desde muy temprana edad y en 1956, a los 9 años, ingresa a la orquesta juvenil del Club Atlético Independiente. El 2 de junio de 1969 graba su primer tema en la discográfica Odeón, un clásico para voz canilla, que fue un éxito inmediato. Grabó con Armando Pontier, Leopoldo Federico, Raúl Garelo, José Colangelo, entre otros. Además de su excelente voz, clara y grave, se caracterizó por usar el bandoneón blanco. Fallece el 31 de mayo de 2010 y lo vamos a recordar, lo vamos a escuchar aquí en Tanguera con estos éxitos. Como dije antes, para vos, canilla, en primer lugar, Toda mi vida y Escuela de Tango.

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Luego de escuchar a Rubén Juárez, voy a saludar a nuestros auspiciantes. 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

¡Qué bloque hemos disfrutado! Primero, Floreal Ruiz, con Francisco Lomuto, el viejo vals de José González Castillo y José Pérez de la Riestra. Luego, a Pan y Agua, Ángel Vargas, con la orquesta de Ángel D'Agostino. Y recién, Antiguo Reloj de Cobre, Miguel Montero, Osvaldo Pugliese. 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Vamos a escuchar la voz inconfundible de Julio Sosa en tres tangazos. Cuando era mía mi vieja, nunca tuvo novio y... justamente para el día, como decía Rubén, en esta tarde gris.

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0: El tango es la expresión del alma porteña y todos, tanto los de la Guardia Vieja como los de la Vanguardia, han dado alguno de sus atributos. Tanguera todos los miércoles a las 12 horas por la FM 101.3 Radio Show. Vamos a disfrutar del bloque dedicado a las damas del tango, auspiciado por Urbe Comercial Sociedad Anónima, Mecánica y GNC Bergolo, equipos de gas, diagnóstico computalizado, renovación de obleas, pruebas hidráulicas, Alsina 1468 Pergamino, 2477-440-395-2477-412-468. En primer lugar, vamos a escuchar a Rosana Falasca en este clásico de Astor Piazzolla, Balada para un loco. Luego, la querida Nelly Omar con un vals hermosísimo dedicado a todas las mamás, Corazón de Oro. Y terminamos con Virginia Luque, Lejana Tierra Mía.
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Diríase que sin atardeceres y noches de Buenos Aires no puede hacerse un tango, y que en el cielo nos espera a los argentinos la idea platónica del tango, su forma universal, esa forma que apenas deletrean la tablada y el choclo, y que esa especie venturosa tiene, aunque humilde, su lugar en el universo.

0: Pero...
1: Hola Ivana, muy buenos días para vos, para tu audiencia. Bueno, qué decirte que no te lo haya dicho. Excelente el programa, muy lindo las damas del tango. Yo soy muy fanática de Rosana Falasca, así que me gusta muchísimo, muchísimo esta balada para un loco. Y bueno, te puedo pedir, no sé si tendrás algún tema de Marino. Del Tano, te mando un abrazo enorme, enorme. Soy Mirta de Rosario, cuna de la bandera.
2: Querida Mirta Carlini, amiga incondicional, me pongo de pie porque ella se pone de pie cuando dice Rosario, cuna de la bandera, orgullosa de su ciudad y siempre con nosotros, acompañándonos en cada propuesta que hacemos, sea televisión, sea radio. Mirta siempre, siempre está, tanguera de ley. Además, bueno, difusora de tango de tantos años, ha tenido su programa en Rosario y ella siempre acompañando. En el próximo bloque, no en este, sino en el que vamos a pasar después, vamos a escuchar al Tano Marino. Lo tenemos programado para hoy, Mirtucha. Y bueno, agradecerle también a Griselda, que ella está también...

también con nosotros, escuchando y disfrutando. Disfrutó mucho del bloque de Julio Sosa, nos agradece también. Raúl, de Barrio Belgrano, que nos pedía lo que vamos a escuchar a continuación. En este próximo bloque, Roberto Rufino, Carlos Di Sarli, Patotero Sentimental. Luego, para Raúl de Barrio Belgrano, La Pastora, Carlos Dante, Julio Martel. Y culminamos este bloque con el querido Cacho Castaña, septiembre del 88.

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0: Seguimos aquí en Tanguera disfrutando de lo mejor del 2x4. Estábamos escuchando a Roberto Ruffino con Carlos Di Sarli, Carlos Dante, Julio Martel y recién el querido Cacho Castaña. Tenemos un audio, Rubén, para compartir.
1: Hola. Juro por la sagrada memoria de mis padres que jamás, jamás en mi vida escuché una versión más preciosa de balada para un loco que la que estoy escuchando. Nunca escuché algo tan precioso, tan armónico. Te felicito, amiga. Estoy muy emocionada porque es muy bello lo que estás haciendo. Hoy sí, finalmente pude escucharte.
0: Esa voz inconfundible de radio, mi querida colega Betty Ponce, gracias corazón. Ella sabía de esta propuesta, obviamente como dijo en el audio, a veces no puede acompañarnos, hoy sí está disfrutando de lo que estoy haciendo humildemente, como lo digo siempre, difundir lo mejor de nuestra música. Estás invitada, Betty, cuando quieras a cantar unos tangos, a charlar, a compartir unos mates. Para mí va a ser un placer verte, sabes que nos debemos un cafecito. Gracias por estar. Tengo también un mensaje de texto que dice así: ¿podrá ser algún tango cantado por Susy Leiva? Tengo el recuerdo de ella, de verla en su última noche antes que tuviese ese accidente fatal. Yo era muy chico y en la puerta del viejo Canal 5 de Rosario me dio un beso. Y a la mañana siguiente me despierta mi papá con lágrimas en los ojos diciéndome que había fallecido. Esto nos decía Marcelo, realmente un mensaje muy emotivo. Él quiere escuchar a la querida Susy Leiva. Y en este próximo bloque auspiciado por Orlando Sandoval, cirujano plástico, vamos a compartir a Alberto Marino, dedicado para mi querida amiga Mirta Carlini en el tango Venganza. Luego Enrique Campos, Francisco Rotundo, por Seguidora y por Fiel. Y para Marcelo, Susy Leiva, Frente al Mar.

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0: Seguimos disfrutando este programa de tangos y tengo muchos amigos. Estaba justamente en mi WhatsApp leyendo estos colegas que acompañan, estos amigos también. Qué lindo recibir. Bueno, nuevamente Marcelo nos decía, excelente el programa y desde el miércoles pasado estoy esperando con ansias de poder volver a escuchar buenos tangos. Qué lindo. Y además dice, sí, si está Susila Iba, mejor aún. Y nos pide algo de Floreal Ruiz. Ahí dice, nos estaría agradecido. Y también agradecer las palabras, dice, y leer mis mensajes. Gracias y desde el miércoles pasado, un fiel oyente más. Gracias, Marcelo, por ser parte de Tanguera.
1: Hola, amiga. Qué lindo escucharte. Y me estoy acordando, ¿sabés qué? Ahora que escuchamos a Cacho Castaña, los viajes que hemos hecho al Café La Humedad, acompañándote. Bueno, hermoso el programa, muy lindo, me gusta mucho. Acá estamos con Miguel escuchándolo. Te mandamos un beso grande y felicitaciones para el programa.
0: Querida Mabel Paz, amiga del alma, gracias Miguelito, gracias por estar. Sí, la verdad que ella recordaba esa época tan linda donde tuve el placer de trabajar en el Café La Humedad, elegida nada más y nada menos que por Cacho Castaña. Fue una época maravillosa y justamente Mabel, Miguel y tantos amigos compartíamos una traffic, íbamos directamente al show, íbamos, cantábamos y volvíamos. Era para compartir y para acompañarme, los amigos siempre, siempre acompañando. Te quiero, amiga. Aprovecho para invitarlos, ahora que digo amiga, bueno, Mabel como siempre ya tiene la mesa reservada. Este sábado 30 de mayo en Ritmo Club, este hermoso lugar acogedor, ahí vamos a estar presentándonos, como lo hacemos siempre, compartiendo lo mejor de nuestro tango, junto a José Luis Morán en guitarra, Cachito Falcón, que nos visita desde Junín, excelente guitarrista, y también con el maestro Bocha Luca, vamos a hacer un trío maravilloso, vamos a disfrutar del tango y tenemos un artista que quiero mencionar, un artista invitado que ya nos acompañó en otra oportunidad. Estoy hablando de Federico Moyano con su banda, todo lo que es folclore, folclore romántico, él va a estar haciendo lo suyo, maravilloso, no se lo pierdan porque realmente es increíble lo que hace Fede con su voz. Como dije antes, 30 de mayo, Ritmo Club, ahí estaremos este sábado, falta muy muy poquito para reencontrarnos y disfrutar de la buena música. Nos habían pedido, y yo también quiero deleitarme, con este trío Conventillo. Tuve también la dicha de compartir, de trabajar, de cantar en la casa de los hermanos Morán, con su mamá, con su familia, tantos recuerdos hermosos. El trío Conventillo formado por René Torres, Carlitos Morán y Cato Cassiatore. Madre Selva y La Viruta, ellos nos van a regalar este hermoso bloque musical.

Continuamos en Tanguera, esta propuesta musical que tenemos todos los miércoles a las 12 horas aquí por Radio Show con la compañía incondicional de todos ustedes. Este bloque dedicado a Juan D'Arienzo, vamos a escuchar en esta oportunidad a Mario Bustos, Alberto Echagüe y Héctor Maure. En primer lugar, a ver, el machete, Rubén. Te odio y te quiero, ¿eh? Tenemos a Alberto Echagüe. ¿Ese es el primero? Muy bien, él me dice que sí. Luego, Tirando a matar, Héctor Maure. Y, por último, No te quiero más, la voz de Mario Bustos. Se lo vamos a dedicar a José Antonio.

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Pitbull. Nos decía Mario Bustos, no te quiero más, sin alusión personal, Bueno, continuamos aquí en Tanguera, ya en el tramo final, saludando y agradeciendo a los auspiciantes, doctor Orlando Sandoval, 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En este bloque, como lo anticipé, vamos a escuchar a la querida Betty Ponce en un tangazo hermoso, uno. Luego, para Alejandro Víctor Castelli de Oncativo, Alfredo Belusi, nuestro querido cantor de Los Quirquinchos, en un tangazo también, Bronca. Y terminamos este bloque con Alberto Castillo. Así se baila el tango.

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Este bloque que hemos disfrutado, bueno, nos traía al recuerdo la voz de Alfredo Belusi, Bronca, la querida Betty Ponce, el tango 1, y nos decía Alberto Castillo recién, así se baila el tango. Yo no bailo tango, pero Rubén Giotti sí baila el tango. Y muy bien, dice. Bueno, estamos llegando casi al final de nuestro programa, como siempre, agradeciendo la compañía de ustedes, los mensajes que llegan aquí a la radio. Y quiero contarles, leerles, mejor dicho, algo que rememoró alguna vez Ignacio Corsini. Los pájaros me enseñaron la espontaneidad de su canto, sin testigos, en el gran escenario de la naturaleza. Aprendí a cantar como ellos, sin esfuerzo, y precisamente su canto tuvo esa cosa simple de pueblo, sin interferencia de lo asimilado en el conservatorio. Fue, por lo tanto, un cantor criollo, sin alardes de virtuosismo, con su estilo enraizado en el payador José Bettinotti. Y este bloque justamente va a ser en homenaje a Ignacio Corsini.

Luego de este bloque dedicado a Ignacio Corsini, que estábamos escuchando justamente Bettinotti y La Pulpera de Santa Lucía, vamos a complacer a Marcelo. Marcelo y Mimi, que nos escucha desde el barrio Santa Julia. Querían disfrutar de Floreal Ruiz y bueno, ya tiene todo armadito ahí en controles. Rubén, excelente musicalizador, operador, porque tenemos El Motivo y Mimi Pinzón. Qué tangazos que eligió mi querido amigo Rubén. Felicitaciones, Rubén. Ya estamos llegando al final. Gracias por el aguante de siempre y gracias a ustedes por estar.

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El reloj marca las 13:55, es el momento de despedirnos. Y ahora quiero escuchar a mi cantor, al polaco Goyeneche en este clásico Garúa. Con esto les digo que nos reencontramos aquí en vivo el próximo miércoles, pero pueden escucharnos este viernes, las repeticiones los viernes, aquí por la FM 101.3, a las 18 horas nuevamente pueden disfrutar de Tanguera. Será hasta la semana próxima, si Dios quiere.

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0: 14 horas, 5 minutos.
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0: ¡Qué loco!
1: Así arranca, estamos arrancando, por supuesto, comenzando la mitad de la semana, Estudio Mega, miércoles 27 de mayo de este año 2026.

0: iniciando este programa para todo el país, para gran parte de Latinoamérica también, y además estamos acá en Virasoro, desde la provincia de Corrientes, hacemos este programa para todas las radios que están justamente tomando la señal a esta hora. Más de 500 medios en toda la República Argentina, en países vecinos, tomando la señal de este programa. Mi nombre es Matías Toledo, hoy es miércoles de Tropicales Clásicos, así que te invito a que te quedes ahí, a compartir la mejor música acá en la radio. De lunes a viernes, 60 minutos, arrancamos miércoles de Tropicales Clásicos.
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0: ¿Cómo estás pasando este día miércoles, esta mitad de la semana, después del fin de largo que hubo del 25 de mayo, ayer martes, hoy miércoles? Y así ya vamos cerrando este mes de mayo, despacito, ya estamos pasando el mes número 5 de este año 2026, acá con la compañía de la radio. Y ahora en junio, atención, porque en junio vamos a estar cumpliendo 6 años de programa. Exactamente, ahora en junio, 6 años de Estudio Mega. Arrancamos allá por el año 2020 con este proyecto de programa para todas las radios de la República Argentina. Y así, llegamos a un montón de lugares, a cada rincón de la República Argentina, en cada localidad, llegando con Estudio Mega. Un programa que sale desde Virasoro, desde la provincia de Corrientes, la conducción de quien te habla, Matías Toledo. Muchos amigos que sintonizan el programa por diferentes lugares, camioneros, gente que hace reparto, que me dicen: Mati, te escuché en tal radio, en tal lugar, se fue a otra provincia, nos escucharon por ahí también. Y así, por todos lados sonando este programa. Hoy es miércoles de Tropicales Clásicos y la selección espectacular de música que tenemos para compartir con todos ustedes acá es realmente fenomenal. Así que quédate sintonizando Estudio Mega.

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1: 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Vamos a la música, bloque número 3.

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0: Éxitos espectaculares por acá en el miércoles 27 de mayo. Miércoles 27 de mayo, estamos despidiendo este mes número 5 del año 2026. Acá con toda la música, los éxitos espectaculares. Estudio Mega, 60 minutos de lunes a viernes, como siempre, con esta selección espectacular de canciones. Saludos por acá para los amigos de Villa Ángela en la provincia del Chaco. La gente que nos escucha también allá por la zona de Córdoba, Etruria, Río Cuarto, Córdoba Capital, los amigos de Urdinarrain Entre Ríos, ¿dónde más? Nos están escuchando en Paraná, en Concordia, Gualeguay, Gualeguaychú, también en Ubajay. Saludos a toda la gente de Zárate, Campana, Bahía Blanca, la gente de Lomas de Zamora. Estamos también ahí sonando por la radio del amigo Radio DJ de Kemu Kemu, allá un abrazo grande también para todos los amigos que se van sumando todos los días, desde hace mucho tiempo están ahí enganchados a la sintonía de Estudio Mega. Vamos a la música, último bloque y venimos con la parte

0: Parte final del programa, nos despedimos, me voy, sí, me voy, pero mañana estoy de vuelta, acá en la radio, 60 minutos de lunes a viernes, acordate, Estudio Omega, un programa que sale desde la ciudad de Gobernador Virasoro, en la provincia de Corrientes. Gracias a todos por estar escuchando el programa, nos vamos, chau, hasta mañana, chau.
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0: Amigas, amigos, seguidores, bienvenidos una vez más aquí a Pop Invaders, esta invasión de hits. Habíamos comenzado con Men Without Hats y Pop Hace el Mundo, Pop Got the World. Bienvenidos, estamos sumamente felices de acompañarlos una vez más con esta invasión de éxitos. En la puesta en el aire, Axel. En la locución, nada más y nada menos que Fabián Serfoglio. Mi nombre es Hernán Díaz. En la colaboración, nuestro querido y admirado Alejandro Bufa. La producción a cargo de Radio Creativa junto a Sara Viegas. Y estamos preparados para compartir 120 minutos de grandes canciones, esas que han marcado nuestra historia, esos excelsos temas que han quedado marcados a fuego en nuestra mente, en nuestro corazón. Y obviamente hoy los revivimos aquí en Pop Invaders. Llega Pet Shop Boys, Domino Dancing.
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0: En Popping Brothers es momento de recibir a Philip Dave Charles Collins, conocido internacionalmente como Phil Collins, este cantante inglés nacido 30 de enero de 1951. Además es compositor, muy buen baterista, productor y actor británico y uno de los artistas de mayor éxito en la música del pop y el soft rock internacional. Fue nombrado incluso teniente de la Real Orden Victoriana. ¿Qué me cuentan? Phil Collins, Two Hearts, Dos Corazones.
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0: Who Can It Be Now, sonando aquí en Poppin' Bothers con la banda Men at Work, una agrupación australiana formada en el año 1978, cuyos miembros fueron Colin Hay en la voz principal, Jerry Spacer en la batería y Ron Stricker en la guitarra. Luego, más tarde, a ellos se le unieron Greg Hunt en la flauta y teclados y al final John Rhys en el bajo. Una agrupación que tuvo varios premios, incluso ha llegado a tener un lugar privilegiado dentro de los charts de Billboard, Estados Unidos. ¿Subimos el volumen? Claro que sí. Separador y muchos más Poppin' Bothers.
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0: Es la música Video Kids con Do The Rap y antes Taylor Jane con With Every Beat of My Heart. Amigas y amigos, continuamos junto a ustedes, acompañándolos aquí en esta tan querida emisora donde los directivos nos dan el espacio para acercarles lo mejor de la música pop. Excelsos temas que han marcado nuestras vidas. En la puesta en el aire, Axel, en la producción, Sara Viegas, para Radio Creativa, en las vías de comunicación. Está Azul, ya saben que nos contactan ahí. Bueno, a mí en manera personal, como DJ Hernán Díaz, me encuentran en las redes sociales. Y si no, la fanpage de nuestro programa la encuentran escribiendo en el buscador Pop Invaders Oficial. Ahí estamos en contacto permanente. ¿Vamos con más música? Claro que sí. Supertramp, Cold as Ice.
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0: Artista italiana Ivana Spagna, tal como se escribe, más conocida como España, nació en Italia el 16 de diciembre de 1956, cantante, autora y escritora que tuvo grandes éxitos durante la época del Italo Disco. Ella comenzó su carrera en el año 1970 y desde los principios hasta mediados de los 80 fue una compositora de numerosos artistas del género Italo Disco, junto a su hermano Giorgio, Teo y Larry Pignanolli. Los proyectos más importantes fueron Baby's Gun y Fan Fan, y ya en el año 1983, cantando en inglés, se dio a conocer como Yvonne Kay, con una versión italo disco del tema The Love Machine, I Got The Music Me, y en 1985 un tema inédito llamado Rise Up For My Love. Pero en el año 1986 fue cuando dio a conocer su verdadero apellido, España, y así fue como se convirtió en una artista destacada tras grabar en el estudio casero de su hermano Teo el tema It's a Lady del año 1986, que fue un gran éxito en toda Europa, y ya en el año 1987 el mega hit Call Me. Aquí en Poppy Brothers era España, Every Girl and Boy.
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0: con la voz líder de Modern Hearts y obviamente acompañado por Paul Walker Savoy y Magnus Furuholm, son los AHA. Estos noruegos nos traían Take On Me, gran banda de synth pop, new wave, soft rock y rock alternativo, también mezclaba algo de New Romantic, que tuvo un periodo de actividad de 1982 a 1994, luego un impasse, desde el 98 hasta el 2010 otra vez juntos, se separaron nuevamente con un impasse y retomaron sus actividades como banda en el 2015 por última vez. Digo por última vez porque aún siguen tocando juntos. Esto es Pop Invaders, la historia verdadera de la música que ha marcado nuestra historia.
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0: Vamos con Race, Break for Love, esta canción que tiene la base muy similar, casi idéntica a It's on You, ¿se acuerdan? MCSA, alright, in the hip hop tonight, pop on the party, chain of the lights. Mejor me callo, vamos a disfrutar a Race, Break for Love, esta versión original mix, sonando en Pop Invaders, la música que ha marcado nuestra historia.

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2: Por Dios, qué temón, qué radio y qué programa te trae estos éxitos. Decime la verdad, ¿cuánto hace que no escuchás esta canción? Llega el dúo italiano de música dance, quien con este hit, Found Love, triunfó alrededor de todo el mundo y llegó a estar en el puesto número uno en los Estados Unidos en los Hot Dance Music Club Play de 1990. El single o el sencillo estuvo dentro del Billboard Hot 100, aunque tuvo el número 64 dentro de los Airplay Charts. Esto es Double D, Found Love, un tema que también hizo su versión en castellano el rapero uruguayo Yacimel, gran amigo mío, gran amigo de Pop Invaders, gran amigo de la casa y gran amigo de ustedes. Subimos el volumen, Double D, de las cosas que...

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1: Otro gran éxito del pop llega a Kenny Loggins' Footloose.

Era Black Box con Fantasy, este cover del gran éxito de Earth, Wind & Fire, titulado obviamente Fantasy, Fantasía, aquí con una base bien marcada, servía para bailar al estilo americano. Pop Invaders te acerca los grandes clásicos. ¿Vamos a una balada? ¿Momentos de lentos? Claro que sí, Serfoglio, todo suyo.

0: La la la. Que vuelvan los lentos. 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
1: Conocido internacionalmente por ser parte de la banda Queen, aquí llega Brian Earl May, nacido en Londres, Inglaterra, el 16 de julio de 1947, y en su carrera como solista, allí por los 90, nos regalaba esta balada.
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7: Las 4 de la tarde en Argentina. Bienvenidos a Radio Show. Bienvenidos a la 101.3. En la tarde de este miércoles 27 de mayo de 2026. Cielo nublado en la ciudad. 16 grados la temperatura. Llegamos hacia ustedes desde Lorenzo Moreno 113 en la ciudad de Pergamino, Buenos Aires, Argentina. Nuestras vías de comunicación 41-27-27, 41-27-28. Además, podéis bajar la aplicación www.showradio.com.

0: Y a partir de este momento nos ponemos en marcha con este espacio de la 101.3.
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Paquito Mancusi atendiendo los controles. En la conducción, quien les habla, José Luis Batallón. Todo bajo la dirección de J.C. Caruso. Hasta las 6, sí, hasta las 6 de la tarde. En Radio Show. ¿Cómo les va? Bienvenidos. Una tarde más que vamos a compartir los próximos 120 minutos con toda la actualidad. Lo que pasa a nivel local, provincial, nacional e internacional, y son nuestras fuentes que nos van a dar todo el quehacer de la información. Hoy vamos a estar hablando con Florencia Baño, un tema importantísimo. Florencia es integrante de la Secretaría de la Mujer, por supuesto que tiene un rol muy importante como para poder charlar con ella, dado que violencia de género, que es un tipo de violencia física, psicológica, sexual, institucional. Bueno, con ella vamos a estar hablando este tema, que cada día se va ampliando más. El deporte, la actualidad y la buena música. ¿Qué pasa con el dólar? El oficial, como ayer, la cotización 1.430 pesos. El dólar tarjeta, de la misma manera, 1.859. El dólar blue, 1.440 pesos, como ayer. El dólar MEP tiene una caída de 0.31, 1.430.37. El contado con liqui baja de 0.16, 1.483 pesos con 82, mientras que el riesgo país ha tenido una baja de 2.40, 498 puntos. Un trágico accidente en Aeroparque. Un trabajador murió tras quedar atrapado en una fuga de gas. Si bien este trágico accidente se registró hoy en Aeroparque Jorge Newbery, que terminó con una persona fallecida, otra fuera de peligro. Los individuos eran dos trabajadores que estaban realizando arreglos en una sala de máquinas cuando se les cayó un tablero encima, rompió un tubo de gas y esto provocó que se intoxiquen.

Y hoy miércoles aquí en Pergamino, alrededor de las 13, se produjo un principio de incendio en una vivienda de planta alta ubicada en Alberdi, al 3000, en barrio Santa Julia. Esto generó preocupación entre los moradores y vecinos del sector. Afortunadamente no hubo personas lesionadas y las llamas pudieron ser controladas rápidamente por parte de unidades de emergencia que acudieron al lugar. Operativo este que trabajaron móviles de patrulla urbana, recastistas, operarios de la cooperativa eléctrica, efectivos policiales, quienes desplegaron un importante operativo preventivo en dicha zona. Las acciones argentinas trepan hasta 10% en Wall Street y el riesgo país vuelve a perforar los 500 puntos. Ahora ha tenido una caída que lo detallábamos recién, ¿no? De 498 puntos. Está ahí. Pero, de todas maneras, mientras que los principales indicadores de Wall Street negocian dispares, el Merval de la Bolsa de Comercio de Buenos Aires sube 3.6 en los 3.020.000 puntos. Esto fue a las 12.30. El panel de acciones líderes de la Bolsa porteña supera los 3 millones de puntos nuevamente por primera vez desde el 8 de abril. Y la crisis en la mayor avícola del país, me refiero a Granja Tres Arroyos, que ha cerrado su planta de Entre Ríos. Ahí en ese lugar peligran 950 puestos de trabajo. Esta empresa, Granja Tres Arroyos, que supo ser la mayor avícola de la Argentina, ha cerrado por tiempo indeterminado su planta La China en Concepción del Uruguay. Qué lugar, ¿no? Ahí en la zona de Entre Ríos, un potencial en lo que respecta a la crianza de pollos, ¿no? Así que la decisión ha sorprendido a los trabajadores, ha dejado en riesgo unos 950 empleos en un contexto de crisis financiera, recortes operativos, una fuerte caída en la faena diaria que pasó de 700.000 a 200.000 pollos, y el cierre ha sido comunicado formalmente. No se ha dado precisiones sobre el futuro de los empleados. La firma anunció que resolvió cerrar por tiempo indeterminado su planta de Concepción del Uruguay debido a los constantes conflictos gremiales que paralizaron sus operaciones, generando un quiebre en la cadena de producción avícola de la región. Todas las novedades, en un ratito vamos a hablar de ganancias de monotributo, los cambios que sugirió el Fondo Monetario Internacional para los impuestos que pagan los argentinos. ¿Qué pasa con el brote de ébola? Advierten por embarcaciones provenientes de zona de riesgo de África hacia Argentina. 11 minutos nos están separando después de las 4 de la tarde en Argentina, momento este que nos lleva
a esta música que abre la tarde, Rata Blanca, Mujer Amante.

La música con Rata Blanca, Mujer Amante, abrió este camino, este destino musical de la tarde de miércoles en Radio Show, que le da su continuidad ahora con esto que se presenta: Traición a la Mexicana, la Zimbabue.

0: La música que pasó la Zimbabue traiciona a la mexicana a las 16:22.
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0: Y el ministro de Economía, Luis Caputo, fue uno de los funcionarios que faltaron al Tedeum del 25 de mayo, que se celebró en la Catedral Metropolitana. Sin embargo, algo de la homilía del arzobispo de Buenos Aires, Jorge García Cuerva, parece haber llegado a sus oídos, porque hoy lo trajo a colación en X. No pude estar presente en el Tedeum, pero seguramente García Cuerva se refería a este tipo de violencia en las redes. Esto lo sentenció el propio Luis Caputo al citar otro mensaje de X en el que alguien insultó al presidente Javier Milei por una foto en la que se lo ve con kipá y una escarapela doble de Argentina e Israel. El arzobispo de Buenos Aires, Jorge García Cuerva, remarcó en su homilía del Tedeum por el 25 de mayo que lo que nos falta es una clase de dirigente que se anime al diálogo, al encuentro, a la reconciliación, pero sus palabras se disiparon y reaparecieron las respuestas afiladas por parte de los mismísimos funcionarios del gobierno de Milei. Además, el sucesor de Jorge Bergoglio se refirió a los haters de hoy, sentados frente a una computadora o cómodamente instalados delante de una pantalla para hacer terrorismo de las redes, en un paralelismo con los odiadores de aquella época sentados en la casa de Carfanaún que criticaban a Jesús. Bueno, Luis Caputo se declaró demasiado engripado para asistir a las actividades de Javier Milei y su gabinete por el 25 de mayo, que se concentraron en la Plaza de Mayo con una parada en la Catedral Metropolitana, una sesión de fotos frente al Cabildo y una reunión de trabajo posterior en Casa Rosada. Indudablemente el ministro de Economía parece haber recuperado su salud apenas dos días más tarde. Ya se encuentra muy activo en X, donde aprovechó para hacerse eco de la parte de la homilía de García Cuerva que hizo mella en su corazón. Y en otro tramo de su mensaje, el arzobispo de Buenos Aires remarcó que hoy muchos hermanos también experimentan estar paralizados en sus esperanzas, oportunidades, en su dignidad. Desde hace muchos años se sienten postrados, tirados al borde del camino de la vida y ya no tienen fuerzas para seguir, no pueden sostenerse en sus derechos tan postergados. No es cuestión de buscar rápidamente responsables que con sinceridad y cada uno en su lugar, un poco somos todos, sino en tomar conciencia de que tenemos la enorme responsabilidad de ayudar a curar tantas parálisis personales, como así también familiares, sociales, como aquellos cuatro hombres que se hicieron cargo y no buscaron culpables, sino soluciones. Esto lo señaló el arzobispo de Buenos Aires, García Cuerva, el 25 de mayo, y cerrando sus palabras, nadie en la sociedad es descartable ni desechable, porque todos somos importantes, comenzando por los abuelos, los niños, los enfermos, las personas con discapacidad, los adolescentes y jóvenes atravesando por la droga, los trabajadores informales y precarizados, y tanto más. Lo dijo el arzobispo de Buenos Aires el 25 de mayo, y bueno, el ministro de Economía no estuvo en el Tedeum, pero se enteró de que Jorge García Cuerva, que habló de los hackers sentados frente a una computadora. 16:35 en la tarde de este miércoles, cielo gris, 15 grados la temperatura en la ciudad, y ahora que mi bombón Cabas. Con esta música...

0: la música con caos. Mi bombón.
1: Ya no eres mi bombón.
0: Otro que nos dejó este instante en la 101.3 Radio Show.
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0: Y River. Juanfer Quintero rompió el silencio sobre su futuro tras quedar desafectado de la lista de concentrados para el partido de esta noche. Juan Fernando Quintero rompió el silencio. El talentoso mediocampista colombiano utilizó su cuenta de Instagram para enviar un sugerente mensaje sobre su incierto futuro en River antes de sumarse a su selección. ¿Qué dijo Juanfer? El jugador cafetero viene de sumar muy pocos minutos en la reciente final frente a Belgrano. Quedó fuera de la convocatoria oficial para enfrentar a Blooming por la Copa Sudamericana tras la finalización de los encuentros clave, donde tampoco sumó minutos en semifinales ante Rosario Central. Una nube de incertidumbre rodeó al enganche, obligó a desmentir versiones sobre molestias físicas. Y bueno, frente a este contexto adverso, el ídolo decidió publicar un texto que deja una opción a su continuidad, ¿no? Porque en las buenas y en las malas, mucho más, comenzó escribiendo en su historia de Instagram: debemos estar unidos más allá de la tristeza que tuvimos hace unos días. El fútbol, como en la vida, continúa. Y vamos a seguir dando la pelea, destacó el número 10, que en los próximos días se va a sumar a Colombia de cara a la Copa del Mundo. Vamos a la música rápidamente. Cuando retornemos, vamos a estar hablando con Florencia Baño Ava, de la Dirección de la Mujer, aquí en Radio Show.

La música con Fanny Lu, No te pido flores, la que pasó en la 101.3 en Radio Show.

0: Y precisamente lo veníamos destacando que vamos a hablar con Florencia Baño Haba, titular de la Dirección de la Mujer del municipio de Pergamino, por conocer en profundidad, ¿no? Dado que Pergamino no es ajeno a la violencia de género, se trabaja mucho sobre el diálogo, de escuchar a las personas que padecen este tipo de violencia de género, ¿no? Porque hay violencia física, psicológica, sexual, estructural. Bueno, hay una serie realmente que nadie está ajeno a esto, o puede pasar en la familia, en algún vecino. Hay una serie de cosas y tenemos que ir a quienes realmente todos los días palpan muy de cerca este cuadro de situación. Y Florencia, precisamente, tiene contacto permanente. Hoy, por ejemplo, recién recibí un informe de prensa del municipio que da a conocer las charlas para prevenir la violencia en el noviazgo en las escuelas de Pergamino. Y es un tema también que vamos a hablar con ella. Pero la vamos a recibir. Florencia, José Luis te saluda. Buenas tardes, ¿cómo te va?
1: Hola, José Luis, ¿cómo estás?
0: Bien, bien, gracias por atendernos. Siempre muy amable. Florencia, hicimos una introducción para poder meternos en tema, ¿no? Porque se está trabajando muchísimo en este rol, se han brindado a lo largo de los meses anteriores diferentes charlas para la prevención de la violencia de género, ¿no? Hace unos días atrás han tenido una importante jornada de trabajo con otras instituciones.
1: Sí, José Luis. Primero, comentarte que hoy, justamente, 27 de mayo, es el día de prevención de la violencia en el noviazgo, por eso la nota de las charlas que estamos dando en las escuelas, así que es muy importante para hablar del tema.
0: Sí, señor.
1: Nosotros nos reunimos hace unos años ya, una vez al mes, con varias instituciones que trabajan directo o indirectamente con la violencia por razones de género, con la idea de poder juntarnos y ver cómo abordar de manera efectiva en Pergamino, en el partido de Pergamino, la violencia trabajando en red. Por eso esto de la importancia de reunirnos todas las instituciones. Y el mes pasado, justamente, en esta reunión que tenemos las instituciones, que es la mesa local contra la violencia por razones de género, nos visitaron desde el Ministerio de Mujeres, la dirección de estas locales, para conocer nuestro trabajo y hablar un poco del abordaje en los pueblos, que es algo que estamos intentando abordar este año desde la dirección y de un montón de lugares en Pergamino.
0: Perfecto, me parece magistral que los pueblos no deben quedar fuera de esta ronda de charlas porque también son integrantes de la comunidad y seguramente pueden surgir. Hoy es un día muy especial, como hacemos referencia, 27 de mayo, Día de la Violencia del Noviazgo. Suelen suceder varios y reiterados casos porque ahí puede comenzar este tipo de violencia, Flor.
1: Sí, nosotros hablamos mucho con los jóvenes de un montón de conductas que hoy se encuentran naturalizadas, que parecen pequeñas cosas, y hablan de los tóxicos, la tóxica o el tóxico como si fuera un chiste, pero bueno, son cuestiones que luego se agravan cuando son más adultos. Entonces es muy importante que entiendan que la violencia por razones de género que trabajamos nosotros con mujeres adultas comienza en un noviazgo anterior, que no se empieza directamente con una violencia física o una violencia grave, empieza con pequeñas cosas. Y eso hablamos mucho con los chicos. Ellos le llaman banderas rojas y banderas verdes a estas señales de alerta de que no debemos dejar pasar, de poner límites en las relaciones, de hablar de la libertad, porque pasa mucho entre los adolescentes esto de perder la libertad cuando están en pareja, con los primeros novios, de que me controlen, de que me revisen el celular, de que no me dejen juntar con determinadas personas. Bueno, y tratamos de hablar con ellos cuando apenas inician estas relaciones, de que no es normal eso, que no está bien. que no hay que permitirlo, que hay que hablarlo, que hay que poner límites. Así que eso es lo que hacemos con las escuelas, con los adolescentes, que siempre tenemos una muy buena respuesta, las charlas son informales y...

0: tipo debate. La idea es que ellos puedan hablar, preguntar. Siempre empezamos con una dinámica de algún juego lúdica para poder entrar en el ambiente, y la verdad que hay muy buena respuesta de las instituciones educativas y de los adolescentes y las adolescentes que concurren.
1: Y así, en ese tipo de charlas, ¿se desinhiben y cuentan, o piden algo medio privado como para charlar con quienes protagonizan el panel?
0: No, lo que nos ha pasado, hablan mucho en general, sí preguntan, contestan cuando preguntamos, pero bueno, cuando es un caso en particular nos han pedido quedarnos o nos han llamado nuevamente después de la escuela porque se habla en privado más sobre el tema. Pero sí surgen muchas cosas. Siempre me acuerdo de un caso de una escuela que fuimos con una chica de 16 años, pero fue al revés. Llevaron un folleto nuestro y ella pide ayuda para la madre. Y la madre, en ese momento, hace muchos años, se acercó a la dirección y logró salir de esa situación, que era muy grave. Así que, bueno, la idea es poder llegar y acercar el recurso que hay en Pergamino a toda la población. Así que tratamos de ir a las escuelas, también vamos a instituciones a hablar con adultos. Donde nos pidan, nosotros vamos, porque no cuesta nada hacer prevención, charlar con la gente de los derechos que tienen, los recursos que hay en Pergamino, de cómo denunciar, de qué medidas se pueden tomar. Es muy importante eso. Yo siempre digo que el conocer nos da ese poder de poder salir de una situación así.
1: Sí, no solamente están los jóvenes, sino también en los adultos, adultos mayores.
0: Sí, y me gustó mucho lo que dijiste al principio, que nadie está exento. Porque muchas veces cuando hablamos de violencia por razones de género, o nos da vergüenza hablarlo, o creemos que no nos va a pasar. Y la verdad que le pasa a cualquier persona, tenga estudios, no tenga estudios, tenga trabajo, no tenga trabajo, sea de bajos recursos, le pasa a cualquiera, y todos hemos, si nos ponemos a pensar, hemos atravesado alguna situación de violencia por razones de género en nuestra vida, hasta en la calle nos ha pasado. Así que es muy importante que conozcamos. Y esto, ¿cómo involucrarse? Vos decías del vecino, muy importante involucrarse. Y tal vez tener un teléfono a donde llamar o decir, pueden ir a la dirección de la mujer, es un montón. Porque no van a resolver el caso una persona común, un vecino. Pero sí puede pasar un dato, y por eso es tan importante de que se divulgue los recursos que hay en Pergamino.
1: Ustedes están amparando al sector femenino, pero también hay protagonismo a la inversa.
0: Sí, con los adolescentes nos pasa que pasa entre varones y mujeres, y de mujeres a varones. Ahí es más recíproco. Después, cuando van llegando a una adultez, hay, y la estadística lo dice, hay más una violencia de gravedad hacia la mujer, y por eso es una problemática social de la que se habla. Pero la verdad es que no está bien tampoco la violencia si la sufre el varón, y también puede denunciar y pedir medidas. La ley no hace una diferencia en eso.
1: ¿Cómo se inicia toda esa etapa de la vida, ¿no? Porque tenemos que ver el hombre en sí ante la mujer por medir su fuerza, por su dinámica, su capacidad, y de pronto su incapacidad. Actúa en forma drástica y después pide perdón ante los hechos. ¿Cómo es eso, como para compenetrarnos en esta dinámica, en este presente que es la violencia de género?
0: Sí, José Luis, esto para empezar viene, como vos decías, es estructural, viene de muchísimos años. Siempre digo que el otro día hablaba con los chicos, ¿cuántos años hace que votamos, por ejemplo? No hace tanto. Esto viene de algo estructural, del patriarcado, los estereotipos, porque también el varón es criado así. Crece sabiendo que no puede expresar sus emociones, que no puede llorar. Eso es lo que vamos cambiando con esas nuevas generaciones. Y después la violencia es cíclica. Tiene etapas cíclicas, son todas casos diferentes, pero de una manera cíclica. Empieza con una acumulación de tensión, que empiezan a pasar estas pequeñas cosas de las que hablamos, que se van acumulando, cosas que no le gustan, cosas que dejamos pasar. Después hay una parte del estallido, una etapa que se llama estallido, que es donde pasa la violencia propiamente dicha, que es sobre todo donde la mujer pide ayuda o se anima a denunciar. Y después, como decías, viene la luna de miel o la reconciliación, que es donde la persona pide perdón, promete el cambio, y como es cíclico, ¿qué pasa? Vuelve a la etapa primera. Y así ese círculo cada vez es más continuo y más grave. Siempre digo que la violencia va en escalada, siempre va para arriba, la violencia nunca baja. Entonces es muy importante poder salir de ese ciclo a tiempo o no ingresar a ese círculo de la violencia.
1: ¿Y muchas veces las adicciones son el patrón principal?
0: Sí, siempre decimos lo mismo. Es un mito que porque consuma o tenga una adicción a una sustancia o un alcohol, o al alcohol, sea violento. Pero sí son situaciones que agravan esa violencia que tiene esa persona. Uh-huh. A ver, hay mujeres que nos dicen, él me pega porque toma los fines de semana. Pero bueno, la semana también hay otro tipo de violencia. Tal vez no de la gravedad del fin de semana cuando tomó, pero no es, desinhibe un montón de otras cuestiones la sustancia. Ahí es donde trabajamos en conjunto con otras áreas que trabajan en consumo problemático, porque uh-huh. de verdad que se cruzan mucho.
1: Estamos hablando con Florencia Baño Ava. Ella es titular de la Dirección de la Mujer del municipio de Pergamino, y hay tantas cosas que podemos hablar con ella como para conocer en profundidad que no todos los hogares se vive de la misma manera. Puertas adentro se vive como alejado de la sociedad y a no meterse nadie. Pero en algunos casos, lo decía recién la propia directora, de ese socorro, ese SOS que hay que pedir muchas veces, porque es importante que se pueda llevar adelante por una comunidad que esté organizada como un parámetro de defensa, ¿no? Recién hablabas de un poco, un toque de lo que sucedió hace un par de años atrás cuando una nena pidió la participación de ustedes en uno de los casos familiares. El que es golpeador, el que tiene esa violencia de género, ¿no mide consecuencias? ¿Lo hace también delante de los pequeños?
0: Sí, mira, lo primero que quería recalcar esto, José Luis, siempre trabajamos con la voluntad de la mujer, que muchas veces eso no se entiende. Puede intervenir, nos ha pasado que viene un papá por una hija, una tía por una sobrina. Nosotros ofrecemos nuestros recursos a la mujer y la mujer es la que tiene que estar decidida de salir de esa situación en ese momento, que por un montón de cuestiones tal vez no es el momento. Sí se le brindan los recursos y acepta o no. Eso porque muchas veces no se entiende o se dice no se hizo nada. Uno intenta y acompañamos el proceso de salida de la violencia de esa mujer. Somos un acompañamiento. Y esto que vos decís, las circunstancias de la violencia pasan dentro de un hogar en todo lo que se te ocurra. Hemos visto de todo. Yo le cuento a veces a los chicos cuando voy a las escuelas porque hay gente que no dimensiona lo que uno ve cuando trabaja con las víctimas de violencia por razones de género. Muchas cuestiones, la violencia económica. Le contaba la otra vez a los chicos, nosotros alojamos una mujer en nuestro refugio porque denunció a su pareja, una mujer de altos recursos, y no tenía un peso para comer a la noche, de no manejar plata, de que la otra persona vaya al supermercado. Hay muchas cuestiones que no, el que no lo vive todos los días no se da cuenta. Uh-huh. Como también hay cuestiones mucho más pequeñas que también son de gravedad después a lo largo de la relación. Y sí, lamentablemente la persona agresora a veces es violenta con sus hijos, o no de manera directa, pero sí de manera indirecta, porque esos niños se crían en un ambiente, en un contexto violento, y siempre digo que la violencia se aprende. La violencia se aprende. Entonces, el contexto que tenemos y en el que nos criamos tiene mucho que ver. No quiere decir que un 100% van a ser violentos o van a vivir violencia, porque muchas veces cambian ese contexto que tuvieron. Pero sí los predispone a que se crean que los vínculos son esa forma de relacionarse.
1: ¿Cuántos roles tiene la violencia de género? Porque no solamente es el golpe, sino también lo psicológico. Cuando se plantea esa instancia, ¿destruye a la otra persona lo psicológico?
0: Sí, la violencia psicológica no es menos grave que la violencia física. La verdad que una persona expuesta a una violencia psicológica por mucho tiempo la termina transformándola en un objeto. Se le rompe la autoestima, no tiene un empoderamiento, se cree que no puede, que muchas veces por eso no se entiende por qué una persona no sale de esa situación, porque muchas veces no puede, no se cree capaz. Como te decía, yo trayendo casos, por ejemplo, una vez conocimos a una señora que se separó y nunca había pagado una cuenta. no sabía lo que era ir a hacer trámites. Se anula tanto a esta persona, se aísla. Uno de los trabajos de la persona agresora es a empezar a aislar para que la otra persona crea que lo único que tiene es esa persona agresora. Entonces dice, me separo, ¿y qué hago? ¿Dónde voy? ¿Quién me acompaña? Por eso insisto tanto en que en la familia, los amigos, siempre estén para esa persona. Aunque haya retomado vínculo mil veces, que esa persona sepa que cuando va a pedir ayuda tenga a alguien a quien recurrir. Es muy importante, es lo que podemos aportar desde la sociedad.
1: Y cuando esa persona se siente dependiente de algo, ¿se cree nula 100% de no poder enfrentar la realidad de la vida?
0: Sí, en un montón de casos sí. Es según cómo esté psicológicamente en el momento, pero en muchos casos están anuladas de una forma que no saben cómo salir de la situación. Por eso siempre nuestro mensaje es positivo, que sí se puede salir de la situación de violencia, que no es fácil. Siempre le digo a la chica, no es un camino de rosa, van a sufrir porque a su vez es la persona a la que quieren o creen querer, la que la está maltratando, a la que tienen que denunciar, a la que no tienen que tener más contacto. No es fácil, pero se puede. Con menos tiempo, mayor tiempo, cada mujer tiene su proceso, pero se puede, y para eso está la dirección con un equipo extraordinario, que siempre digo que el recurso mayor que tenemos es un equipo interdisciplinario que acompaña a esta mujer. Tenemos psicóloga, psiquiatra, abogada, trabajadoras sociales. Entonces es muy importante que se animen a acercarse, a pedir ayuda. No es un lugar donde se denuncia, sino que pueden ir a asesorarse nada más y empezar a ver cómo salir de una situación que no nos gusta o que nos hace un poco de ruido.
1: Vamos a darle la dirección donde está precisamente la dirección de la mujer, el teléfono para tomar contacto. A ver si despacito, no es que vamos a cambiar 100%, pero por lo menos algunos que no se atreven y llega un momento que tienen un teléfono al lado y recurren para buscar alguna charla, algún asesoramiento de futuro.
0: Sí, perfecto, José Luis, sí. Ugarte 240, estamos justo pegaditos al vacunatorio. Siempre doy esa indicación porque conocen más al vacunatorio. Estamos de 7 a 14 horas, el teléfono es 32 80 79, es el fijo. Pero tenemos también un teléfono que se usa mucho con WhatsApp, la verdad es que se usa muchísimo el WhatsApp, quedó eso de la pandemia, que es el 68 50 12. Ese está hasta las 2 de la tarde para cualquier consulta, y si no, después de las 2 de la tarde está con una guardia, con alguien del equipo, para resolver cuestiones de urgencia. Pueden consultar algo de urgencia. Siempre digo, no emergencia. Emergencia siempre es policía. O ojo en alerta, pero sí una urgencia. No sé si tengo que, si puedo denunciar esto, me pasó esto, ¿qué hago? Está después de las 2 de la tarde, los 7 días, las 24 horas. Así que eso es un recurso también importante para alguna situación que pase, que la mayoría de las veces es un fin de semana o fuera de horario, porque son cuestiones que pasan por la noche o en distintos horarios. Así que bueno, 68 50 12 para que lo agenden, nos pueden mandar un WhatsApp y nos contactamos.
1: Es inmenso el territorio que tiene para seguir charlando este tema de la violencia de género. Y me quedan tres preguntas. Más allá de todo lo que venimos anunciando, del equipo, que es lo importante, ¿no?, de encontrarse con profesionales que realmente conocen el cuadro de situación, cómo debe tratarse a quien necesita consultas, porque no es nada fácil desinhibirse y poder sacar todo lo que tiene dentro de su cuerpo. ¿La Comisaría de la Mujer siempre funciona?
0: Sí, la Comisaría de la Mujer tiene nuevas autoridades hace un tiempo, y a su vez la Coordinación de Género de Policía también tiene nuevas autoridades, y estamos trabajando mucho en conjunto. Ellos nos están acompañando a las charlas en las escuelas para poder llegar a la sociedad, para que se le pierda ese temor a la policía. La verdad está trabajando mucho con Comisaría de la Mujer y siempre intentamos de que sea un espacio donde las personas también se animen a ir y que sean bien atendidas. Eso siempre se luchó desde la dirección. Así que bueno, la verdad que estamos haciendo muy buen trabajo con ellos, y por eso nos empezaron a acompañar al trabajo en territorio, para que se empiece a perder ese miedo con la policía que muchas veces se tiene. Así que sí, está en Alsina 515, a la vueltita de la comisaría primera. Ahí está también 24 horas que se pueden hacer las denuncias.
1: Y eso también abre el camino a lo que puede ser la fiscalía o la justicia, ¿no?
0: Exacto, cuando uno denuncia, según lo que se denuncie, si es un delito va para la fiscalía, y si no es delito va para la parte civil, el juzgado de familia, y ahí empieza todo un proceso judicial. Por eso muchas veces las mujeres no entienden del proceso judicial, no entienden qué pedir o qué pasó, para eso muchas veces son derivadas a la dirección, para que la podamos acompañar en ese proceso y que puedan entender lo que significa una denuncia y lo que significa después iniciar un proceso judicial.
1: Y háblame del refugio, porque ustedes cuentan con un refugio dotado con todos los elementos para que pueda vivir transitoriamente una persona que padece este tipo de violencia.
0: Sí, nosotros hace muchos años, del 2013, la verdad que fuimos pioneros en la zona, no hay muchos en la zona. Nosotros somos un refugio que es regional, nos han mandado mujeres de otras ciudades. Tenemos lugar para 12 personas y sí, es para esto. Siempre digo, no es un lugar para vivir porque es un lugar con mucha seguridad, es cerrado, es decir, la mujer no puede entrar y salir por un tema de seguridad, bueno, tiene un sistema de cámaras, bueno, es porque es por resguardo, van por resguardo. Pero sí, esa mujer que denuncia y que no tiene dónde ir cuando hace una denuncia para que no vuelva a ese domicilio con esa persona agresora, es alojada a la espera de las medidas judiciales que solicitó. Luego que salen las medidas judiciales, que hoy están saliendo muy rápido, se determinan estrategias con esta mujer para que vuelva a su domicilio, que vuelva a la ciudad si es de otra ciudad o a otra provincia, que pasa mucho también, hasta de otros países, y se van diagramando estrategias o se va a lo de un familiar para que ella vuelva también a tener su vida normal afuera, igual que sus niños. Cuando son ingresados al refugio, no van a la escuela los primeros días por un tema de seguridad, entonces lo más pronto posible que vuelvan a su ámbito es importante para nosotros.
1: Tenemos que cerrar esta nota, pero hay cientos de fórmulas para poder cerrar, pero te pediría, tenés en tu mente la experiencia, que vale mucho, y un archivo de recuerdos, algo que te haya llamado a vos poderosamente la atención como directora de la dirección de la mujer, que te haya impactado y lo podés contar resumiendo caso que ocurrió a una persona X.
0: Sí, la verdad, muchísimo, José Luis, te tengo que contar. Pero bueno, hay cuestiones vinculadas a los hijos que siempre me pegan bastante. Una mujer, me acuerdo que la ayudamos, se anima a denunciar, viene a pedir ayuda, se anima a denunciar, y los hijos se ponen del lado del agresor y la dejan de hablar. El destrozo de esa mujer, y bueno, ella nos cuenta que durante muchos años sufrió violencia física y él la envolvía en una frazada y le pegaba, para que la envolvieran en una fachada para que los hijos no escucharan. Entonces los hijos nunca vivieron, ella siempre los protegió de que vieran esa violencia, y obviamente después los chicos creían que era mentira. Pero bueno, cuestiones como esas, como te digo, de mucha gravedad, de mujeres, nosotros tenemos para hablar un montón, tenemos el sistema dual en Pergamino hace muchos años, los primeros casos con sistema dual, que es una medida de protección, fueron de mujeres que no podían salir a la calle porque donde el agresor las encontraba, las golpeaba. Por eso siempre digo que yo siempre hablo de estos casos graves, pasan cosas más pequeñas pero que son graves también, que cada uno la vive como la tiene que vivir. Pero la importancia de seguir hablando de estos temas, porque realmente pasan cosas en los hogares, y es importante hablar, seguir con los recursos que tenemos. La verdad que Pergamino está muy avanzado en los recursos que tenemos. Tenemos ahora un programa que arranca la semana que viene desde la Dirección Mujeres en Acción para ayudar a mujeres emprendedoras. Empezamos la semana que viene a ir a los pueblos y a los barrios para descentralizar la sede de la dirección. Entonces es importante que se conozca y que se siga hablando de la temática, porque lamentablemente aún hoy muere una mujer cada 35 horas en Argentina, y ni hablar a nivel mundial. Entonces son cuestiones que siguen pasando y que hay que hablarlas, porque como decía al principio, el conocer nos da poder y también sirve para que podamos ayudar. Y como sociedad nos queda eso, poder difundir los recursos, poder ayudar si alguien necesita un oído, una escucha, un teléfono. Eso es muy importante y es un granito de arena que podemos aportar desde la sociedad común. Y después nosotros las instituciones, obviamente, siempre digo que falta, porque si no nos seguirían pasando las cosas que pasan, pero es muy importante educar en la igualdad de género desde las casas, de las instituciones, y trabajar con empatía y de manera integral todos los que estamos en el programa INMINO para poder abordar estas situaciones.
1: Y por último, Florencia, ¿esto es el primer escalón para llevar al femicidio, al suicidio, lo que puede llegar a ser violencia de género, se puede convertir en ello?
0: Sí, sí, nunca se sabe con exactitud cuándo puede terminar un femicidio. Nosotros tenemos una escala de factores de riesgo para saber si el riesgo es alto, bajo o medio, pero bueno, tampoco es 100% seguro. Cualquier situación de violencia puede terminar en un femicidio, nunca se sabe, hasta personas que nunca han denunciado o que pasa un episodio y pasa el femicidio, que es la situación más extrema frente a la violencia por razones de género, y también muchas veces de suicidio. Fuera de que hay hoy una problemática de salud mental, que no me voy a meter porque no es mi tema, que se está trabajando y que hay que trabajar porque hay mucho suicidio a nivel mundial, también hay muchas situaciones de violencia por razones de género que pueden llevar a esta mujer a decir: no puedo más, no sé cómo salir de esta situación. Entonces, por eso insistimos en que nos usen, entre comillas, al equipo que tenemos, que la asistencia psicológica es gratuita, que la psiquiatra es gratuita, todos son los recursos gratuitos, la abogada también, para empezar a trabajar en uno para poder salir de esa situación de violencia. Porque siempre insisto, podemos denunciar, se puede actuar la justicia, pero hay que trabajar en una para poder sostener una decisión de una salida de las violencias.
1: ¿Quién se enganchó tarde? Dirección y los dos teléfonos, Florencia.
0: Ugarte 240, al lado del vacunatorio, las esperamos, no es con turno previo, se acercan y alguien del equipo las va a atender. 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Y el celular, que lo usamos mucho con WhatsApp, hasta las 2 de la tarde, 685012. Y si no, luego de las 2 de la tarde, todo el día, a las 24 horas del día, por urgencias, también se pueden comunicar, que alguien del equipo les va a contestar.
1: Generalmente hacemos una charla de 12, 15 minutos. Nos extendimos 30 porque realmente valió la pena escuchar a una profesional, a una amante de lo que hace, trabaja y lo explica así, de la misma manera que lo fuiste desarrollando. Te agradezco mucho, Florencia, por esta charla. Vamos a mantener una vez por mes hablar de esto.
0: Cuando quieras, José Luis, y la importancia de los medios, siempre le agradezco que sigan hablando del tema, que difundan nuestro trabajo. Es muy importante para nosotros para llegar a la mayor cantidad de gente del partido de Pergamino.
1: Gracias, muy amable.
0: No, gracias a ustedes.
1: Hasta luego. Bueno, ahí hablamos con Florencia Baño Ava, de la Dirección de la Mujer de Pergamino, un tema realmente que da mucho para escuchar, mucho para poder sacar conclusiones válidas de cómo se enfrenta todo esto, ¿no? Porque son momentos que realmente la persona que padece este tipo de violencia es la que realmente conoce. 16 minutos han pasado después de las 5 de la tarde. La música que se hace con este sonido de Maná, Mariposa Traicionera.

0: en la tarde de show.
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9: Independiente del Valle ante Rosario Central van por la Copa Libertadores. Rosario, que se juega una parada brava y también clave, por supuesto, en la altura de Ecuador. Hoy, a partir de las 19, el Canalla visitará Independiente del Valle por la sexta y última fecha del Grupo H de la Copa Libertadores 2026. Ambos equipos ya tienen asegurado su boleto a los octavos de final, pero en el Estadio Banco Guayaquil estará en juego nada menos que el primer puesto de la zona. Este encuentro llega en una semana cargada para la Academia, que el próximo domingo 31 deberá afrontar un cruce estelar por los 16avos de final de la Copa Argentina ante Estudiantes. Probables alineaciones de los equipos: el local, el técnico Joaquín Papa, anuncia a Aldair Quintana en el arco, Daicol Romero, Mateo Carabajal, Juan Biacaba, Lian Lior, Jordi Alcíbar, Justin Lerma, Junior Somoza, Emerson.

0: Pata, Aarón Rodríguez, Carlos González o Dioger Riasco. Por su parte, Jorge Almirón tiene previsto este equipo: Jeremías Ledesma, el pergaminense, en el arco, Emanuel Coronel, Facundo Mayo, Ignacio Obando, Alexis Soto, Franco Ibarra, Vicente Pizarro, Enzo Jiménez, Ángel Di María, Hamilton Campás, Enzo Copetti. Comienza a las 19, horario de Argentina. Arbitraje de Rafael Claus, el brasileño, el que administrará justicia en el campo de juego.
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0: Y seguimos con lo que viene para esta noche: Corinthians ante Platense, Copa Libertadores, la histórica travesía continental de Platense, que llega a su punto, a su momento cumbre. Hoy, 21:30, el Calamar visitará al poderoso Corinthians en el Neoquímica Arena de San Pablo por la sexta y última fecha del Grupo E de la Copa Libertadores 2026. Los dirigidos por Walter Zunino viajan a Brasil con una certeza absoluta. Dependen de sí mismos para meterse entre los 16 mejores de América. Probables alineaciones: Corinthians. Su técnico Fernando de Diniz anuncia a Hugo Sousa en el arco, Mateusinho, Gabriel Paulista, Gustavo Henrique, Mateu Bidu, Raniele, André, Breno Bidón, Rodrigo Garro, Memphis Depay y Yuri Alberto. Por su parte, el técnico de Platense, Walter Zunino, integrará su plantel: Matías Borgoño en el arco, Agustín Lagos, Ignacio Vázquez, Mateo Mendía, Tomás Silva, Maximiliano Amarfil, Pablo Ferreira, Iván Gómez, Franco Sapiola, Juan Gauto y Gonzalo Lencina. 21:30 comienza este partido. El árbitro, Alexis Herrera, de Venezuela.
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0: Y otro de los partidos es el de River ante Blooming. A todo esto, digamos que hoy juega River, el más grande recibe a Blooming por la sexta y última fecha de la fase de grupos de la Copa Sudamericana, donde el equipo de Eduardo Coudet se jugará la clasificación octavos de final. Partido este que va en el Monumental. El Millonario ya se aseguró avanzar de ronda en el torneo, pero ahora debe garantizar el primer puesto del grupo H para evitar el repechaje y acceder directamente a octavos de final. Para eso tiene que ganar o empatar contra Blumen o perder y que Carabobo no le gane a Bragantino en Brasil. Partido este que va a las 21:30 en el Estadio Monumental. Hay posibilidades. Hay una serie de canales para ver en vivo este partido. Se podrá ver en vivo en ESPN, el plan premium de Disney, DirecTV, una serie de canales para poder ver el partido. Bruno Pérez, el peruano, será el árbitro de este partido para esta noche, que comienza 21:30. 17:34 en Argentina.
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0: Y le sacamos el control remoto a este baúl de recuerdos. 17:36. Nos excedimos un par de minutos, pero siempre está este baúl pedido de nuestros oyentes. Comenzamos así: Palabras de Amor, Amaya y Juan Manuel Serrat.

La música del baúl de recuerdos, Palabra de Amor, Amaya y Joan Manuel Serrat, y otro que también pisa fuerte para la tarde del baúl de recuerdos, el Sergio Denis, un recordado de la música, La Vida Vale la Pena.

0: La música de Baúl de Recuerdos, La Vida Vale la Pena, Sergio Denis, la compañía de la tarde de miércoles. A las 18, cuando finalicemos este espacio, nos encontramos con la repetición del programa de los sábados, Recuerdos, con la conducción de Edith Churín.
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0: Y ya estamos entonces con los números de los sorteos de hoy. Hay dinero, ¿eh? Hay anillo. Bueno, vamos a repasar. En la previa de la ciudad, 0926, provincia, 6161, Santa Fe, 5448. Ahora nos metemos en la primera, ciudad, 0725, provincia, 3112, Santa Fe, 2816. Matutina, ciudad, 3832. 3832. Provincia, 7481. 7481. Santa Fe, 2207. 2207 y en Montevideo Vespertina 3376. 3376. ¿Y qué pasó? ¿Sacaste algo? Sí, bienvenido entonces. Y si no sacaste nada, seguí participando. Cumplimos el tiempo, nos tenemos que ir. Orgullosos, felices de haber podido llevar adelante este espacio de cada tarde en Radio Show. 120 minutos con toda la actualidad. Si Dios lo permite, mañana, bien tempranito, a las 6 de la mañana, estamos abriendo las tranqueras de Pampa. Ahora quédate con nosotros. Ya viene la repetición.

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3: Hola, hola, hola, muy buenas tardes. ¿Cómo están? ¿Cómo les va? Tanto tiempo, los extrañé el sábado pasado, ¿eh? La verdad, es un placer estar acá de nuevo. Les mando saludos a todos los que me mandaron mensajitos ya desde temprano. Hoy primero fue la Coca, mi vecina, después Jorge, Claribel y Luciana, Graciela Rizodé. Nada, re lindo, ya tengo todos los papelitos preparados. Vamos a empezar con el Eleuterio Pigliapoco, desde ya, bueno, bienvenidos a todos, gracias. Hola, Claudio Robledo, la operación técnica, Cristian en el teléfono, vamos, en el 412727, en el 412728, y si quiere enviar un mensajito de texto, como ya hicieron Coca, Graciela, Jorge, Claribel y Luciana, 15-38-00-81. Estamos aquí en Lorenzo Moreno 113, ya tenemos el mate preparado, una cremona, ya está, dale nomás, vamos a dar esta apertura, empezamos y después todos los agradecimientos. Adelante, Claudio. De Jorge para toda la familia Selva, gracias.

Uy, cómo empezamos hoy, todo instrumental, muy bien, dos temitas de Eleuterio Piglia, poco, qué ganas de bailar, qué lindo. Yo me imaginaba, me acordaba esos bailes en la calle de tierra, allá en mi barrio, se sentía, y bueno, y eso que usted dice, la seña de la ronda, me hacen los bailes, sí, va girando uno, y el que no sabe bailar quedaba en el medio, ¿no? Bueno, pero en este caso allá en mi barrio, qué lleno de tierra, de vez en cuando regábamos así con la regadera y después seguíamos, pero era Eleuterio Piglia poco con el teclado, tocaba Alfredo Farías, Alfredo Laureano Farías, era el patrón de mi papá. Y lo hacía allá en el barrio, en calle, en ese entonces era Magallanes, ahora tiene otro nombre. Pero qué lindo recuerdo, Eleuterio Piglia, poco. Bueno, para toda la familia Selva, de parte de Jorge, pasaba Sinfonía número 40 y Corrido de las Estrellas. También dijo presente Griselda y Juan García, muy bien, ya están apareciendo. 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Y ahora sí, seguimos. Llegan los iracundos a pedido de Claribel y Luciana. 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

0: Me estoy poniendo al día con los pedidos, ¿eh? Ya llega uno de Sandro y después vienen tres. Emilia, la fans número uno de Sandro, hoy está de parabienes. Hoy tres de Sandro en un ratito al hilo para Emilia. Bueno, y para todos los amantes como Claribel y Luciana que les gusta, ya lo vamos a escuchar, es Sandro París ante ti. Pero antes les quiero recordar. 41-27-27, 41-27-28, donde está Cristian, el gusano, está atendiendo. Y si no, un mensajito de texto, 15-38-00-81. Le dije que dijeron presente Grisel de Juan García, sí señor. Bueno, voy a vender un ratitito y después seguimos, ¿eh? 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Está preparado también el tema de Coca, la vecina que pidió un temita, ya lo está buscando Claudio, ¿eh? 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
0: 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Saludos a Blanca, Analía, Carolina y a Cacho Gómez también, ¿eh? 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
0: Una más y nos vamos con Sandro París ante ti, ¿eh? 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Y ahora sí, el próximo tema para todas las amantes de Sandro. Bueno, este lo había pedido, se lo debíamos a Claribel y Luciana. Sandro París ante ti, también va para Emilia, obvio. 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

Y así nos vamos para el próximo tema, Simone, la distancia, para Oscar Daniel, y llega presentado por Disfraces Victoria, un mundo de disfraces para cada ocasión.

0: Coca, ya viene el temita para Ricardo, canción de otoño de Perales, qué lindo, saludos para todos, dice Coca, muchas gracias. Bueno, sigo, después de estos dos o tres que tengo, vamos con ese tema, ¿eh? 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Saludito para Lami y para Mario. 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
0: 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Uno más y vamos con Perales. 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Ay, sabe que me... Yo bailo, yo con esto acá bailo, no se puede. Y los que me conocen se imaginan. Bueno, ahora sí, vamos con el próximo. Llega Perales, canción de otoño, saludo para todos, dijo Coca, de Coca para Ricardo. Ahí está, y este tema llega presentado por Rafada Ferretería Industrial.

0: 41 27 27 41 27 28, donde está Cristian el gusano ahí atendiendo, ¿eh? Sí, estamos, sí, también. Estamos acá en Lorenzo Moreno 113, nuestra página web www.showradio.com.ar. Si querés enviar un mensaje de texto, 15 38 00 81. 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
0: 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Y tengo más ofertas que después voy a seguir leyendo. Ya viene el temita, el próximo tema. Ay, perdí el papelito, Claudio. ¿Usted me lo trajo? Perfecto. Bueno, se lo vamos a dedicar a Miguelito Ortiz, que recién se comunicó con nosotros. Gracias, Miguelito. Gracias. Uy, qué bueno. Acá cumplimos con Graciela Rizodé. Quería Babasónicos, Irresponsable. Quería Sergio Denis, que también se lo dedicamos a Claribel y también se lo dedicamos a Emilia, la fans número uno. Por ti se llama. Y Axel, Solo por hoy. Para Graciela Rizodé, y estos tres temas llegan presentados por Clínica Veterinaria del San Juanino, amor y cuidado para tu mascota, Vivero Aita, no solo plantas, In 3D, transformamos tus ideas en objetos reales.

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0: 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Saludos para toda la familia, ¿eh? Atención, Graciela y Daniel, los cordobeses. Qué lindo audio. Qué lindo audio me mandó Graciela. A ver si lo podemos compartir. Para todos.
1: Hola, buenas tardes, noche, recuerdos y ese hermoso equipo de Edi, Claudio y toda la audiencia y todos los que te estamos dando. Asistencia perfecta, hermosas las canciones que están poniendo y te pido, déjalo todo entero, acalorado, me acuerdo cuando era joven. Que tengan un bendecido fin de semana largo. Y bueno, que disfruten de estos días que Dios nos ha presentado, hermoso sábado también, y feliz día de Pentecostés, la venida del Espíritu Santo. Esta noche estamos en la vigilia de Pentecostés. Bueno, los queremos mucho y bueno, sigan adelante con todo el cariño de siempre, Graciela y Daniel.
0: Qué lindo ese saludo, muchas gracias. Y bueno, el próximo tema es para ustedes y llega presentado por Desayunos para Ti, una caricia al alma.

Y me los imagino los dos, Daniel y Graciela, bailando, estrenando la casita, todavía acomodando cosas, ¿eh? Bueno, lo mejor para ustedes y muchas gracias por estar ahí del otro lado y con esos lindos mensajes, ¿eh? Gracias a todos. 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Saludos para Marita y Miguel, que siempre nos escuchan. Para Sandra y Nico, quizás estén en Ocampo, ¿eh? A ver si nos están escuchando desde allá. No sé desde dónde están hoy, ¿eh? De dónde nos están escuchando. Y quisiera saber... si nunca me mandaste un mensajito y es la primera vez, por favor, 1538-0081. Quiero saber quién está ahí del otro lado, quién está escuchando. Si hay alguna persona que nunca me mandó un mensajito, quiero saberlo. Es la primera vez, me gusta. 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Y bueno, no se pueden quejar los cordobeses porque después seguimos un ratito más con Sebastián también, ¿eh? Bien, bien, me los imaginaba bailando, te juro. 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Saludos a Lucas de Ezequiel Maderas, ¿eh? Y también quiero mandar un saludito para Claudia Colasili y un agradecimiento muy especial porque hoy hemos inaugurado su quincho, toda la promoción de la ENET número 2, un grupo de amigos y compañeros de la escuela que nos recibimos juntos. Había promoción 83, promoción 86 y 89, inaugurando el quincho de Claudia Colasili. Muchas gracias, la verdad que un placer, porque unos canelones espectaculares. Después el postre de Marita María Elena Becerra, no sé si usted la conoce, la señora de Carlitos López, espectacular como siempre, ella que se aparece con sus postres, no, exquisito todo. Muchísimas gracias a Claudia Colasili por haber abierto las puertas de su casa e inauguramos ese hermoso quincho.
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A ver si entiendo a este grillo que le mojaron las patas en tinta china y lo pusieron arriba de un papelito. Creo que dice Mon Laferte, La nave del olvido. Bien, para Horacio de Disco Barba. Muy bien, Horacio, gracias por estar ahí del otro lado. También se lo vamos a dedicar a Miguelito Ortiz, este tema que hoy se comunicó con nosotros. 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

Y llegan los tres temas de Sandro, para las fans de Sandro, especialmente, bueno, para Emilia, que es la fans número uno. También se lo vamos a dedicar a Roberto Muchuti, para Nancy Zanelli, que está mandando mensajitos, que dice presente, para Irma Olaza, para Mari y Gustavo, para Marita y Miguel. Llega Penumbras, así, y te propongo, presentados por Construcciones Sautier, Sociedad Anónima, Montajes Industriales, Autoservicio El Porvenir, calidad y variedad en un solo lugar, y Elemental, ¿te viste para la escuela?

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0: Y ahora sí, no, ya esto es mucho, pero bueno, la gente lo pide y les gusta Sandro y quieren Sandro y llamó el cordobés y quiere un temita más. El sábado que viene no pasamos ni uno de Sandro, hoy pasamos todo. El tema se llama Sin Sentido, ahí lo está buscando Claudio. El cordobés se comunicó al 41 27 27, 41 27 28, habló con Cristian y llega presentado por Estela Martín Viajes y Turismo, un viaje con amigos.
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0: No se pueden quejar los amantes de Sandro, Yo me imagino, acá vi un estado recién, que Emilia estuvo haciendo tortas fritas con su nieto Nilo. Y bueno, tantos temas de Sandro. ¿Usted qué opina, Claudia? Nos merecemos unas tortas fritas. Uno nunca, no puede ser hoy, no importa que no sea hoy, por ahí un día de lluvia. Avisa y nosotros pasamos, la vamos a buscar, no hay problema, Emilia. Bueno, saludos también para Coca, Silvia y Omar, que escuchan siempre. Coca queda bañadita a las 6 de la tarde, ya me está escuchando sentadita al lado de la radio, me dijo, Así que bueno, hoy la saludé un poquitito más tarde, pero siempre, siempre me acuerdo de ustedes. Gracias por estar ahí, Marita y Miguel también están escuchando. Me dice que me sale igual cuando digo el herrero de mi confianza, igual a la chica, me dice, te sale igual. Gracias, Marita. 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Hernán, después del 25 de mayo te voy a abordar los buzos. Esto es un poquito complicada. Paciencia. Todo mezclado acá mi trabajo, pero bueno, ¿qué va a ser? Por el 25 de mayo con los disfraces fue muy, muy agitado mi fin de... 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Ya vamos con la parte internacional. Bueno, para todos los amantes de esta música hermosa, Eric Clapton, Phil Collins, Elton John y Barbara Streisand llegan presentados por Fábrica de Pastas Las Frascas, desde hace años con la calidad de siempre. 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
2: Y acá estamos, qué lindo, esos cuatro temas internacionales, Eric Clapton, Phil Collins, Elton John, Barbara Streisand, qué lindo. Qué lindo, un momento de relax que tuvimos acá, ¿eh? 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
1: 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Comunicate con nosotros, 41 27 27, 41 27 28. Mensajes de textos al 15 38 00 80.

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Y hoy tempranito nos llamó Mercedes Alivato, también llamó Pino y Cookie. Pino, acá tenemos tu mensaje. Cookie tenía ganas de escuchar a Eladia Blasquez, ya la vamos a poner en el horario del tango, ¿eh? Saluditos para los dos. Hoy Pino estuvo trabajando, así que hoy se comunicó más tarde, pero sabemos que siempre está. Mercedes Alivato quería el tema, un tema de los Lirios, la Loretana. 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

0: eso. Qué lindos temas, qué lindo cómo han bailado, ¿eh? Me lo imagino a Daniel Tortonese allá en el Porvenir, ¿eh? Bailando sentadito en la silla, por lo menos, ¿eh? 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Saludito para toda la gente que están ahí todavía, ¿eh? A Flor, Daniel y no me acuerdo los otros, pues yo los bautizo enseguida. Bueno, saludos, dice que le gusta la música, ya notamos el temita que pidió Daniel. También se comunicó Griselda, quería un temita que estaba de Cortina de Salvatore Adamo. También ya lo anotamos, Griselda. Para Claudia, para Teo, Sole, está cocinando para festejar el cumpleaños de Cielito mañana. Y ahora sí, saludos para Rosa Amarillo del barrio José Hernández. Gracias, Rosa, por estar ahí del otro lado. Gracias por comunicarte también. Si ustedes no se comunican, yo no sé que están del otro lado. Por eso, todos tienen nombre y apellido. No es nombre, no hay nombres inventados. Son personas con nombre y apellido. Muchas gracias. Y Silvia de Rodríguez quería un tema de Juan Gabriel, Te pareces tanto a mí. 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Para Silvia. Para Silvia de Rodríguez, se lo dije, sí.
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1: Qué linda, estábamos mirando el video, ¿eh? Por eso esos espacios que quedan en radio, en el video, bueno, uno no lo nota, pero qué lindo, con qué ganas que lo canta. Bueno, ya estamos preparando el tanguito, en cualquier momento van 4 tangos que ya están pedidos, ¿eh? Y ahora, bueno, si me permite, tengo unas para leer, ¿eh? 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
1: Qué lindo te... 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Saluditos para Juan Cruz y para toda la familia del vivero Aita, ¿eh? 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
1: 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Ahí está. Y ahora sí, llegó el momento del tango. Gracias a todos los que han pedido su tanguito, gracias al asesor tanguero que tenemos acá, para Aníbal Tavares. Goyeneche, La Mesa de un Café, lo pidió Graciela, Vieja Amiga, Florial Ruiz, Pino y Cookie querían Deseo, un lindo 25 de mayo con churros y chocolates, cualquiera de estas noches por Eladia Blázquez, y Canzoneta por Héctor Mauré, para Aníbal Tavares y para todos los amantes del tango, para Griselda y Juan García. 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

Canzoneta. En la cultura rioplatense, Canzoneta es un famoso tango compuesto en 1951 con música de Erma Suárez y letra de Enrique Lari. Es una de las obras más representativas que narra el drama de la inmigración italiana en Argentina. La letra cuenta la historia de Genaro, un viejo inmigrante italiano que vive en el emblemático barrio de La Boca, en Buenos Aires. Siendo ya anciano y con la cabeza blanca, Genaro se sienta en las mesas de los bodegones y cantinas a tocar su acordeón clásicas canciones italianas como Oh Sole Mio. Así que bueno, vamos a escuchar esto a pedido de Aníbal Tavares y para todos los tangueros. A través de la música, Genaro experimenta una profunda nostalgia y dolor por el desarraigo.

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0: 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Griselda, ya viene Adamo, el temita que vos querías que habíamos puesto de cortina. 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Ese que ya va a venir el tema después de Adamo, viene el tema de Daniel que ya está programado. Cuando usted diga a Claudio el próximo tema, llega presentado por Clínica Veterinaria El Sanjuanino, amor y cuidado para su mascota.

0: Así pasaba Salvatore Adamo, Inshallah, para Griselda, que estaba pedido. Atención para Juan Carlos y Mari, ¿eh? Atención, porque en el momento de folclore, que viene después de este próximo tema, va a haber un chamamé bien maceta, dirían. Recuerden que los miércoles de 18 a 21 se repite este programa. Si hoy no lo pudo escuchar, el miércoles que viene lo puede escuchar completito. Mañana estamos de cumpleaños, y aparte de festejar el cumpleaños de Cielito, que cumple un año, es el cumpleaños de Pablito Pucci. Le vamos a mandar un beso mañana, ¿eh? Atención, Tortonese, Daniel, Ojos sin Luz, quería el tema de Pomada. Se lo vamos a dedicar a Gustavo de Ayerza también, Ariel Righetti, que no me ha llamado hoy Ariel, ¿eh? No sé qué pasó, Gustavo tampoco, yo sé que están escuchando siempre. Así que bueno, viene Claudio ahora, el tema este, Ojos sin Luz, Pomada, y llega presentado por Vivero Aita, no solo plantas, y es para toda la gente de El Porvenir.
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Ay, me emociona tanto escucharlo. Me emociona tanto escuchar este tema por Argentino Luna. La verdad que me pongo los auriculares y se me llenan los ojos de lágrimas. Me imagino bailando. Algún día voy a bailar, voy a aprender a bailar la samba y todo esto. Qué lindo. Fui, pero después me falló el compañero. Me abandonó el compañero. Sí, sí, sí. Bueno, sin palabras. Lo dejamos ahí. Para todos los bailarines de folclore, atención, Margarita, para Angélica, si está escuchando, seguramente está preparando ese guiso de mondongo, Ahora vamos, Angélica. Para Mariel y Mario Palmigiano, para todos los amantes del folclore, para Marita y Miguel, que les gusta, a Miguel, samba de amor en vuelo, Tamara Castro, lindo adorno para mi apero, Lázaro Caballero y jineteando el tostado por Ibotí, atención, Juan Carlos y Mari, Bueno, para todos ustedes se llega estos tres temas presentados por Vivero Aita, no solo plantas, In3D, transformamos tus ideas en 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

Pero qué lindo, qué variedad. ¿Querían folclore? Ahí tienen. Bueno, qué lindo. La verdad que se bailaron todo acá, hasta Zapucay hubo. Menos mal que el micrófono estaba cerrado. Muy lindo. Susi, Quique, también los quiero saludar a ellos que siempre están ahí del otro lado. Y como les dije, bueno, Angélica, seguramente... Ah, ahora que dijo, póngame esa cortinita. Victoria me dice, ¿cómo me vas a cortar ese tema, mamá? Me encanta ese tema.

0: presentía.
1: Bueno, también quiero saludar a mi mamá que está escuchando, Juanita Bettine del barrio Belgrano. Está escuchando la radio también, le mando un beso. El tango también que pasamos, no sé si ella alcanzó a escuchar, también era para ella, para todos los amantes. ¿Me deja? Tengo tres y vamos. 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Tengo una más y estamos. 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

Porredón y Merced Elemental, gracias a Marcos Bichara, que me ha mandado gente a la casa de disfraces, Marcos, ¿eh? Muy bien, muchas gracias. Eso, nos vamos bailando. Uy, ya llegamos, ya estamos, una más. 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Ya estamos casi, ya tengo la reflexión. Quiero agradecer antes de irnos a Sebastián, que también colabora con el programa, no es una publicidad, pero él no quiere que nombre su comercio, pero sí a él. Yo lo voy a nombrar a él, muchas gracias a Seba y a toda la gente que colaboran de una u otra manera. Gracias a todos los que se comunicaron. Nombré a Cookie, a Cookie y Pino, sí, y a Susi y Quique. Es un trabalengua esto. También que siempre están, son los vecinos, para Esther, para Yoli del barrio Belgrano, para toda la gente del barrio, para Jorge, para Roque, y toda la gente que escucha, los vecinos. ¿Tiene un tema más, Claudio, antes de irnos? ¿Sí? Listo. Vamos con el próximo tema y después viene la reflexión final. 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